Tienda voluntaria, vamos, marcando, vamos, ¿quién será? ¿Quién se pronuncia? Vamos, 631-877-6279, 631-877-6279, sí se puede, vamos marcando, una ofrenda voluntaria. Vamos por lo del Señor, marcando, 631-877-6279. 631-877-6279. 631-877-6279. Una ofrenda voluntaria. Vamos marcando en esta hora. ¿Quién será? ¿Quién se pronuncia? Oremos por Radio Betel, oremos por lo del Señor. El ataque es fuerte, la batalla es fuerte, pero yo sé que hay un pueblo clamando. Vamos, para que esas cadenas sean rotas. Vamos, ¿quién será el segundo reporte de este día? Domingo 16 de agosto. Vamos, ¿quién será el segundo reporte? Una ofrenda voluntaria. 631-877-6279. Ayúdelo con lo que Dios ponga en su corazón, hermano. Vamos. Con un poquito, con lo que Dios le haga sentir. Yo sé que Dios está tocando corazón en este momento. Y dice, no, es que muy poquito. Quizás no, hermanos. Eso es bastante, créame, porque es conforme Dios le haga sentir en su corazón. Dios ama al dador alegre. Vamos, pueblo del Señor. Vamos. Una ofrenda voluntaria. 631-877-6279. 631-877-6279. Vamos en este momento, pueblo de Dios. Vamos, marcando. 631-877-6279. 631-877-6279. Una ofrenda voluntaria. Vamos marcando en esta hora. Vamos marcando. 2660-1130. 2660-1130 es el número a marcar. Vamos, que se puede, pueblo del Señor. Vamos. 631-877-6279. 631-877-6279. Una ofrenda voluntaria. Vamos en esta hora, pueblo del Señor. Sí se puede. Una ofrenda voluntaria. 631-877-6279. 631-877-6279. Vamos, marcando. Vamos en esta hora, pueblo del Señor. Vamos. 631-877-6279. 631-877-6279. Vamos, que se puede. Vamos, que sí se puede. 631-877-6279. 631-877-6279. Vamos, pueblo de Dios, marcando. Una ofrenda voluntaria. 631-877-6279. Vamos, en esta hora, vamos por el Señor. 631-877-6279. 631-877-6279. Una ofrenda voluntaria. Vamos. ¿Quién será? ¿Quién se pronuncia? Vamos en esta hora. Seguimos en pie de batalla. Vamos por lo del Señor. Seguimos. 631-877-6279. Vamos marcando. Vamos en esta hora. Por lo del marcando. 631-877-6279. Una ofrenda voluntaria. Seguimos en pie de batalla. Vamos por lo de Dios marcando. Vamos. Una ofrenda voluntaria. 631-877-6279. Vamos en esta hora. 631-877-6279. Vamos marcando, por lo del Señor. Vamos, seguimos. 631-877-6279. 631-877-6279. Vamos, por lo del Señor, marcando. Una ofrenda voluntaria. Vamos. 631-877-6279. 631-877-6279. Sí se puede. Vamos marcando. Vamos. Vamos por lo del Señor, marcando. Una ofrenda voluntaria. 631-877-6279. Vamos. Vamos por lo de Dios en esta hora, vamos marcando. Una ofrenda voluntaria. 631-877-6279. 631-877-6279. Vamos, marcando. Una ofrenda voluntaria.
seguimos por lo de Dios. Vamos, una ofrenda voluntaria. 631-877-6279. 631-877-6279. Vamos marcando una ofrenda voluntaria. Sí se puede. Vamos marcando. Vamos por lo del Señor, marcando una ofrenda voluntaria. 631-877-6279. 631-877-6279. Vamos en esta hora, pueblo del Señor. Vamos. 631-877-6279. 631-877-6279. Una ofrenda voluntaria. Vamos en esta hora. Vamos, ¿quién se pronuncia? Vamos, pueblo del Señor. 631-877-6279. 631-877-6279. Una ofrenda voluntaria. Vamos marcando. Vamos, ¿quién será? Vamos, ¿quién se pronuncia? Pueblo del Señor, vamos marcando. 631-877. Ayúdenlo con lo que Dios ponga en su corazón. Vamos, pueblo de Dios, marcando una ofrenda voluntaria. 631-877-6279. Ayúdenlos. Vamos, pueblo del Señor, ¿quién será? ¿Quién se pronuncia? Pueblo del Señor, vamos marcando. Una ofrenda voluntaria. 631-877-6279. 631-877-6279. Una ofrenda voluntaria. Vamos marcando. ¿Quién se pronuncia? Vamos, pueblo del Señor. Vamos. 631-877-6279. 631-877-6279. 631-877-6279. Una ofrenda voluntaria. Vamos marcando. 631-877-6279. 631-877-6279. Vamos marcando. ¿Quién se pronuncia? ¿Quién será el segundo reporte de este día domingo 16 de agosto? Vamos, una ofrenda voluntaria. Vamos, por lo de Dios, marcando. Una ofrenda voluntaria. Aquí estamos. Y Dios los dé fuerza. Vamos orando. Sigamos orando, pueblo del Señor. Vamos orando. Una ofrenda voluntaria. ¿Quién se pronuncia en esta hora? Vamos, ayúdelo con lo que Dios ponga en su corazón, hermano. Vamos. No hemos hecho ni un pago hasta este momento. Mañana tendríamos que hacer, hermano. Ayúdelos, pueblo del Señor. Vamos. Una ofrenda voluntaria. Vamos. El pueblo del Señor marcando. Una ofrenda voluntaria. 631-877-6279. 631-877-6279. Vamos marcando. Una ofrenda voluntaria. Vamos, pueblo del Señor. Vamos. 631-877-6279. 631-877-6279. Una ofrenda voluntaria. Vamos marcando en esta hora. Vamos, pueblo del Señor. Vamos. Se puede. Una ofrenda voluntaria. 631-877-6279. 631-877-6279. 631-877-6279. Vamos marcando. Una ofrenda voluntaria. Vamos, ¿quién nos ayuda, hermano? Vamos con una ofrenda voluntaria. 631-877-6279. 631-877-6279. Vamos, por lo del Señor. Estamos en una emergencia, en Radio Beter, una emergencia. Ayúdalos. Vamos. Aquel que nunca ha hecho una ofrenda, tal vez nunca ha hecho una ofrenda. Hoy llegó el momento, por lo del Señor. Vamos. Una ofrenda voluntaria. 631-877-6279. 631-877-6279. Vamos marcando. Una ofrenda voluntaria. Vamos en esta hora, pueblo del Señor. Vamos, las 6:10, 6:10 en esta hora. Vamos, ¿quién más se pronuncia? 6:10, pueblo del Señor, marcando en esta hora.

Vamos, vamos, vamos, vamos, una ofrenda voluntaria, una ofrenda voluntaria. Seguimos, seguimos en esta hora, pueblo del Señor, 631-877-6279, 631-877-6279, una ofrenda voluntaria, una ofrenda voluntaria. Vamos en esta hora, vamos, pueblo de Dios, marcando, marcando, 631-877-6279, 631-877-6279. Una ofrenda voluntaria, una ofrenda voluntaria. Vamos, vamos, vamos. Vamos por lo del Señor. 631-877-6279. 631-877-6279. Vamos, vamos, vamos, vamos. Marcando, marcando. Vamos por lo del Señor. 631-877-6279. 631-877-6279. Una ofrenda voluntaria. Una ofrenda voluntaria. Vamos marcando, marcando. Vamos en esta hora, pueblo del Señor, ¿quién más se pronuncia? ¿Quién más se pronuncia? Vamos, vamos, vamos, vamos, vamos, vamos, se puede. 631-877-6279. 631-877-6279. Vamos, pueblo del Señor, marcando, marcando, una ofrenda voluntaria, una ofrenda voluntaria. Vamos, marcando, marcando en esta hora. Vamos, que sí se puede, vamos, que sí se puede. 631-877-6279. 631-877-6279. Vamos marcando, marcando. Vamos por lo del Señor, marcando una ofrenda voluntaria, una ofrenda voluntaria. 631-877-6279. 631-877-6279. Vamos marcando, marcando una ofrenda voluntaria. Vamos por lo del Señor, vamos, vamos, vamos, vamos.

Seguimos por lo del señor, 631-877-6279. Vamos, una ofrenda voluntaria, aquí estamos luchando, vamos, haciendo lo que humanamente podemos hacer. Nuestro Dios hace lo imposible, hermano, esta obra no es de los hombres, es de Dios. Vamos, yo sé que Dios está tocando corazones, no se resista, no, vamos, no se deje robar esa bendición del enemigo. Vamos, hermano, vamos por lo del Señor, vamos marcando, 631-877-6279. 631-877-6279, una ofrenda voluntaria, vamos marcando, vamos por lo del Señor, 631-877-6279, 631-877-6279, ¿quién se pronuncia en esta hora? Vamos marcando, una ofrenda voluntaria, vamos en esta hora por lo del Señor, vamos, ¿quién será? Vamos marcando, 631-877-6279, 2660-1130, una ofrenda voluntaria, vamos, ¿quién se pronuncia? Vamos por lo del Señor esta noche, vamos esta tarde, vamos marcando, 2660-1130, vamos marcando, 631-877-6279, vamos pueblo del Señor, vamos, ya tenemos las 6:20 minutos, vamos, llevamos 2 horas que hemos iniciado esta motivación, vamos, una ofrenda voluntaria, un reporte tenemos desde Cincinnati, Ohio, vamos pueblo del Señor, vamos, una ofrenda voluntaria, vamos, ¿quién se pronuncia en esta hora? Vamos por lo del Señor, 631-877-6279, 631-877-6279, vamos marcando, una ofrenda voluntaria, vamos, ¿quién será? ¿Quién se pronuncia en esta hora? 631-877-6279, 631-877-6279, vamos marcando, una ofrenda voluntaria, vamos por lo del Señor, sí se puede, 631-877-6279, 631-877-6279, 631-877-6279, vamos marcando, 631-877-6279, 631-877-6279, una ofrenda voluntaria, vamos marcando en esta hora, vamos, ¿quién se pronuncia? Una ofrenda voluntaria, 631-877-6279, 631-877-6279, sí se puede, una ofrenda voluntaria, vamos marcando en esta hora, pueblo del Señor, vamos, 631-877-6279, 631-877-6279, vamos marcando, una ofrenda voluntaria, 631-877-6279, 631-877-6279, vamos, ¿quién se pronuncia, pueblo del Señor, vamos marcando, 631-877-6279, 631-877-6279, vamos marcando, pueblo del Señor, vamos marcando, 631-877-6279, 631-877-6279, una ofrenda voluntaria, vamos marcando, 631-877-6279, 631-877-6279, una ofrenda voluntaria, vamos marcando, 631-877-6279, 631-877-6279, vamos, una ofrenda voluntaria, vamos por lo del Señor, 631-877-6279, vamos marcando, ayúdelo, vamos para hacer el primer pago, vamos mañana, ¿verdad? Hagamos el primer, ayúdelos, hermanos, para pagar, ayúdelos para hacer el pago de inversión mañana, no lo hemos hecho, hermano, mañana ya es 17 de agosto, pueblo de Dios, estamos en la cuerda floja, ayúdelos, hermanos, vamos, una ofrenda voluntaria,
voluntaria. No queremos dar malas noticias. No, vamos, vamos, vamos. Ayúdelos, ayúdelos, hermanos. Vamos por lo del Señor. De todo corazón le decimos, vamos, hermano, una ofrenda voluntaria. Un pueblo que se pronuncie, un pueblo que se pronuncie en esta hora. Vamos, vamos, vamos. 631-877-6279. 631-877-6279. Vamos, este mes de agosto. Este mes así es. Este último. Este es el último. Vamos. Este es. Vamos, vamos, vamos. Ayúdelos, ayúdelos, así como lo oye, vamos, vamos, vamos, en el nombre de Jesús se lo decimos, pero ayúdelos, hermano, vamos, vamos, vamos, le pedimos ese apoyo, vamos, vamos, vamos, con lo que Dios ponga en su corazón, hermano, vamos, pueblo del Señor, vamos, vamos, una ofrenda voluntaria, 631-877-6279, 631-877-6279. 631-877-6279. Vamos, una ofrenda voluntaria, una ofrenda voluntaria. Vamos por lo del Señor, vamos marcando, marcando. Vamos por lo del Señor, una ofrenda voluntaria. 631-877-6279. 631-877-6279. Vamos en esta hora, marcando, marcando. Vamos, quién se pronuncia por lo del Señor. 631-877-6279. 631-877-6279, una ofrenda voluntaria, vamos marcando, marcando, vamos por lo del Señor, 631-877-6279, 631-877-6279, 631-877-6279, una ofrenda voluntaria, vamos marcando, marcando. Vamos por lo del Señor, 631-877-6279, 631-877, vamos marcando las 6:25 minutos, 6:25, 6:25, ya vamos, vamos, vamos, una ofrenda voluntaria, vamos, vamos, vamos, vamos, vamos, 631-877-6279, una ofrenda voluntaria, vamos marcando, vamos por lo del Señor en esta hora, sí se puede, sí se puede, sí se puede, 631-877-6279, 631-877-6279, 631-877-6279, una ofrenda voluntaria, vamos, vamos, vamos marcando, vamos en esta hora, vamos, vamos, vamos por lo del Señor, 631-877-6279, 631-877-6279, sigo, seguimos, seguimos, vamos orando, vamos orando, vamos orando, vamos por lo del Señor, 631-877-6279, 631-877-6279, 631-877-6279, 2660-1130, 2660-1130, vamos marcando en esta hora. Vamos, ¿quién se pronuncia? ¿Quién se pronuncia por lo de Dios?

Seguimos por lo del Señor. Vamos orando por Radio Betel. Seguimos por lo del Señor. Vamos, aquí estamos esta noche ya. Vamos con una ofrenda voluntaria. Vamos por lo del Señor. Apóyelo con lo que Dios ponga en su corazón. Vamos, una ofrenda voluntaria. No hemos hecho ningún pago de la inversión de Radio Betel hasta este momento, hermanos. No hemos hecho todavía, no los alcanza, pueblo del Señor, porque hay unas promesas que no las hemos recibido, ¿verdad? No las hemos recibido. Ayúdelos, hermanos, ayúdelos de verdad. Vamos, si Dios le toca, si puede ayudarlos, vamos, una ofrenda voluntaria. De todo corazón, estamos en emergencia en Radio Betel, ayúdelos, hermanos. Este mes de agosto va a ser duro, de verdad, pero vamos, yo sé que hay un pueblo que ama a Dios, las almas y este ministerio, hermanos. Vamos por lo del Señor, hagámoslo, juntos podemos, por lo del Señor. Vamos con una ofrenda voluntaria, 631-877-6279, 631-877-6279. Una ofrenda voluntaria. Vamos, pueblo de Dios, marcando. Vamos, unámonos, pueblo del Señor. Vamos marcando. 631-877-6279. 631-877-6279. Una ofrenda voluntaria. Así se puede, pueblo de Dios. Vamos marcando. Vamos, unámonos, 631-877-6279, 631-877-6279, una ofrenda voluntaria, vamos marcando, vamos por lo del Señor, 631-877-9, las 6:35, 6:35, vamos. ¿Quién se pronuncia en esta noche? Vamos, ayúdenlos, hermanos. Queremos pagar, hacer un pago en la inversión mañana. Ayúdenlos, hermanos. Mañana es 17 ya de agosto. Créame que no es fácil, pueblo de Dios, pero vamos. No le decimos una cantidad. Con lo que Dios le ponga en el corazón, vamos en este momento. Vamos, una ofrenda voluntaria. 631-877-9. Ese número tiene WhatsApp, tiene llamado directo, tiene envío por Seller y tiene envío por mensaje normal. Vamos, hermano, vamos, pueblo del Señor. Habrá alguien que los apoye con una ofrenda voluntaria. Queremos cancelar mañana. Ayúdelos, hermano, ayúdelos. Vamos, de todo corazón. Te lo digo, esta es una obra de Dios. Vamos, no es en vano. Dios ama al dador alegre. Con lo que Dios ponga en su corazón, hermano, lo que Dios le haga sentir en el corazón, ¿sí? Vamos, pueblo del Señor. Vamos, una ofrenda voluntaria. Mire, esta vez nosotros queríamos estar desde antes, pero el enemigo, ¿verdad?, los postró y no pudimos estar, hermano. Por eso estamos hasta esta fecha y créame, estamos en una cuerda floja que no tiene idea, hermano. Vamos, ayúdelos, hermano. Vamos, pueblo del Señor, una ofrenda voluntaria. 631-877-6279. 631-877-6279. 631-877-6279. Una ofrenda voluntaria. Vamos marcando. Vamos. 631-877-6279. 631-877-6279. Vamos marcando una ofrenda voluntaria. 631-877-6279. 631-877-6279. Una ofrenda voluntaria. Vamos por lo de Dios, vamos marcando. Vamos, ¿quién se pronuncia? 631-877-6279. 631-877-6279. Vamos en este momento, pueblo de Dios. Vamos marcando. ¿Quién se pronuncia?
631-877-6279. Vamos marcando, 631-877-6279. 631-877-6279. 631-877-6279. Vamos por lo de Dios marcando. Una ofrenda voluntaria. 631-877-6279. 631-877-6279. Vamos por lo de marcando. Una ofrenda voluntaria. Vamos. Vamos, 631-877-6279. Vamos, ¿quién se pronuncia en esta hora? Vamos por el Señor. 631-877-6279. 631-877-6279. Vamos, ayúdelos, hermano, ayúdelos, pueblo del Señor. Una ofrenda voluntaria. 631-877-6279. 631-877-6279. 631-877-6279. Vamos, ¿quién se pronuncia, hermanos? ¿Quién se pronuncia en esta hora con una ofrenda voluntaria? ¿Quién será? Vamos marcando. Vamos, 631-877-6279. Vamos, 631-877-6279. Vamos por lo demás marcando una ofrenda voluntaria. Vamos, 631-877-6279. 631-877-6279. Vamos marcando una ofrenda voluntaria. Vamos, una ofrenda voluntaria. 631-877-6279. Vamos, una ofrenda voluntaria. 631-877-6279. 631-877-6279. Una ofrenda voluntaria. Vamos por lo del Señor marcando. Vamos, ¿quién será? ¿Quién se pronuncia? ¿Quién será? Vamos marcando en esta hora. Una ofrenda voluntaria. 631-877-6279. 631-877-6279. Vamos marcando. Una ofrenda voluntaria. Vamos por lo del Señor. 631-877-6279. 631-877-6279.

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1: Son las 6:47.

Bendiciones, bendiciones, gracias, gracias hermano, verdad, gracias hermanito, su familia desde North Carolina. Ahí tenemos otro reporte de $25 ya depositados para la gloria de nuestro Dios, hermano. Gracias, gracias, hermano. Gracias, hermano, desde North Carolina, ¿verdad? Gracias por ese apoyo. Ahí están $25 ya depositados por Celes de North Carolina. Un hermanito que siempre está ahí, hermanos. Ese apoyo, gracias, gracias. Ahí está el segundo reporte a esta hora desde North Carolina para la gloria de nuestro Dios. Gracias, hermanito, por ese apoyo. Dios es fiel. 6:40 de la tarde. No es en vano, hermano, no es en vano. Como le digo, mañana queremos hacer cancelación. Hoy, cuando nosotros queríamos, iniciamos ahí, ¿verdad?, como por el 20, dijimos con tiempo, pero no es como dice la palabra de Dios. A veces nosotros hacemos los planes, pero no es como nosotros queremos, sino al tiempo de Dios. Queríamos no llegar tal vez a este tiempo y haber cancelado todo, pero mire, pero Dios tiene todo bajo control, hermano. Gracias, Dios multiplique el 30, el 60 y el 100 por esta familia de North Carolina, y $25 depositados ya para la gloria de nuestro Dios. Ya tenemos el segundo reporte de esta noche ya, porque 7 minutos nos separan de las 7 de la noche. Gracias, gracias de verdad. Gracias por ese apoyo. Gracias grandemente, hermano. Dios le bendiga poderosamente por ese apoyo. Una familia que siempre los está apoyando, y sabemos que Dios, ¿verdad? Esa alabanza que pasó, que tenemos por acá, que dice

muy yo sé que para Dios no hay nada imposible. Para mi Dios no hay nada imposible, pueblo del Señor. Nada, nada hay para mi Dios imposible, ¿verdad? Sabemos, hermanos, como dice esta alabanza, lo que viene es grande. Y por eso, entre más fuerte la lucha, más grande la bendición, hermano. Le digo, con la ayuda de nuestro Dios, como decíamos antes, que termine el mes, ya viene septiembre, octubre, noviembre, diciembre. Nos quedan 4 meses, 3 meses, este mes de septiembre. Pero que viene algo grande, viene, hermano. Por eso le digo, el enemigo quiere, como dice, totalmente desanimarlos, ¿verdad? Y ponerlos, pues, quitarlos del camino, ¿verdad? Pero estamos en las manos de Dios. Vamos orando por lo del Señor. Una ofrenda voluntaria. Seguimos, hermanos. Vamos al tercer reporte de esta tarde, esta noche ya. Gracias, familia. Al 30, al 60 y al 100 por 1. Dios multiplique esa bendición. 6:40 estaba cayendo esa ofrenda por ser, hermanos. Dios multiplique grande y poderosamente, hermanos. Dios es fiel. Dios es fiel. Así es, hermanos. Vamos, qué bueno. Gracias, gracias. Dos reportes, ¿verdad? Dos jóvenes. Hermano Imar Flores, desde allá de Cincinnati, Ohio, un joven. Nuestro hermano Carolina, también un jovencito ahí con su familia. Pero ese es el amor a Dios, a Dios, a las almas y a este ministerio, hermano. Yo se le digo así. El tercero, este ministerio, pero primero a Dios, a las almas. Ahí está Radio Betel 24 horas a través de internet. 24 horas. Estamos ahí, pueblo de Dios.

sábado, ¿sí? Del viernes tenemos un reporte, ¿verdad? Pero todavía las ofrendas no. Su hermano Ernesto Rojas ya lo depositó, ¿verdad? Entonces, y así, hermanos, ahí están esas ofrendas para la gloria de nuestro Dios. Así es que bendiciones. Bueno, mañana vamos a recoger una ofrenda también. Nuestro hermano Juan Elías, que viene a dejarle la ofrenda por la mañana ya por la terminal. Gracias, hermano. Y así, hermanos, vamos por lo del Señor. Queremos hacer pago mañana, cancelación mañana. Estaremos informando. Ahí quizás vamos a ir a recoger una ofrenda. Vamos por lo del Señor, vamos. ¿Quién más se une en esta hora? Ya llegando a las 7 de la noche. ¿Quién más se une con una ofrenda voluntaria? Ayúdelos, pueblo del Señor. Ayúdelos. Vamos con una ofrenda voluntaria. 631-8779.

Así es, hermano, esa alabanza de verdad, le digo, me hace bajar lágrimas. Hay momentos duros, por lo menos el día jueves motivamos, no hubo ningún reporte, ¿verdad? Dios, a través de nuestro hermano Marvin, que está en la cárcel de Luisiana, en un sueño le hacía sentir el Señor de que este mes de agosto iba a ser bastante duro, fuerte. Así es que, hermanos, no es fácil. Créame que esta alabanza, porque sé lo que viene, hermanos. Sé que hay incredulidad, pero viene ese momento donde va a ser algo grande para la gloria de nuestro Dios a través de este ministerio, hermano. De verdad, no va a ser en vano. Como ponía un ejemplo el día de ayer o antier, mire, un ejemplo que pongo, porque esto es duro en este momento, hermano. Créame, hay momentitos que

Pues a pesar de la salud que he tenido, y a veces digo yo, voy a seguir. Como le digo, es como cuando una madre va a dar a luz, siente ese dolor, ese sufrimiento que pasa, pero cuando ya da luz y tiene esa criatura, se olvida de ese dolor. ¿Sí? Hermano, en este momento para mí es duro lo que estamos pasando. Como decía nuestro hermano Marvin, duro porque, hermanos, hay una ausencia grande, ¿verdad? Hay, el enemigo se levanta fuerte, ¿verdad? Pero poderoso es Dios, hermano. Poderoso es Dios. Voy a ver si acá en este momento.

0: miraba que Dios se lo quería llevar a usted, y entonces y había muchos hermanos que estaban orando por usted, y por eso no se lo llevaba, y pues, miraba que lo llevaba, y en las oraciones que habían se lo traía de vuelta, y así estaba la lucha, que se lo llevaba y que no, y así, ¿verdad?
1: Sí,
0: ajá, y entonces sí. En esa lucha que estaba así, entonces me desperté yo del sueño, y que estaba soñando, pero como le digo, usted, ahora dije yo,
1: amén.
0: Usted se conviene por pura misericordia de Dios, dije, porque si lo miraba que estaba bien mal de salud.
1: Amén, sí, sí. ¿Verdad? Amén, hermano, sí. Mire pues.
0: Sí,
1: y eso... Ajá, entonces, eso es verdad, ¿verdad? O sea, le digo, ahí Dios que revela las cosas, pero hay un pueblo clamando, y eso se llama misericordia de Dios, ¿verdad? Que pues Dios sabe, ¿verdad? Porque los, pues los tiene todavía acá, hermano Marvin. Sí.
0: Como le digo, las oraciones, yo sé que todas las oraciones pues llegan a la presencia de nuestro Dios, y pues Él tiene misericordia,
1: ¿verdad? Amén, amén, hermano, amén. Sí.
0: Como le digo, sí. yo estaba mirando que se lo llevaba, pero como le digo, tantas oraciones que había en ese momento, lo traían de vuelta, y así estaba en esa lucha, mire.
1: Sí, verdad, sí.
0: Así lo miraba, ¿sí?
1: Sí, imagínese, sí, hermano. Sí, solamente Dios sabe, entonces, como le digo, imagínese. Sí, entonces, no crea, no es fácil, ah, hermano. Son luchas tremendas que estamos pasando. Sí.
0: Sí, no, yo lo sé, sí. Como le digo, sí. Pues yo estaba pensando en eso también, del pago de la radio y todo eso.
1: Sí, a mí, no, hermano, no sé.
0: Estaba pensando en todo eso, pero...
1: Sí, eso...
0: Que Dios va a proveer.
1: Sí, como le digo, y eso es la preocupación más todavía, porque como le digo, ya llevo varios meses de incontrolable la presión, y eso pues me está afectando el corazón bastante, no crea, me está afectando, me ha afectado bastante, pero como le digo, estamos en la mano de Dios, Dios hace, ¿verdad? Dios, como Dios le place, hermano.
0: Recuerda que unos días antes yo le dije de que miraba que iba a estar sí. bien complicado el rey para este mes, para el pueblo.
1: Sí, es cierto, ah, sí, cabal, así. Había tenido ese sueño usted que iba a ser difícil esto, ¿verdad? Sí, y me acuerdo que antes del domingo, fue como antes de ese domingo que estuve, parece que fue entre un viernes o jueves, por ahí así, como que fue, ¿verdad? O miércoles, algo así.
0: Sí, algo así, unos días antes yo le dije eso, ¿verdad?
1: Sí.
0: ¿Verdad? Porque como digo, o sea, yo lo pude ver así también, como sí. Digo, no sé, pero... Yo siento que Dios como que, o sea, me revela muchas cosas que van a pasar.
1: Amén, amén, imagínese.
0: Sí,
1: sí, hermano. Mire,
0: sí, como hace como más o menos unas dos semanas, un poquito más de dos semanas más o menos,
1: sí.
0: tuve un sueño, mire, que veía un desastre natural así, como que era un terremoto, como huracán, algo así que había pasado en una ciudad.
1: Sí.
0: Y miraba que había unos árboles encima de las casas y todo eso, y una casa toda caída, ¿eh?
1: Sí.
0: Y entonces, pero, yo miraba como que era en un lugar aquí en Estados Unidos, pero lo raro que miraba, que la gente que andaba ahí, los dueños de la casa y todo, eran así como de China, eran chinitos, güey.
1: Ajá, sí.
0: Ajá, chinitos, sí. Y entonces, ya hace como una semana y algo, que hay un terremoto allá en Japón, mira,
1: sí.
0: De 5.2 grados, ¿no?
1: Sí, sí. Sí. Imagínese,
0: sí, sí, hermano. Estaba extraño que la gente era china,
1: sí.
0: de chinito, ¿eh?
1: Amén, amén, hermano. Sí, sí.
0: Por eso, como le digo, o sea, yo estaba bien preocupado con usted,
1: sí,
0: ahí, porque
1: no,
0: o sea, como digo, en esa sí. lucha que había, me
1: sí.
0: desperté, y entonces yo, pues, vamos,
1: sí.
0: todo este tiempo le he estado orando para que,
1: amén.
0: Para
1: amén,
0: que
1: amén.
0: Dios le conserve con vida, y como le digo,
1: sí,
0: yo sé que. Pura misericordia de nuestro Dios, ustedes están con vida ahorita.
1: Sí, no es Dios, como les digo, Dios ha hablado también ya antes, ¿verdad? Que esto es de darle gracias a Dios, porque es misericordia de Dios que estemos nuevamente, que estemos acá, pues como les digo, y Dios habla de diferente manera, sí.
0: Sí.
1: Amén, hermano, sí.
0: Primeramente Dios, que como les digo, hay que confiar en nuestro Dios.
1: Amén,
0: que,
1: hermano,
0: que va a proveer,
1: sí.
0: Y, pues,
1: Nosotros vamos a hacer lo que humanamente podemos hacer aquí, Dios
0: sí,
1: hará lo imposible.
0: Digo, usted no sí. tiene que forzarse mucho, como es, porque pues...
1: Sí, así es, sí.
0: Está bien débil.
1: Sí, amén.
0: Y mire, y en el espíritu sentí que leyera un capítulo ahí, unos versículos de Segunda Timoteo, capítulo 4, versículos del 6 al 8. Ahí lo lee usted, amén, por favor.
1: ¿Va? Amén, ahí lo vamos a leer. Sí.
0: Amén. Sí, ahí lo lee usted. ¿Va?
1: Amén.
0: Ay,
1: amén.
0: Pues.
1: Sí, amén.
0: Eso es sentir que le digo a usted que, o sea,
1: sí,
0: que tenga reposo y todo eso.
1: Amén, amén, hermano. Gracias, sí, hermano Marvin. Gracias.
0: Bien,
1: hermano.
0: Le digo, me da muchísimo gusto de amén, volverlo hermano a escuchar, y primeramente
1: gracias.
0: Dios, que Dios lo va a sanar, lo
1: amén
0: va, lo va,
1: amén,
0: va a dar nueva fuerza.
1: Sí, amén. Gracias, sí, hermano. Gracias, sí, hermano Marvin.
0: Que Dios me lo bendiga. Y
1: amén.
0: Le hablo cualquier ratito, digo, amén, y aquí amén estamos orando siempre por usted también, y
1: amén
0: por Radio Betel también.
1: Amén, hermano, gracias, hermano, gracias, hermano. Bueno, amén.
0: Que Dios me lo bendiga y amén, bueno, feliz noche.
1: Digo. Igualmente, hermano, amén.
0: Bueno, amén.
1: Gloria a Dios, ahí estamos, ¿verdad?

Bendiciones, bendiciones, pueblo del Señor. Ahí escuchábamos, ¿verdad? Ese audio, ¿verdad? Que lo teníamos ahí de nuestro hermano Marvin, ¿verdad? Esta última vez cuando los llamó, ¿verdad? Después de que estábamos ahí, que también él los marcaba y no podíamos, no los comunicábamos, ¿verdad? Estábamos incomunicados, como le digo. Así es que la gloria sea para nuestro Dios. Gracias a nuestro hermano. Dios, como dice, ¿verdad? Le revelaba eso a nuestro hermano, Marvin. Así es que bendiciones, bendiciones por lo del Señor, de que iba a ser, no iba a ser fácil, ¿verdad? No iba a ser fácil, hermano. Pero para Dios no hay nada imposible. Para Dios no hay nada imposible, pueblo del Señor. No hay nada imposible para nuestro Dios. Ahí escuchábamos totalmente, también ese día leímos, ¿verdad? Ese ahí en 2 de Timoteo, capítulo 4, versículos 6, 7 y 8. También leíamos ese verso ahí. Así que bendiciones por los Dios, te bendiga tu hermano Marvin, que ahí está. No dudamos que ahí está en sintonía en la casa de Lisiana con hermano Antonio y hermano Juan. Ahí están en total sintonía, ¿verdad?

Seguimos por lo del Señor en esta hora. Vamos, una ofrenda voluntaria. Dios bendiga, ¿verdad? Dos jóvenes, nuestro hermano Ingmar, nuestro hermano desde North Carolina. Ahí que se han reportado ya primero y segundo. Vamos al tercer reporte esta noche. ¿Habrá alguien más que se pronuncie, hermanos? Bueno, escuchamos el audio, ¿verdad? Nuestro hermano Marvin, para que usted vea que no es fácil. No es fácil, hermano, pero Dios habla. No es fácil, pueblo del Señor. No es nada fácil, pueblo del Señor. Pero nuestro Dios tiene el control, pueblo del Señor. Vamos marcando 631-877-6279. 631-877-6279. Una ofrenda voluntaria. Vamos, pueblo del Señor, marcando una ofrenda voluntaria. 631-877-6279. 631-877-6279. Vamos marcando una ofrenda voluntaria. Vamos. 631-877-6279. Vamos marcando, pueblo del Señor, vamos marcando una ofrenda voluntaria. 631-877-6279. Vamos, pueblo de Dios, marcando una ofrenda voluntaria. 631-877-6279. 631-877-6279. Vamos, pueblo de Dios, marcando una ofrenda voluntaria. 631-877-6279. 631-877-6279. Una ofrenda voluntaria. Vamos. Llevamos 3 horas de esta motivación para la gloria de nuestro Dios, hermano. Llevamos 3 horas ya para la gloria de nuestro Dios. Vamos. ¿Quién se pronuncia, hermano? Vamos. ¿Quién será? Una ofrenda voluntaria. Vamos, pueblo del Señor, marcando. 631-877-6279. 631-877-6279.

0: Seguimos por lo del Señor en esta hora. 631-877-6279. 631-877-6279. 631-877-6279. Una ofrenda voluntaria, una ofrenda voluntaria. Vamos por lo del Señor marcando. 631-877-6279.
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0: 631-877-6279. 631-877-6279.

Seguimos por el Señor en esta hora. Vamos, una ofrenda voluntaria. 631-877-6279. 631-877-6279. Una ofrenda voluntaria. 631-877-6279. 631-877-6279. Una ofrenda voluntaria. Vamos por lo de Dios marcando. 631-877. Seguimos en pie de batalla. Seguimos en pie de lucha por lo del Señor. Vamos. Una ofrenda voluntaria. Vamos. ¿Quién será? ¿Quién se pronuncia? Vamos por lo del Señor. 631-877-6279. Vamos por lo del Señor.

631-877-6279. 631-877-6279. Una ofrenda voluntaria, una ofrenda voluntaria. Vamos por lo del Señor, marcando. 631, vamos, ¿quién se pronuncia en esta noche? ¿Quién más te dice presente en esta noche? Vamos, una ofrenda voluntaria. 631-877-6279. 631-877-6279. Vamos marcando por el Señor. 631-877-6279. Vamos, una ofrenda voluntaria. 631-877-6279. 631-877-6279. Una ofrenda voluntaria. Vamos marcando. 631-877-6279. 631-877-6279. Una ofrenda voluntaria. Vamos marcando por lo del Señor. Vamos. 631-877-6279. ¿Quién más se une con una ofrenda voluntaria? Vamos. Mañana queremos hacer cancelación. Queremos pagar inversión de Radio Betel. Ayude a los hermanos con una ofrenda voluntaria. Vamos. ¿Quién será? ¿Quién se pronuncia, hermano? Vamos marcando una ofrenda voluntaria. Vamos, se puede, pueblo del Señor. Vamos marcando. 631-877-6279. 631-877-6279. Una ofrenda voluntaria. Vamos marcando por lo del Señor. 631-877-6279. 631-877-6279. Una ofrenda voluntaria. Vamos por lo de Dios marcando. 631-877-6279. 631-877-6279. Una ofrenda voluntaria. Vamos marcando en este momento, pueblo del Señor, que más se pronuncia. 631-877-6279. 631-877-6279. Una ofrenda voluntaria. Vamos marcando. 631-877-6279. Las 7:30 en esta noche, pueblo del Señor. 7:30. Vamos, ¿quién más se pronuncia, pueblo del Señor? Vamos marcando. 631-877-6279. 631-877-6279. Vamos, ¿quién más se pronuncia, pueblo del Señor? Marcando. 631-877-6279. 631-877-6279. Vamos marcando. Vamos. 631-877-6279. 631-877-6279. Vamos. Una ofrenda voluntaria. Vamos por lo del Señor marcando. 631-877-6279. 631-877-6279. Vamos. Una ofrenda voluntaria. 631-877-6279. Vamos marcando una ofrenda voluntaria, pueblo del Señor. Vamos. 631-877-6279. 2660-1130. 2660-1130 es el número a marcar en esta hora. Vamos. ¿Quién será? ¿Quién se pronuncia? Vamos, pueblo del Señor, en esta hora. 631-877-6279. 631-877-6279. 631-877-6279. Una ofrenda voluntaria. Vamos por lo del Señor, vamos. 631-877-6279. 631-877-6279. Una ofrenda voluntaria. Vamos marcando.
631-877-6279. 631-877-6279. Una ofrenda voluntaria, una ofrenda voluntaria. Vamos, vamos, vamos marcando, vamos, ¿quién será? ¿Quién más se pronuncia esta noche, pueblo del Señor, con una ofrenda voluntaria, una ofrenda voluntaria? Vamos, ayúdelos con una ofrenda voluntaria. 631-877-6279. 631-877-6279. 2660-1130. Vamos, una ofrenda voluntaria, una ofrenda voluntaria. Vamos, pueblo del Señor, vamos marcando. 631-877-6279. 631-877-6279. Vamos orando, pueblo del Señor. Vamos, unámonos, unámonos a orar. Vamos, ¿quién más se une? ¿Quién más se une? ¿Quién será el tercer reporte? ¿De dónde será esta noche, hermano? Vamos, una ofrenda voluntaria. 631-877-6279. 631-877-6279. Aquí estamos, pueblo del Señor, ¿verdad? Iniciamos 4 y 15. A las 4, a las 5, a las 6, a las 7, 3 horas de motivar que llevamos esta hora. Hemos tenido dos reportes para la gloria de nuestro Dios. 3 horas de motivación esta tarde, domingo. Seguimos, seguimos por el Señor. Vamos, vamos. ¿Quién más se pronuncia? Una ofrenda voluntaria, una ofrenda voluntaria. 631-877-6279. 631-877-6279. Una ofrenda voluntaria, una ofrenda voluntaria. Vamos marcando, marcando. Vamos en esta hora, pueblo de Dios. ¿Quién más se pronuncia? ¿Quién más se pronuncia en esta hora? Vamos marcando. 631-877-6279. 631-877-6279. Una ofrenda voluntaria, una ofrenda voluntaria, una ofrenda voluntaria. 631-877-6279. 631-877-6279. Una ofrenda voluntaria, una ofrenda voluntaria. Vamos marcando, marcando, marcando en esta hora. 631-877-6279. 631-877-6279. Una ofrenda voluntaria, una ofrenda voluntaria, una ofrenda voluntaria. Vamos marcando. Vamos, vamos, vamos. 2660-1130. 2660-1130. Vamos por lo del Señor, vamos, vamos, una ofrenda voluntaria, una ofrenda voluntaria. Vamos, ¿quién se pronuncia? ¿Quién se pronuncia en esta maravillosa tarde? Vamos por lo del Señor, marcando, marcando. 631-877-6279. 631-877-6279. 631-877-6279. Una ofrenda voluntaria, una ofrenda voluntaria, una ofrenda voluntaria. 631-877-6279. 631-877-6279. Una ofrenda voluntaria, una ofrenda voluntaria. Vamos marcando, marcando. Vamos en esta hora, pueblo del Señor. 631-877-6279. 631-877-6279. Vamos, vamos, vamos. ¿Quién será? ¿Quién se pronuncia en esta hora? Vamos marcando, pueblo del Señor, marcando, marcando. 631-877-6279. 631-877-6279. Una ofrenda voluntaria, una ofrenda voluntaria. Vamos, vamos, vamos, marcando, marcando. 631-877-6279. 631-877-6279. Una ofrenda voluntaria, una ofrenda voluntaria. 631-877-6279. 631-877-6279. Vamos, vamos, vamos. Vamos por los Dios marcando, marcando. 631-877-6279. 631-877-6279. Una ofrenda voluntaria, una ofrenda voluntaria. Vamos marcando, marcando, marcando. 631-877-6279. 631-877-6279. Una ofrenda voluntaria, una ofrenda voluntaria. Vamos marcando, marcando. Vamos por lo del Señor. 631-877-6279. 2660-1130. 2660-1130. Vamos, ¿quién se pronuncia? Una ofrenda voluntaria, una ofrenda voluntaria. Vamos, vamos, vamos esta noche, vamos esta noche, pueblo del Señor, vamos, vamos, una ofrenda voluntaria.
631-877-6279. 631-877-6279. 631-877-6279. Una ofrenda voluntaria, una ofrenda voluntaria. Vamos marcando. Vamos, vamos, vamos. 631-877-6279. 631-877-6279. Una ofrenda voluntaria, una ofrenda voluntaria. Vamos marcando, marcando. Vamos en esta hora, pueblo del Señor. Una ofrenda voluntaria. ¿Quién más se pronuncia? ¿Quién será el tercer reporte este día domingo? Vamos, una ofrenda voluntaria, una ofrenda voluntaria. Vamos, vamos, vamos, vamos, pueblo del Señor. Vamos marcando. 631-877-6279. 631-877-6279. Una ofrenda voluntaria, una ofrenda voluntaria. Vamos marcando, marcando. Vamos, pueblo del Señor. Vamos, vamos. 631-877-6279. 631-877-6279. Vamos, vamos, vamos. Una ofrenda voluntaria, una ofrenda voluntaria. Vamos, pueblo del Señor. Vamos, vamos. Una ofrenda voluntaria. ¿Quién será? ¿Quién se pronuncia? ¿Quién se pronuncia en esta hora, pueblo del Señor? Vamos marcando, marcando. Vamos en esta hora. 631-877-6279. 631-877-6279. Una ofrenda voluntaria, una ofrenda voluntaria. Vamos marcando. 2660-1130. 2660-1130 es el número a marcar en esta hora, pueblo del Señor. Vamos marcando, marcando. Vamos, vamos, vamos. 631-877-6279. 631-877-6279. 631-877-6279. Vamos, vamos, vamos. Una ofrenda voluntaria, una ofrenda voluntaria. Vamos, ¿quién se pronuncia, pueblo del Señor? Vamos, vamos, una ofrenda voluntaria, 631-877-6279, 631-877-6279, vamos, vamos, vamos, en esta hora una ofrenda voluntaria, 631-877-6279, 631-877-6279, vamos, vamos, vamos, una ofrenda voluntaria, vamos, vamos, vamos, pueblo de Dios, marcando, marcando. Vamos, vamos, vamos. 631-877-6279. 631-877-6279. Una ofrenda voluntaria, una ofrenda voluntaria. Vamos, pueblo del Señor, vamos, vamos. 631-877-6279. 631-877-6279. Vamos, vamos, vamos. Vamos por lo del Señor, vamos, vamos, 631-877-6279, 631-877-6279, una ofrenda voluntaria, vamos, vamos, seguimos, seguimos en pie de batalla, vamos, quién se pronuncia en esta hora, vamos por lo del Señor, vamos marcando, marcando, 631-877-6279, 631-877-6279, una ofrenda voluntaria, una ofrenda voluntaria, una ofrenda voluntaria. Vamos marcando, marcando en esta hora. 631-877-6279. 631-877-6279. Vamos, vamos, vamos. Una ofrenda voluntaria, una ofrenda voluntaria. Vamos en esta hora, pueblo del Señor. Vamos, vamos. 631-877-6279. Vamos, ¿quién se pronuncia? Una ofrenda voluntaria, ayúdelos, hermanos. Queremos cancelar mañana, queremos cancelar, pueblo del Señor. Vamos, vamos, ayúdelos. Vamos, vamos, vamos, pueblo del Señor. Vamos, una ofrenda voluntaria, una ofrenda voluntaria. Vamos, ayúdelos, ayúdelos. Vamos, vamos, vamos, una ofrenda voluntaria. Vamos, ¿quién se pronuncia? ¿Quién se pronuncia en esta hora, pueblo del Señor? Vamos marcando. Vamos, vamos, vamos, una ofrenda voluntaria, una ofrenda voluntaria. 631-877-6279. 631-877-6279. Una ofrenda voluntaria, una ofrenda voluntaria. Vamos marcando en esta hora una ofrenda voluntaria. 631-877-6279. ¿Quién será? ¿Quién se pronuncia? ¿Quién se pronuncia en esta hora? Vamos marcando, marcando. Vamos por lo del Señor, vamos marcando. 631-877-6279. 2660-1130. 2660-1130.
11:30 es el número a marcar. Vamos, vamos, vamos, una ofrenda voluntaria, una ofrenda voluntaria. Vamos por lo del Señor, sí se puede, sí se puede, sí se puede. Vamos, esta noche. Vamos, vamos, vamos, 17 minutos a las 8, 17 a las 8. Seguimos, hermanos, vamos, ¿quién será el tercero? Una ofrenda voluntaria. Achúdelos, hermanos, queremos hacer pagar la inversión de Radio Betel. Achúdelos, pueblo del Señor. Vamos, vamos, vamos, sabemos que no es fácil, hay un pueblo orando. Hay hermanitos orando, hay hermanitas orando. Vamos, pero Dios, vamos marcando. Vamos, vamos, vamos, achúdelos. Una ofrenda voluntaria. Vamos, ¿quién se pronuncia? 631-877-6279. 631-877-6279. 631-877-6279. Una ofrenda voluntaria. Vamos marcando. Todo.

Seguimos por lo del Señor en esta hora, 631-877-6279. 631-877-6279. Una ofrenda voluntaria. Vamos marcando. 631-877-6279. Vamos.

Vamos por lo del señor marcando, 631-877-6279. 631-877-6279. Una ofrenda voluntaria. Vamos marcando. Vamos por lo del señor. 631-877-6279. 631-877-6279. Vamos. Una ofrenda voluntaria. 631-877-6279. 631-877-6279. Una ofrenda voluntaria. Vamos marcando. Vamos en esta hora por lo del señor. Vamos. ¿Quién se pronuncia? 631-877-6279. 631-877-6279. Vamos marcando. Una ofrenda voluntaria. Vamos por lo del señor. Vamos. 631-877-6279. 631-877-6279. 631-877-6279. Vamos marcando. Una ofrenda voluntaria. Vamos. ¿Quién se pronuncia? 15 minutos. Vamos. 15 minutos ya. No, 12 minutos son los que ya llegamos a las 8. Vamos. Una ofrenda voluntaria. 631-877-6279. 631-877-6279. 2660-1130. Una ofrenda voluntaria. Vamos, ¿quién más se pronuncia? ¿Quién más por lo del señor en esta hora? Vamos marcando. 631-877-6279. 631. Vamos. Un pueblo que se levante en fe. Vamos, pueblo del señor, marcando. 631-877-6279. 631-877-6279. Una ofrenda voluntaria. Vamos, ¿quién se pronuncia? Vamos en esta hora, por lo del señor, marcando. 631-877-6279. 631-877-6279. Una ofrenda voluntaria. Vamos, hermano. Vamos por lo del señor. Vamos. Ayúdenlos con lo que Dios pone en su corazón. Vamos. Invitamos a un pueblo que los ayude, hermano. Vamos marcando. 631-877-6279. 631-877-6279. Vamos por lo del señor. Vamos marcando. Vamos. Una ofrenda voluntaria. 631-877-6279. 631-877-6279. Una ofrenda voluntaria. Vamos marcando. Vamos por lo del señor. Una ofrenda voluntaria. 631-877-6279. 631-877-6279. Vamos. Una ofrenda voluntaria. Vamos en esta hora, pueblo del Señor, ayúdelos con lo que Dios ponga en su corazón, lo que Dios haga sentir en su corazón, una ofrenda voluntaria. Aquí estamos, pueblo del Señor, en esta hora, una ofrenda voluntaria. 631-877-6279. 631-877-6279. Vamos. Una ofrenda voluntaria. Vamos en esta hora, vamos. 631-877-6279. 631-877-6279. Vamos por ello marcando. Una ofrenda voluntaria. Vamos que sí se puede. Vamos por lo de Dios. Vamos. Una ofrenda voluntaria. 631-877-6279. 2660-1130, el tercer reporte este día, domingo 16 de agosto. Vamos esta noche, vamos. ¿Quién más se reporta? ¿Quién más dice presente, hermano? Vamos esta hora, vamos, pueblo de Dios, marcando una ofrenda voluntaria. 631-877-6279. 631-877-6279. Una ofrenda voluntaria. Vamos por lo del Señor en esta maravillosa noche que Dios los ha regalado. Vamos. 8:10 p.m. Alguien más que se pronuncie. Ayúdelos, hermanos, mañana para cancelar mañana lunes. Ayúdelos. Vamos por lo del Señor. Vamos. Una ofrenda voluntaria. Ayúdelos. Vamos. ¿Quién será? ¿Quién se pronuncia?
Vamos marcando, marcando una ofrenda voluntaria. 631-877-6279. 631-877-6279. Vamos por Dios marcando, marcando una ofrenda voluntaria, una ofrenda voluntaria. 631-877-6279. 631-877-6279. Una ofrenda voluntaria, una ofrenda voluntaria. Vamos marcando. Vamos, vamos, se puede, pueblo del Señor. Vamos, vamos, una ofrenda voluntaria, una ofrenda voluntaria. Vamos, ¿quién se pronuncia? ¿Quién se pronuncia en esta noche? Vamos, pueblo del Señor. 631-877-6279. 631-877-6279. Vamos, pueblo del Señor, marcando, marcando. Vamos, vamos, vamos. Vamos, pueblo del Señor, marcando, marcando. Vamos, vamos, vamos. Una ofrenda voluntaria, una ofrenda voluntaria. 631-877-6279. Vamos por Dios marcando, marcando. Vamos en esta hora, vamos. ¿Quién más se pronuncia? ¿Quién más se pronuncia por el Señor en esta hora? 631-877-6279. 631-877-6279. Vamos marcando, marcando una ofrenda voluntaria. Vamos por lo del Señor marcando, marcando, 631-877-6279. Vamos marcando, marcando una ofrenda voluntaria. 631-877-6279. 631-877-6279. Vamos por lo del marcando, marcando una ofrenda voluntaria. Vamos, vamos, vamos. 631-877-6279. Una ofrenda voluntaria, una ofrenda voluntaria. Vamos marcando, vamos marcando. Vamos por Dios, vamos, vamos. 631-877-6279. 631-877-6279. Vamos, vamos, vamos, vamos, vamos. Vamos por Dios en esta hora marcando una ofrenda voluntaria, una ofrenda voluntaria. 631-877-6279. Vamos por Dios marcando. ¿Quién más se pronuncia? Vamos, vamos, vamos. Una ofrenda voluntaria. Vamos, vamos, vamos. 631-877-6279. 631-877-6279. Vamos por Dios marcando, marcando una ofrenda voluntaria, una ofrenda voluntaria. Vamos en esta hora. 631-877-6279. 631-877-6279. Vamos, vamos, vamos marcando, marcando. Vamos por Dios, Señor, vamos, vamos. Sí se puede, sí se puede. 631-877-6279. 631-877-6279. Una ofrenda voluntaria, una ofrenda voluntaria. 631-877-6279. Vamos, vamos, vamos, que sí se puede. Vamos, pueblo del Señor, marcando, marcando. 631-877-6279. 631-877-6279. Una ofrenda voluntaria, una ofrenda voluntaria. Vamos, vamos, vamos. Vamos, ¿quién será? ¿Quién será? Vamos por lo del Señor. 631-877-6279. 631-877-6279. Vamos, vamos, vamos. Una ofrenda voluntaria, una ofrenda voluntaria. Vamos, ¿quién será? ¿Quién será? Vamos, ayúdelos, hermanos. Vamos marcando. Vamos esta noche, vamos esta noche, vamos esta noche. Ayúdelos para cancelar mañana, para hacer un pago mañana. Vamos, vamos, vamos por lo del Señor. Vamos, vamos. Vamos por lo del Señor, ayúdelos, ayúdelos, ayúdelos. Una ofrenda voluntaria. 631-877-6279. 631-877-6279. Vamos marcando, marcando una ofrenda voluntaria, una ofrenda voluntaria. 631-877-6279. 631-877-6279. Vamos marcando una ofrenda voluntaria. Vamos en esta hora. Vamos por lo de Dios, vamos, vamos, se puede, se puede. 631-877-6279. 631-877-6279. Vamos, que sí se puede, una ofrenda voluntaria. Vamos, ¿quién los ayuda? ¿Quién los ayuda esta noche? Vamos marcando, marcando una ofrenda voluntaria. Aquí estamos en pie de batalla. Vamos orando por lo del Señor. Invitamos al pueblo, ayúdelos a orar. Vamos orando por lo de Dios, una ofrenda voluntaria. Vamos, se puede, pueblo del Señor.
vamos, este mes, ¿verdad? Es duro, duro, duro. Dios lo habló en sueño nuestro hermano Marvin, ¿verdad? Vamos, pero vamos, vamos, vamos, hermano, vamos. Por eso le decimos, vamos, quizás este es el último. Vamos este mes, hermano, vamos este mes de agosto. Una ofrenda voluntaria. Cinco minutos y llegamos a las 8:00 p.m. Cinco a las 8:00. ¿Quién más se pronuncia, hermano? ¿Quién más dice presente en esta noche? Aquí estamos, pueblo del Señor, una ofrenda voluntaria, 631-877-6279, 631-877-6279, 631-877-6279, una ofrenda voluntaria, vamos, ¿quién será? Vamos, ¿Quién se pronuncia, pueblo del Señor? Vamos, vamos, 631-877-6279, 631-877-6279, vamos, pueblo del Señor, 631-877-6279, 631-877-6279, una ofrenda voluntaria, Vamos, 631-877-6279, 631-877-6279, una ofrenda voluntaria, vamos marcando, vamos en esta hora, pueblo del Señor, 631-877-6279, 631-877-6279, una ofrenda voluntaria, Vamos, 631-877-6279, 631-877-6279.

Marcando 631-877-6279, 2660-1130, 2660-1130. Vamos, ¿quién se pronuncia? ¿Quién se pronuncia en esta hora? ¿Dónde será? Vamos marcando, 631-877-6279, 2660.

0: 631-877-6279. 631-877-6279. Una ofrenda voluntaria, una ofrenda voluntaria. Vamos marcando, marcando. Vamos por lo del Señor, vamos, vamos. 631-877-6279. 631-877-6279. Vamos, vamos, vamos marcando una ofrenda voluntaria, una ofrenda voluntaria. Vamos por lo del Señor, vamos, vamos. 631-877-6279. 631-877-6279. Vamos, vamos marcando, marcando en esta hora. Vamos por lo del Señor. 631-877-6279. 631-877-6279. 631-877-6279. Ya estamos a las 8 de la noche. 8 de la noche. Vamos, hermanos, vamos, vamos, vamos. Habrá alguien que se pronuncie, alguien que se pronuncie en esta noche. Una ofrenda voluntaria, una ofrenda voluntaria. 631-877-6279. 631-877-6279. Una ofrenda voluntaria, una ofrenda voluntaria. Vamos, vamos marcando, vamos marcando. Vamos, vamos, las 8 de la noche. Alguien más que si quiere hacer el tercer reporte. ¿Dónde va a ser? ¿De dónde? ¿Dónde? Tenemos Ohio y North Carolina. Ohio y North Carolina. Vamos, ¿qué otro estado se pronuncia? Vamos, vamos, vamos. ¿De dónde será? Vamos, Dios está tocando corazones. Dios está tocando corazones.
1: Lo que viene no es suerte, es Dios.
0: Dios está tocando corazones. Vamos, vamos, vamos. Una ofrenda voluntaria, una ofrenda voluntaria. Vamos, ¿quién será? ¿Quién será? ¿Quién se pronuncia? Vamos por lo del Señor. Vamos, vamos. 631-877-6279. 631-877-6279. Vamos, vamos, vamos. Una ofrenda voluntaria, una ofrenda voluntaria. Vamos por lo del Señor. 631-877-6279. 631-877-6279. Vamos marcando, marcando una ofrenda voluntaria, una ofrenda voluntaria. 631-877-6279. 631-877-6279. Vamos, vamos, vamos, vamos. Una ofrenda voluntaria. ¿Quién será? ¿Quién será? ¿Quién se pronuncia en esta hora? Vamos orando, hermano, vamos orando que esas cadenas sean rotas. Vamos en el nombre de Jesús, hermano, vamos, vamos, vamos, vamos para cancelar mañana, para hacer una cancelación mañana. Ayúdelos, hermano, ayúdelos esta noche, ¿quién se pronuncia? Una ofrenda voluntaria, ayúdelos esta noche, ayúdalos, pueblo del Señor, vamos, vamos, vamos, vamos, pueblo del Señor, este mes de agosto, vamos, vamos, vamos, vamos, no hemos hecho ninguna cancelación, vamos, vamos, vamos, vamos, vamos, vamos, marcando, marcando, 631.

877-6279, 2660-1130 es el número a marcar. Vamos marcando, marcando, marcando. Vamos por lo del señor, vamos marcando. 631-877-6279, 631-877-6279. Vamos, vamos, vamos, una ofrenda voluntaria, una ofrenda voluntaria. 631-877-6279, 631-877-6279. Vamos, vamos marcando, por lo del señor, vamos marcando. 631-877-6279, una ofrenda voluntaria, una ofrenda voluntaria. 631-877-6279. Sí se puede, sí se puede, sí se puede. Vamos por lo del señor, marcando, marcando. Una ofrenda voluntaria, una ofrenda voluntaria. 631-877-6279. Vamos, vamos, vamos esta noche. Vamos por lo del señor, marcando, marcando. 2660-1130, 2660-1130. Vamos, ¿quién más se pronuncia? ¿Quién más se pronuncia? Vamos en esta hora. 631-877-6279. 631-877-6279. Una ofrenda voluntaria, una ofrenda voluntaria. Vamos marcando, marcando, marcando. 631-877-6279. 631-877-6279. 631-877-6279. Una ofrenda voluntaria, una ofrenda voluntaria. Vamos, vamos, vamos, vamos. ¿Quién será? ¿Quién más se pronuncia? Vamos marcando, marcando. 631-877-6279. 631-877-6279. 2660-1130. 2660-1130. Vamos marcando, marcando, marcando. Vamos por lo del señor, vamos, vamos. 631-877-6279. Sí se puede, sí se puede. Vamos, ¿quién será? Aquí estamos, aquí estamos. Vamos orando. Yo sé que hay un pueblo orando. Oremos por Radio Betel. Vamos orando, vamos orando, vamos orando. Pueblo del Señor, vamos marcando. Vamos, sí se puede. ¿Quién se pronuncia en esta noche? ¿Quién se pronuncia en esta noche? Vamos, pueblo del Señor, marcando. 631-877-6279. 631-877-6279. Vamos marcando, marcando, marcando. 2660-1130, 2660-1130 es el número a marcar. Vamos, vamos, vamos, por lo Dios, marcando, marcando. 631-877-6279, 631-877-6279. Vamos, vamos, vamos, vamos, marcando, vamos, marcando, vamos, marcando. Vamos, vamos, vamos. 631-877-6279, 631-877-6279, 631-877-6279. Una ofrenda voluntaria, una ofrenda voluntaria. Vamos, vamos, vamos esta noche. Vamos por lo del Señor. Vamos, vamos marcando. Vamos, ¿quién se pronuncia? Vamos, alguien que se pronuncie en esta noche. Una ofrenda voluntaria, una ofrenda voluntaria. 631-877-6279. 2660-1130. Vamos, vamos, vamos, vamos orando, vamos orando, vamos orando, vamos orando, vamos por lo del Señor. Vamos, vamos, que sí se puede, vamos, sí se puede. Una ofrenda voluntaria, una ofrenda voluntaria. 631-877-6279. 631-877-6279. Vamos, que sí se puede. Una ofrenda voluntaria, una ofrenda voluntaria. Vamos, vamos marcando, marcando. 2660-1130. 2660-1130. Es el número a marcar en esta hora. Vamos, vamos, por lo de Dios, marcando, marcando. 631-877-6279. 631-877-6279. Una ofrenda voluntaria, una ofrenda voluntaria. Vamos, vamos, marcando, vamos, marcando. Vamos, vamos, vamos, vamos, vamos. ¿Quién más se une? ¿Quién se une? ¿Quién se une en esta hora? Una ofrenda voluntaria, una ofrenda voluntaria. 631-877-6279. 631-877-6279, una ofrenda voluntaria, una ofrenda voluntaria. Vamos marcando, marcando, vamos por lo del Señor. 2660-1130, 2660-1130. Vamos, vamos, vamos, vamos, una ofrenda voluntaria, una ofrenda voluntaria. 631-877-6279, 631-877-6279. Vamos por lo del Señor, marcando, marcando.
una ofrenda voluntaria, una ofrenda voluntaria. Vamos, vamos, vamos, pueblo de Dios, vamos marcando, marcando. Vamos que sí se puede, vamos que sí se puede, pueblo del Señor. Vamos, vamos, 631-877-6279. 631-877-6279. Vamos, vamos, vamos, vamos, una ofrenda voluntaria, una ofrenda voluntaria. Vamos, pueblo del Señor, marcando, marcando, 631-877-6279. 631-877-6279. Una ofrenda voluntaria, una ofrenda voluntaria. Vamos, vamos, vamos, pueblo de Dios, marcando, marcando. 631-877-6279. 631-877-6279. Una ofrenda voluntaria, una ofrenda voluntaria. Vamos en esta hora, vamos, vamos, vamos marcando, vamos marcando. Vamos, pueblo del Señor, 631-877-6279. 2660-1130. 2660-1130 es el número a marcar. Vamos, vamos, vamos, vamos, pueblo del Señor. Vamos, vamos, 631-877-6279. 631-877-6279. Una ofrenda voluntaria. Vamos marcando, marcando, una ofrenda voluntaria. Vamos, 631-877-6279. 631-877-6279. Vamos, vamos, vamos, vamos, vamos marcando una ofrenda voluntaria, una ofrenda voluntaria. Vamos por lo del Señor, vamos, vamos, vamos, vamos marcando, marcando, vamos, vamos, una ofrenda voluntaria. 631-877-6279. Una ofrenda voluntaria, una ofrenda voluntaria. Vamos, vamos, vamos, por lo de marcando, marcando. 631-877-6279. Vamos marcando, marcando. Vamos en esta hora. 631-877-6279. Vamos, vamos, vamos, hermano. Una ofrenda voluntaria. ¿Quién se pronuncia? ¿Quién se pronuncia en esta hora? 631-877-6279. 631-877-6279. Vamos marcando, marcando una ofrenda voluntaria. Vamos en esta hora, pueblo del Señor, vamos, vamos. Una ofrenda voluntaria. 631-877-6279. 631-877-6279. Vamos, vamos, vamos. Una ofrenda voluntaria, una ofrenda voluntaria. 631-877-6279. Sí se puede, sí se puede. Vamos marcando, marcando. Una ofrenda voluntaria. 8:10, 8:10. Seguimos, seguimos, hermano. Vamos, vamos para cancelar mañana. Ayúdelos, ayúdelos, pueblo del Señor. Vamos, vamos, vamos. Una ofrenda voluntaria. 631-877-6279. 631-877-6279. Una ofrenda voluntaria, una ofrenda voluntaria. Vamos marcando, vamos marcando. Vamos por lo del Señor, vamos, vamos. 631-877-6279. 631-877-6279. Una ofrenda voluntaria, una ofrenda voluntaria. Vamos, vamos, vamos marcando, vamos marcando. Vamos en esta hora, pueblo del Señor. 631-877-6279. 631-877-6279. Vamos, vamos, vamos, vamos marcando, vamos marcando. Una ofrenda voluntaria, una ofrenda voluntaria. Vamos por lo del Señor, vamos, vamos. 631-877-6279. 631-877-6279. Vamos, vamos, vamos. ¿Quién se pronuncia? ¿Quién se pronuncia en esta hora? 631-877-6279. Vamos, hermano, vamos. Una ofrenda voluntaria. Vamos orando, orando, orando. Invito al pueblo a orar, que sea Dios, ¿verdad?, rompiendo toda cadena, proveyendo esas bendiciones. Aquí estamos, pueblo del Señor. Esta obra no es de los hombres, es de Dios, pero sí Dios, ¿verdad?, a través del sueño, a veces habla a los hermanos ahí, ¿verdad?, que esta batalla no es fácil, no es fácil, hermano, ¿verdad? Pero vamos, yo estamos creyendo lo que viene grande, lo que viene, hermano. Por eso la batalla en este momento, el enemigo ha arreciado, pero vamos, pero Dios, no se deje, no se deje robar la bendición del enemigo. Vamos, una ofrenda voluntaria. Pronúnciese, hermano, pronúnciese con lo que Dios ponga en su corazón. Vamos, Dios no se queda con nada. Dios es fiel, Dios es fiel.
Dios es fiel, pueblo del Señor. Vamos, vamos, vamos. Vamos, vamos, vamos, una ofrenda voluntaria, una ofrenda voluntaria. 631-877-6279. 631-877-6279. Vamos marcando, marcando una ofrenda voluntaria, una ofrenda voluntaria. 631-877-6279. 631-877-6279. Vamos, vamos marcando, vamos marcando, vamos marcando. Una ofrenda voluntaria, una ofrenda voluntaria. 631-877-6279. 631-877-6279. Vamos, vamos, vamos marcando, marcando. Una ofrenda voluntaria, una ofrenda voluntaria. Vamos por lo del Señor. 631-877-6279. 631-877-6279. Sí se puede, sí se puede. Una ofrenda voluntaria, una ofrenda voluntaria. Vamos, vamos, vamos marcando, vamos marcando, vamos marcando. Vamos por lo del Señor, vamos, vamos. 631-877-6279. 631-877-6279. Vamos, vamos, vamos, vamos. Se puede, una ofrenda voluntaria. Vamos por lo del Señor, marcando, marcando. 631-877-6279. 631-877-6279. Vamos, vamos, vamos. Una ofrenda voluntaria, una ofrenda voluntaria. Vamos, vamos, vamos. Se puede, se puede. Vamos marcando. ¿Quién será? ¿Quién se pronuncia? Vamos por lo del Señor esta noche. Una ofrenda voluntaria. Vamos, vamos, vamos, vamos, vamos, vamos. ¿Quién más se pronuncia? ¿Quién más se pronuncia? Una ofrenda voluntaria, una ofrenda voluntaria. Vamos por lo de Dios marcando, marcando. Una ofrenda voluntaria. 631-877-6279. 631-877-6279. Vamos, vamos, vamos. ¿Quién más dice presente en esta hora? Vamos por Dios marcando, marcando. Una ofrenda voluntaria, una ofrenda voluntaria. 631-877-6279. 631-877-6279. Vamos, vamos, 5, 6, 7, 8, 4 horas, ¿verdad? Este día de motivación ya, 4 horas, ya tenemos ahí, ¿verdad? Iniciamos a las 4 y 15, son las 8 con 15 minutos, 8 con 15, hermanos, pero hemos tenido reporte. ¿Quién será el tercero? Vamos, vamos, vamos, hermano, no es en vano, no es en vano. Vamos, unámoslos, unámoslos con esa ofrenda voluntaria. 631-877-6279. 631-877-6279. Una ofrenda voluntaria, una ofrenda voluntaria. Vamos marcando, marcando. Vamos por lo del Señor. 631-877-6279. 631-877-6279. Una ofrenda voluntaria, una ofrenda voluntaria. Vamos, vamos marcando, vamos marcando. Vamos por lo del Señor. 631-877-6279. 631-877-6279. Vamos, vamos, vamos. Una ofrenda voluntaria. Una ofrenda voluntaria. Vamos, vamos, vamos. 631-877-6279. 631-877-6279. Una ofrenda voluntaria, una ofrenda voluntaria. Vamos por lo de Dios marcando, marcando, marcando. Vamos, vamos, vamos. Una ofrenda voluntaria, una ofrenda voluntaria. 631-877-6279. 631-877-6279. Vamos, vamos, vamos. Se puede. Una ofrenda voluntaria, una ofrenda voluntaria. Vamos, ¿quién se pronuncia? ¿Quién se pronuncia por lo del Señor? Vamos, vamos. 631-877-6279. 631-877-6279. 631-877-6279. Vamos, vamos marcando, marcando, marcando. Una ofrenda voluntaria, una ofrenda voluntaria. Seguimos, seguimos. Vamos, ayúdelos orando, vamos orando, vamos orando, vamos orando, vamos orando. Vamos por lo del Señor esta noche. Vamos, vamos, vamos, vamos. ¿Quién más se pronuncia? ¿Quién más se pronuncia? Vamos orando. 631-877-6279. 631-877-6279. Vamos, vamos, vamos orando, vamos orando, vamos orando por lo del Señor, vamos marcando. 631-877-6279. 631-877-6279.
631 877 6279. Vamos marcando, marcando una ofrenda voluntaria. Vamos, vamos, vamos, por lo de Dios, marcando, marcando, 631-877-6279, 631-877-6279.

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1: Son las 8:20.

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Diablo está vencido en el nombre de Jesús. Adelante, hermanos. Cristo nos ha hecho vencedores. Aleluya.

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1: Son las 9:16.

0: Son las 9:25.
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0: Son las 9:33.
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0: Son las 9:33.
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0: Son las 9:33.

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1: Son las 9:54.

Por tanto, id y haced discípulos en todas las naciones, bautizándolos en el nombre del Padre, y del Hijo, y del Espíritu Santo, enseñándoles que guarden todas las cosas que os he mandado, y he aquí, yo estoy con vosotros todos los días, hasta el fin del mundo. 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

0: Son las 10:13.
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0: Son las 10:14.

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1: Son
0: nosotros.
1: Son las 10:35.

Bendiciones, bendiciones por lo del Señor. Estamos por acá todavía, ¿verdad? Bueno, estamos por acá en estos momentos, hermanos, todavía para hacerles. Queremos estar en diferentes horas, ¿verdad? En todas las horas, ya que no podemos estar, ¿verdad? Las 24, así es. Pero estamos acá, hermanos, 20 minutos a las 11, 20 a las 11 ya de la noche. Así es que recuerde por el Señor para invitarle, ¿verdad? Primeramente que los ayude a orar por este ministerio Real Betel. Estamos, como dice, en la cuerda floja. Estamos en este momento en una encrucijada. Solo un milagro de Dios, hermano. Solo un milagro de Dios para continuar a Radio Evangélica Betel. Esperamos que un pueblo los apoye, hermano. Sé que solo estamos este mes de agosto. Sería, como dice, como el más difícil, pues ya hay unas promesas para septiembre y algo que viene ahí ya. Pero queremos, ¿verdad?, pasar este trago amargo, como dice, estos momentos duros, ahorita, momentos duros. Así que si usted siente, hermano, ¿verdad?, si usted puede ofrendar para este ministerio, hágalo, hermanos, ¿sí? Esa es la invitación. Ayúdelo, ¿verdad? Este día iniciamos como a las 4 y 15. Tuvimos bastantes ahí sin parar, casi hasta las 8 y 30 por ahí. Y ahí bajamos a las 9. Dos horas casi hemos dejado. Dos horas y un poco más de alabanzas. Dos horas por ahí. Vamos a ver si alguien se reporta esta noche. Queremos estar acá, hermano. No porque podamos, sino misericordia de Dios, ¿verdad? Una ofrenda voluntaria, una ofrenda voluntaria. Vamos por Dios, invitamos a ese pueblo. Vamos, hermano. Vamos, vamos, vamos. Una ofrenda voluntaria, una ofrenda voluntaria. 631-877-6279. Una ofrenda voluntaria. Esta noche habrá alguien que no ha escuchado, ¿verdad?, la emergencia de Radio Betel. No hemos hecho ni un pago aún todavía, hermanos. Mañana ya es 17 de agosto. Hermanos, no hemos cancelado. No hemos hecho ni un pago aún todavía. Mañana sí queremos hacerlo, hermano. Ayúdelo. Fíjate que tenemos varias promesas que no han llegado también. Pero sabemos que van a llegar el momento. Así que, hermano, vamos por lo del Señor. Vamos, vamos. Una ofrenda voluntaria. Una ofrenda voluntaria. Seguimos acá, hermano. Créame que yo quisiera estar toda la noche sin parar. Pero el... tengo problemas, ¿verdad? Y por eso le digo, le pido a mi Dios y le pido a usted que oremos por este ministerio Real Betel. Si usted siente apoyar, si Dios le toca, le da el sentir, vamos, hermano, márquelos, una ofrenda voluntaria, para que sigamos al aire 24 horas a través de internet. 24 horas, 24 horas, vamos por lo del Señor, vamos, vamos, vamos esta noche, una ofrenda voluntaria. Solo estamos por internet esta noche. Vamos por el Señor. Ya van a ser las 11 de la noche. 631-877-6279. Vamos por el Señor. Una ofrenda voluntaria, una ofrenda. Dejamos ahí dos horas de alabanza porque casi no habíamos dejado alabanza toda la tarde. Vamos, habrá alguien que se pronuncie con una ofrenda voluntaria. Ayúdelos, hermanos. Vamos, vamos, estoy esperando a alguien esta noche que se pronuncie, hermanos. Sabe que estoy bastante acá y ahorita pues sí tengo problemas entre el hablar, que es una de las cosas, y aquí se trata de eso. El dolor se me arrecia, hermanos, pero digo yo, bueno. Bueno, Señor, voy a hacer lo que humanamente puedo hacer, hasta lo más que pueda. ¿Verdad? Si no puedo, como estaba esto más de 15 días, que no pude, que quería.
Pero vamos, hermanos, aquí estamos por el Señor. Vamos, una ofrenda voluntaria. Invito al pueblo que se pronuncie con lo que Dios ponga en el corazón, hermano. Ayúdelos, hermano, vamos. No le decimos una cantidad, sino lo que Dios ponga en el corazón. 631-877-6279. 631-877-6279. Una ofrenda voluntaria. 15 minutos a las 11. 15 a las 11. 15 minutos y llegamos a las 11 de la noche en esta hora. ¿Habrá alguien que se pronuncie en esta hora de la noche? Dios bendiga, hermano José Velázquez, ¿verdad? Por ahí que también ahí estaba temprano. Vamos por lo del Señor. 631-877-6279. 631-877-6279. 2660-1130. Una ofrenda voluntaria, una ofrenda voluntaria. Mire, estamos esta hora de la noche acá. Seguimos, hermanos, y queremos estar a lo más que se pueda. Hermanos, tenemos una emergencia. Ya mañana es 17. Ya casi llegamos a 17 de agosto, hermanos. Se fue este día 2010. Como quiero decir, este domingo 16. Vamos, ¿habrá alguien que se pronuncie con una ofrenda voluntaria? ¿Habrá alguien, hermanos, que lo ayude con lo que Dios ponga en su corazón? Una ofrenda voluntaria, una ofrenda voluntaria. 631-877-6279. 631-877-6279. 2660-1130. 2660-1130. 631-877-6279. Una ofrenda voluntaria, una ofrenda voluntaria. ¿Habrá alguien que se pronuncie en esta noche? ¿Habrá alguien, pueblo del Señor? ¿Habrá alguien que se pronuncie? 631-877-6279. 631-877-6279. Una ofrenda voluntaria, una ofrenda voluntaria. ¿Habrá alguien? Vamos, vamos, vamos esta noche. Vamos, vamos. Estamos acá, pueblo del Señor. ¿Habrá alguien que se pronuncie? 631-877-6279. Esta noche de domingo, 16 de agosto. Vamos, una ofrenda voluntaria, una ofrenda voluntaria. Vamos, pueblo del Señor. Un tercer reporte ya, ¿verdad? ¿Quién será que se añade con una ofrenda voluntaria? Vamos, pueblo de Dios, marcando, marcando. Es emergencia de Radio Betel, como le digo. De verdad le digo, ayúdenlo con lo que Dios ponga en su corazón. Aquí no le decimos una cantidad. Si Dios le toca, si lo hace sentir, ¿verdad? Vamos, una ofrenda voluntaria, una ofrenda voluntaria. 631-877-6279. 631-877-6279. Una ofrenda voluntaria, una ofrenda voluntaria, una ofrenda voluntaria. Vamos por lo del Señor marcando. ¿Habrá alguien que se pronuncie? ¿Habrá alguien que se pronuncie en esta hora de la noche? Vamos por lo del Señor marcando, marcando. 631-877-6279. 631-877-6279. Vamos marcando, marcando. Una ofrenda voluntaria, una ofrenda voluntaria. 631-877-6279. 631-877-6279. Vamos, pueblo del Señor. ¿Habrá alguien que se pronuncie en esta noche? Vamos, vamos, vamos. Una ofrenda voluntaria, una ofrenda voluntaria. Vamos esta noche. Vamos, pueblo del Señor. ¿Quién será? ¿Quién se pronuncia en esta noche? Ayúdenos, pueblo del Señor. Vamos, una ofrenda voluntaria. Vamos, vamos, vamos, vamos. Una ofrenda voluntaria esta noche. Estamos necesitando urgentemente ese apoyo del pueblo, ¿verdad? Para continuar, hermano, ayúdenos, pueblo del Señor. Vamos, vamos, una ofrenda voluntaria, una ofrenda voluntaria. 631-877-6279. 631-877-6279. Una ofrenda voluntaria, una ofrenda voluntaria. ¿Habrá alguien esta noche? Vamos, vamos, vamos, vamos, vamos. Una ofrenda voluntaria. 631-877-6279. 631-877-6279. Vamos, vamos, vamos. Habrá alguien que se pronuncie en esta maravillosa noche por lo del Señor. 631-877-6279. Si Dios le pone, si Dios le hace sentir, vamos, una ofrenda voluntaria, una ofrenda voluntaria. Vamos marcando. 631-877. Ayúdenos, hermanos. No hemos hecho cancelar, no hemos hecho ni un pago. Mañana tenemos que hacerlo. Ayúdenos, hermanos, esta noche. Vamos, vamos, vamos. Un pueblo que se pronuncie, un pueblo que se pronuncie. Vamos esta noche, vamos, pueblo del Señor. 631-877-6279. Vamos, vamos, vamos. Como le digo, no estoy en mi fuerza, ¿verdad? Créame que aquí estamos, hermanos,
¿verdad? Para hacer la obra de Dios como servidor de Dios en esta noche, pueblo de Dios. Vamos marcando. Betel necesita el apoyo de un pueblo que se pronuncie con lo que Dios ponga en su corazón, hermano. Vamos marcando. 631 877 6279. 631 877 6279. 631 877-6279, una ofrenda voluntaria, vamos marcando por el Señor, 631-877-6279, 631-877-6279, una ofrenda voluntaria, vamos marcando, quién se pronuncia en esta hora, vamos por el Señor, alguien que se pronuncie en esta noche, 10 minutos a las 11, 10 a las 11, vamos, seguimos acá, hermano, seguimos esta noche esperando un pueblo, ¿verdad?, en esta hora de la noche que se pronuncie con una ofrenda voluntaria, ¿quién será?, ¿quién se pronuncie en esta noche, pueblo de Dios?, vamos marcando, 631-877-6279, 631-877-6279, una ofrenda voluntaria, vamos, ¿quién será? ¿Quién se pronuncia por el Señor esta noche? Vamos marcando, 631-877-6279, 631-877-6279, una ofrenda voluntaria, vamos marcando, 2660-1130, 2660-1130 es el número a marcar en esta hora. Vamos por lo del Señor marcando, 631-877-6279, 631-877-6279, una ofrenda voluntaria. Vamos marcando en esta hora, pueblo del Señor, vamos, 631-877-6279, 631-877-6279, 2660-1130, 2660-1130, son los números que lo conectan con la Casa de Dios y Puerta del Cielo esta noche, vamos, ¿quién será? una ofrenda voluntaria, vamos, por lo de Dios, marcando, vamos, por lo del Señor, 631-877-6279, aquí seguimos, por lo del Señor, vamos, marcando, 631-877-6279, 631-877-6279, una ofrenda voluntaria, vamos marcando, 631-877-6279, 2660-1130, 2660-1130 es el número a marcar en esta hora, vamos marcando, una ofrenda voluntaria, 631-877-6279, 631-877-6279, vamos marcando, una ofrenda voluntaria, vamos, ¿quién será? ¿Quién se pronuncia? Vamos por lo del Señor, vamos marcando, 631-877-6279, 631-877-6279, una ofrenda voluntaria, vamos marcando, vamos por lo del Señor, 631-877-6279, 2660-1130, 2660-1130 es el número a marcar en esta hora. Vamos marcando, 631-877-6279, 631-877-6279, una ofrenda voluntaria. Vamos marcando, pueblo de Dios, vamos, 631-877-6279. 631-877-6279, vamos, ¿quién se pronuncia en esta noche? Una ofrenda voluntaria, somos Radio Betel para que los oyentes nuevos, vamos, una ofrenda voluntaria, vamos por el Señor, si Dios le hace sentir en su corazón lo que Dios ponga, aquí no le decimos una cantidad, aquí lo que Dios le haga sentir en su corazón, vamos marcando. Una ofrenda voluntaria, vamos orando, primeramente le invito, oremos hermano por este ministerio, que esas cadenas sean rotas, vamos hermano, vamos por el Señor, vamos, usted será testigo de lo que viene para Radio Betel, vamos, ahorita estamos pasando una lucha fuerte, vamos en este momento, vamos, una mano, ¿verdad?, una mano, para que usted diga, yo fui parte en ese momento de que estaban pasando dificultad, vamos, hermano, una ofrenda voluntaria,
Vamos en esta hora, 631-877-6279, 631-877-6279, una ofrenda voluntaria. Vamos marcando en esta hora. ¿Quién será? ¿Quién se pronuncia? Vamos por los Dios 2660-1130, 631-877-6279, 631-877-6279, una ofrenda voluntaria. Vamos marcando en esta hora. Vamos por lo del Señor. Cinco minutos a las 11. Vamos. Una ofrenda voluntaria. 631-877-6279. 631-877-6279. ¿Quién será? ¿Quién se pronuncia? Vamos marcando. Una ofrenda voluntaria. Pueblo del Señor, vamos. 631-877-6279. 631-877-6279. Vamos. Una ofrenda voluntaria. Vamos, pueblo del Señor, vamos, una ofrenda voluntaria. Seguimos en pie de lucha, en pie de batalla. Vamos. ¿Quién será? ¿Quién se pronuncia en esta noche? Vamos, una ofrenda voluntaria. 2660-1130. Vamos, pueblo de Dios, marcando. Una ofrenda voluntaria. Vamos, seguimos. 631-877-6279, 631-877-6279, vamos, una ofrenda voluntaria, 2660-1130, vamos marcando, una ofrenda voluntaria. 631-877-6279, 631-877-6279, Vamos, por Dios, una ofrenda voluntaria. Vamos marcando en esta hora. 631-877-6279. 631-877-6279. Una ofrenda voluntaria. Vamos, ¿quién se pronuncia en esta noche, pueblo del Señor? Vamos marcando. 631-877-6279. Vamos. Una ofrenda voluntaria. ¿Quién será en esta noche? ¿Quién se pronuncia, pueblo del Señor? 631-877-6279. 631-877-6279. Vamos. Una ofrenda voluntaria. Vamos, ¿quién será? ¿Quién se pronuncia? Por el Señor, marcando. 631-877-6279. 2660-1130. 2660-1130. Vamos marcando. Una ofrenda voluntaria. Vamos por lo del Señor. Vamos a esta hora. 631-877-6279. 631-877-6279. Una ofrenda voluntaria. Vamos, una ofrenda voluntaria. 631-877-6279. 631-877-6279. Vamos por los Dios marcando. 631-877-6279. 631-877-6279. Vamos, que sí se puede. Vamos marcando. Una ofrenda voluntaria. Vamos esta noche. ¿Quién será? Habrá alguien que se pronuncie con lo que Dios ponga en su corazón. Una ofrenda voluntaria. Vamos esta noche, pueblo del Señor. 631-877-6279. 631-877-6279. Una ofrenda voluntaria. Vamos marcando en esta noche. Vamos, pueblo del Señor, vamos marcando. 631-877-6279. Vamos, que si se puede.

Seguimos por el Señor, ya las 11:02, 11 de la noche. Vamos, 11 de la noche. Vamos por el Señor, una ofrenda voluntaria. Vamos esta noche. Vamos, una ofrenda voluntaria, una ofrenda voluntaria. Vamos. Vamos, 11 de la noche. Vamos por el Señor, 631-877-6279. 631-877-6279. Una ofrenda voluntaria, una ofrenda voluntaria. Vamos, marcando. 631-877-6279. 631-877-6279. Una ofrenda voluntaria, una ofrenda voluntaria. Vamos, ¿quién se pronuncia en esta noche por el Señor? Vamos marcando. Una ofrenda voluntaria. 631-877-6279. 2660-1130. 2660-1130 es el número a marcar en esta hora. Vamos por Dios marcando. 631-877-6279. 631-877-6279. Vamos marcando. Una ofrenda voluntaria. 631-877-6279. 631-877-6279. Una ofrenda voluntaria. Vamos marcando. Vamos por lo del Señor, vamos marcando. 631-877-6279. 631-877-6279. Una ofrenda voluntaria. Vamos, ¿quién se pronuncia? Vamos esta noche, invito al pueblo. Vamos orando. Vamos por lo del Señor. 631-877-6279. 631-877-6279. 631-877-6279. Vamos marcando. Una ofrenda voluntaria. 631-877-6279. 631-877-6279. Vamos.

0: Un'offrenda volontaria, un'offrenda volontaria, 631-877-6279, 631-877-6279. Vamos marcando, marcando, un'offrenda volontaria, un'offrenda volontaria. Vamos, pueblo del Señor, vamos, vamos, 631-877-6279. 631-877-6279, una ofrenda voluntaria, vamos marcando, marcando, 631-877-6279, 631-877-6279, una ofrenda voluntaria, vamos marcando, marcando, vamos pueblo del Señor, 631-877-6279, 631-877-6279, una ofrenda voluntaria, vamos marcando, marcando, 2660-1130, 2660-1130 es el número a marcar en esta noche, vamos, vamos, vamos, vamos por lo del Señor, las 11:05, 11:05, vamos, vamos, vamos, vamos, una ofrenda voluntaria, vamos, ¿quién se pronuncia, quién se pronuncia? Aquí estamos, pueblo del Señor. Vamos, una emergencia de Radio Betel. Vamos, vamos, quien se una ofrenda voluntaria, haciendo lo que humanamente puedo hacer. Dios hace lo imposible, pone el querer, el hacer, ¿verdad? Voluntariamente. Vamos, vamos, vamos, pero aquí estoy motivándole nomás, ¿verdad? Acá Dios es el que tocará, el que pone el querer, el hacer. Bueno, vamos, pueblo del Señor, una ofrenda voluntaria. Vamos, Betel necesita, vamos, vamos, vamos, mañana, ¿verdad? Ya casi a una hora, estamos menos de una hora para entrar al 17. Donde tenemos que hacer cancelación, hermanos. Vamos, vamos, vamos, ayúdelo. No hemos hecho ni un pago aún, hermanos. Vamos, vamos, vamos, pueblo del Señor. Vamos, vamos, vamos. Una ofrenda voluntaria. Un pueblo que se pronuncie. Vamos, ¿quién será en esta noche? Vamos, pueblo del Señor, ayúdelos, ayúdelos con lo que Dios ponga en el corazón, hermano. Diga, aquí va esta ofrenda, aquí va esta ofrenda. Vamos, vamos, vamos, pueblo del Señor. Vamos, vamos. Una ofrenda voluntaria. 631-877-6279, 631-877-6279, vamos marcando, pueblo del Señor, esta hora, vamos, vamos, vamos, 631-877-6279, 631-877-6279, vamos, pueblo de Dios, marcando, marcando una ofrenda voluntaria, vamos, pueblo del Señor, marcando, 631-877-6279, vamos, vamos, vamos, una ofrenda voluntaria. Vamos, pueblo del Señor, 631-877-6279, 631-877-6279. Vamos, vamos, vamos, una ofrenda voluntaria, vamos, pueblo del Señor, 631-877-6279, vamos, pueblo del Señor, marcando, marcando, vamos, pueblo del Señor, una ofrenda voluntaria. ¿Cuánto falta, hermano? Son 3972.44, 3972.44, hermanos, hasta el día de hoy. Así es, hermano, vamos hasta esta hora. Esa es la cuenta regresiva. Vamos, pero oremos por esta cantidad. 3972.44 centavos. Vamos, hermano, se puede, se puede. Vamos, vamos, eso. 3972.4 centavos. Vamos, vamos, vamos, una ofrenda voluntaria. Eso es, hermano. Vamos por el Señor en esta hora. Vamos por el Señor marcando, marcando una ofrenda voluntaria. Vamos por Dios, ¿quién se pronuncia? ¿Quién se pronuncia? Vamos, eso es, hermano. Vamos, vamos, vamos, una ofrenda voluntaria. Vamos marcando, marcando, 3972.44 centavos. Vamos, hermano, eso lo falta en este momento. Vamos, yo sé que el pueblo, ¿verdad? Vamos orando por esa cantidad, 3972.44. Vamos orando por esa cantidad. Vamos, Pablo de Dios, vamos, eso es lo que necesitamos. Necesitamos urgentemente, urgentemente, 3972.44. Vamos, créame, hermano, vamos, pueblo de Dios, vamos, vamos, ahí estoy dándole ya. Esa es la cantidad para que usted vaya orando. Ore, ore esta noche, esta madrugada, de verdad. Póngale mano a esa cantidad, Señor, por estos 3972.44. Vamos, vamos, vamos, hermano, vamos, pueblo del Señor, vamos marcando. 3972.44, vamos, pueblo del Señor, vamos, vamos, vamos, vamos, es ofrenda voluntaria, es ofrenda voluntaria, es ofrenda voluntaria. Vamos, ¿quién se pronuncia? ¿Quién se pronuncia? Vamos marcando, marcando. 3972-44. Vamos, ayúdenos, de los hermanos. Vamos, vamos, vamos. Aquí estoy, hermanos, ¿verdad? Vamos, vamos, vamos esta noche. Vamos, vamos, vamos. Van a que se pronuncie. Vamos por lo del Señor. 631-877-6279. 631-877-6279. 3974. Póngale mano. Anótelo y póngale mano. Señor, provea esta cantidad. 3972-44. Vamos, es lo que falta en este momento. Vamos, vamos, vamos por lo de Dios. Vamos, da cuenta. Vamos, ayúdelos, ayúdelos a orar. Vamos, pueblo de Dios, vamos marcando. Vamos, vamos, vamos, no tenemos tiempo. Vamos, estamos corriendo contra el tiempo en este momento, hermano. Ya estamos llegando a 17, ya llegamos casi al día lunes 17, hermano. Vamos, pueblo de Dios. Vamos, vamos, vamos, una ofrenda voluntaria, una ofrenda voluntaria. Las 11:10. Vamos, ¿quién se pronuncia con una ofrenda voluntaria? Ayúdelos a orar. 3972, escuche esa cantidad. 3972-44. Vamos, vamos, vamos, vamos en este momento. Vamos, cada ofrenda va bajando. Vamos, vamos, vamos, vamos subiendo. Vamos, vamos, vamos por los dedos. Vamos marcando, marcando. Una ofrenda voluntaria, una ofrenda voluntaria. 631-877-6279. Vamos por los dedos, marcando, marcando. Una ofrenda voluntaria, una ofrenda voluntaria. 631-877-6279. Vamos por los dedos, marcando, marcando. Una ofrenda voluntaria, una ofrenda voluntaria. Vamos marcando, marcando. 3972.44. Vamos por los del Señor, vamos marcando. Vamos, vamos, vamos, vamos. Una ofrenda voluntaria, una ofrenda voluntaria. Aún no alcanzamos ni el pago de acá, hermanos, ¿verdad? Que son 532.82, porque aún también no tenemos unas promesas que no han entrado, ¿verdad? Está en promesa totalmente, ¿verdad? Lo que estamos dando acá es ya con las promesas, ¿verdad? Pero aún no tenemos eso, ¿verdad? O sea, aún no tenemos ni los 532.84. Vamos, por eso nos faltan 3972. Vamos por lo del Señor, vamos, vamos, una ofrenda voluntaria, una ofrenda voluntaria. Vamos, ¿quién se pronuncia? Vamos esta noche, ¿quién será? ¿Quién será? Ayúdenlo con lo que Dios ponga en su corazón, pueblo del Señor. Vamos marcando esa ofrenda voluntaria, esa ofrenda voluntaria. Vamos marcando 631-877-6279. 631-877-6279. Una ofrenda voluntaria esta noche, esta noche, esta noche. ¿Quién se pronuncia? ¿Quién se pronuncia, pueblo del Señor? Aquí estamos esta noche, aquí estamos, pueblo del Señor. Vamos, vamos, vamos, una ofrenda voluntaria. Estoy pidiéndole fuerza a mi Dios y sigo toda la noche o me levanto más. Voy a descansar alguna hora, dos horas, no sé. Vamos, pueblo de Dios, vamos, vamos, les pido que oremos, oremos, hermano. Hay una emergencia, tenemos que cancelar ya prácticamente el día de mañana, pueblo del Señor. Vamos, vamos, vamos, vamos, vamos, vamos, ayúdelos, pueblo del Señor. Vamos, una ofrenda voluntaria. ¿Quién se pronuncia en esta hora? Una ofrenda voluntaria, 631-877-6279. 631-877-6279. Vamos, pueblo de Dios, marcando, marcando, marcando una ofrenda voluntaria. Anote esa cantidad, 3972.44. Vamos, que sí se puede, vamos, que sí se puede. Vamos, pueblo del Señor, marcando, marcando. Vamos, una ofrenda voluntaria, una ofrenda voluntaria. 631-877-6279. 631-877-6279. Vamos, que sí se puede, vamos, que sí se puede, pueblo de Dios, marcando, marcando. 631-877-6279. 631-877-6279. Una ofrenda voluntaria, una ofrenda voluntaria. Vamos esta noche, vamos esta noche. Habrá alguien que se pronuncie. Vamos, pueblo de Dios, marcando, marcando. 2660-1130. 631-877-6279. Anotemos esta cantidad, 3972-44. Vamos marcando, marcando. Vamos, pueblo de Dios, vamos, vamos, vamos. Se puede, se puede. ¿Quién será? ¿Quién se pronuncia? ¿Quién se pronuncia esta noche? Una ofrenda voluntaria, una ofrenda voluntaria. 631-877-6279. 631-877-6279. Esta noche de domingo 16, que ya menos de una hora lo falta para que termine este día. Vamos, pueblo de Dios, y entramos al día lunes ya, primer día de labores. Vamos, vamos, vamos, vamos, pueblo de Dios, marcando, marcando. Una ofrenda voluntaria, una ofrenda voluntaria. Habrá alguien que se pronuncie en esta hora. Habrá alguien que se pronuncie. Vamos marcando 631-877-6279. 631-877-6279. Una ofrenda voluntaria, una ofrenda voluntaria. Vamos marcando, marcando, pueblo del Señor. Vamos marcando. Vamos, vamos, vamos. ¿Quién será? ¿Quién se pronuncia? 631-877-6279, 631-877-6279, una ofrenda voluntaria, vamos, vamos, vamos, esta noche, vamos, anote esa cantidad, 3972-44, vamos, vamos, vamos, vamos, una ofrenda voluntaria, sí se puede, vamos por los yo marcando, marcando, 631-877-6279, 631-877-6279, una ofrenda voluntaria, vamos, quién será, quién será, quién se pronuncia, vamos marcando, marcando una ofrenda voluntaria, 631-877-6279, vamos por lo del Señor, vamos, vamos, una ofrenda voluntaria, vamos cancelando, vamos, vamos, vamos por lo del Señor, vamos marcando, marcando una ofrenda voluntaria, 3972-44, vamos, vamos, vamos, una ofrenda voluntaria, vamos, vamos, 11 con 15, ¿verdad? Vamos, vamos, vamos, vamos, prácticamente llevamos 6 horas que hemos motivado a esta hora. Vamos por el Señor, marcando, marcando. Vamos por el Señor, vamos, vamos, 631-877-6279.
1: 631-877-6279. Esa patria celestial, para que el viejo...
0: Vamos, vamos, vamos por el Señor, vamos marcando, 631-877-6279. Una ofrenda voluntaria, 2660-1130. Vamos, quién se pronuncia en esta noche? Quién será una ofrenda voluntaria, 631-877-6279. 631-877-6279. Una ofrenda voluntaria, vamos marcando. Vamos por lo del Señor, vamos, vamos, vamos, 631-877-6279. 631-877-6279, una ofrenda voluntaria, vamos marcando, marcando, 631-877-6279, 631-877-6279, vamos marcando, marcando, una ofrenda voluntaria, vamos por lo del Señor, vamos marcando, marcando, vamos en esta hora, 631-877-6279. Habrá alguien que se pronuncie, habrá alguien que se ahí esté en esta hora que diga, vamos a apoyar a Radio Betel, vamos, vamos, vamos, Dios está tocando corazones, vamos, márquelo, 631, esa es la línea internacional, tiene WhatsApp, tiene llamado directo, tiene envío por seller y mensaje, vamos, vamos, vamos, 631, la área internacional, 631-877-6279, 631-877-6279, una ofrenda voluntaria, vamos, ¿quién será? ¿Quién se pronuncia en esta noche? ¿Quién se pronuncia en esta noche? Vamos por los Dios marcando. Vamos marcando, marcando en esta hora. 631-877-6279. 631-877-6279. Vamos, vamos, vamos, vamos. Una ofrenda voluntaria. Vamos por lo del Señor. 631-877-6279. 631-877-6279. Una ofrenda voluntaria. Vamos marcando, marcando en esta hora. 631-877-6279. 631-877-6279, una ofrenda voluntaria, vamos, vamos, vamos, vamos, vamos, 631-877-6279, 631-877-6279, una ofrenda vamos, ¿quién se pronuncia en esta noche? Vamos marcando, marcando, 2660-1130, 2660-1130, una ofrenda voluntaria, quién será en esta noche? Vamos por Dios marcando una ofrenda voluntaria este día, domingo de la noche, vamos, vamos, vamos, vamos, vamos, una ofrenda voluntaria, 631-877-6279, 2660-1130, 2660-1130, vamos marcando, marcando una ofrenda voluntaria, vamos por el Señor, vamos, vamos, 631-877-6279, 631-877-6279, vamos, queremos ser pagos mañana, la inversión de Radio Betel, vamos por el Dios, 3972-44, anote esa cantidad, 3972-44, vamos, vamos, vamos, vamos esta noche, vamos esta noche, vamos esta noche, vamos orando por esa cantidad, vamos orando, vamos orando, vamos orando, 3972-44, vamos orando, quién se pronuncia, quién se pronuncia, quién se pronuncia en esta maravillosa noche, pueblo de Dios, vamos marcando, marcando, 631-877-6279, 631-877-6279, 631-877-6279, una ofrenda voluntaria. Vamos marcando, ¿quién se pronuncia? Vamos esta noche, ¿quién será? ¿Quién nos ayuda? ¿Quién está tocando? El Señor, sé que está tocando. Una ofrenda voluntaria. 631-877-6279. 631-877-6279. Vamos, pueblo de Dios, marcando. Vamos. 631-877-6279. 631-877-6279. Vamos. Una ofrenda voluntaria. Vamos, ¿quién se pronuncia en esta hora? Vamos por lo del Señor. 631-877-6279. 631-877-6279. Vamos por lo del Señor. Vamos marcando. Vamos, una ofrenda voluntaria. 631-877, las 11:20. 11:20. Vamos. Alguien que se pronuncie. ¿Quién será? ¿Quién se pronuncia en esta noche? Vamos marcando. Una ofrenda voluntaria. Vamos por lo del Señor. 631-877-6279. 631-877-6279. Vamos. ¿Quién será? Una ofrenda voluntaria. Vamos marcando esta noche. Vamos por lo del Señor. Una ofrenda voluntaria. 631-877-6279. 631-877-6279. 631-877-9. 2660-1130. Una ofrenda voluntaria. Vamos. ¿Quién se pronuncia? Lo que Dios ponga en su corazón, una ofrenda voluntaria, que no decimos una cantidad, es lo que Dios le haga sentir en su corazón conforme Dios lo haya bendecido. Vamos, hermanos, conforme Dios haya bendecido, vamos, una ofrenda voluntaria en esta noche. ¿Quién se pronuncia en esta noche? Aquí estamos, pero ayúdelos, estamos en una emergencia en Radio Betel, ayúdelos para que sigamos adelante. Vamos por el Señor, estamos en esta emergencia en Radio Betel, vamos por lo del Señor, vamos marcando, 631-877-6279, 631-877-6279, vamos, una ofrenda voluntaria, 631-877-6279, 631-877-6279, una ofrenda voluntaria. Vamos. ¿Quién será? Una ofrenda voluntaria. 631-877-6279. 631-877-6279. Vamos marcando. Una ofrenda voluntaria. 631-877-6279. 631-877-6279. Vamos por lo de Dios marcando, una ofrenda voluntaria, 631-877-6279, 631-877-6279, una ofrenda voluntaria, vamos marcando, ¿quién se pronuncia?

Seguimos por el señor 631-877-6279. 631-877-6279. Una ofrenda voluntaria, una ofrenda voluntaria. Vamos. ¿Quién será? ¿Quién se pronuncia en esta noche? 631-877-6279. 631-877-6279. Una ofrenda voluntaria. 631-877-6279. 631-877-6279. Vamos marcando una ofrenda voluntaria. 631-877-6279. Vamos, pueblo de Dios. ¿Quién se pronuncia con lo que Dios ponga en su corazón, hermano? Una ofrenda voluntaria. Allá en los 50 estados de la Unión Americana, El Salvador, Honduras, Nicaragua, Canadá, Alemania y otros países tenemos conectados en esta noche. Vamos por el Señor, allá en Canadá, en Alemania, otros países, vamos, ahí conectados, vamos por internet, 631-877-6279, vamos, ¿quién se pronuncia? Una ofrenda voluntaria, vamos, un reporte en esta noche, esta madrugada, bueno, noche todavía, ¿verdad? Las 11:25 ya, ¿verdad? Ya vamos a llegar al siguiente día, lunes, vamos, una ofrenda voluntaria. ¿Quién se pronuncia, hermano? Vamos marcando, 631-877-6279, 631-877-6279, una ofrenda voluntaria, vamos por lo del Señor, 631-877-6279, 631-877-6279, vamos marcando una ofrenda voluntaria. ¿Quién será en esta noche? Vamos marcando 631-877-6279. 631-877-6279. Una ofrenda voluntaria. Seguimos acá, hermano. Vamos por el Señor. Vamos marcando una ofrenda voluntaria. 631-877-6279. 631-877-6279. Una ofrenda voluntaria. Radio Evangélica Betel en emergencia necesita el apoyo de un pueblo. Vamos orando por Radio Betel. Vamos orando por lo del Señor. Vamos, una ofrenda voluntaria. Vamos. 631-877-6279. 631-877-6279. Vamos por lo de Dios, marcando una ofrenda voluntaria. 631-877-6279. 631-877-6279. Vamos. ¿Quién se pronuncia en esta hora? Vamos, 631-877-6279. 631-877-6279. Una ofrenda voluntaria. Vamos marcando en esta hora. ¿Quién será? Vamos, 631-877-6279. 631-877-6279. Una ofrenda voluntaria. Vamos por Dios marcando. 631-877-6279. 631-877-6279. Una ofrenda voluntaria. Vamos en esta hora. ¿Quién será? ¿Quién se pronuncia? Vamos por lo del Señor. 631-877-6279. 631-877-6279. Sí se puede. Una ofrenda voluntaria. Vamos, ¿quién se pronuncia? Por lo del Señor. Vamos marcando. Una ofrenda voluntaria. 631-877-6279. 631-877-6279. Vamos marcando una ofrenda voluntaria. 2660-1130. 631-877-6279. 631-877-6279. Una ofrenda voluntaria. Vamos. ¿Quién será?
quien se pronuncia, quien se pronuncia, pueblo del Señor, 631-877-6279, 631-877-6279. Vamos, vamos, vamos, vamos, una ofrenda voluntaria, una ofrenda voluntaria. 631-877-6279, 631-877-6279, una ofrenda voluntaria, una ofrenda voluntaria. Vamos, vamos, vamos, marcando, marcando. 2660-1130, 2660-1130, vamos por lo del Señor, vamos, vamos, vamos. Una ofrenda voluntaria, una ofrenda voluntaria. 631-877-6279, 631-877-6279. Vamos, vamos, vamos, vamos, vamos, vamos. 631-877-6279, una ofrenda voluntaria, una ofrenda voluntaria. Vamos, vamos, vamos en esta hora, vamos, ¿quién será? ¿Quién se pronuncia, pueblo del Señor? Vamos, vamos, vamos, 631-877-6279. 631-877-6279, una ofrenda voluntaria, una ofrenda voluntaria. Vamos, vamos, marcando, marcando, marcando en esta hora. Vamos, ¿quién se pronuncia? ¿Quién se pronuncia? Una ofrenda voluntaria, una ofrenda. Ya llegamos a las 11:30. 11:30, 30 minutos, se va el día domingo 16. 30 minutitos y finalizamos el domingo 16, entramos a 17. Vamos, vamos, vamos, una ofrenda voluntaria. Vamos, pueblo de Dios, seguimos, seguimos. Vamos, hermano, vamos. ¿Quién será? ¿Quién será? ¿Quién se pronuncia? Estamos esperando un reporte, reporte en esta noche. Vamos, ¿quién se reporta con una ofrenda voluntaria? 631-877-6279. 631-877-6279. Vamos marcando, marcando, una ofrenda voluntaria, una ofrenda voluntaria. Vamos en esta hora, pueblo de Dios, marcando, marcando. 631-877-6279. 631-877-6279. Una ofrenda voluntaria, una ofrenda voluntaria. Vamos, vamos, vamos, pueblo de Dios, marcando, marcando. Vamos, unámoslos, unámoslos con lo que Dios ponga en su corazón en esta noche. Vamos, ya vamos a entrar a la mañana, ¿verdad? Así es. Vamos, vamos, vamos a un nuevo día. Vamos, vamos, vamos, una ofrenda voluntaria. ¿Quién se pronuncia? ¿Quién se pronuncia en esta hora? 631-877-6279. 631-877-6279. Aquí estamos, pueblo del Señor. Vamos, vamos, vamos, vamos. Una emergencia de Radio Betel. Vamos, vamos, esperando ese reporte, esperando ese reporte. Vamos, vamos, vamos. 631-877-6279. 631-877-6279. Vamos marcando, marcando, marcando. Una ofrenda voluntaria. 2660-1130. 2660-1130 es el número a marcar en esta hora. Vamos, vamos, vamos. 631-877-6279. 631-877-6279. Una ofrenda voluntaria, una ofrenda voluntaria. Vamos, vamos, vamos. ¿Quién se pronuncia? ¿Quién se pronuncia por el Señor? Vamos, vamos, vamos marcando, marcando una ofrenda voluntaria. Vamos, vamos, vamos por el Señor. Vamos marcando. 631-877-6279. 631-877-6279. Vamos, vamos, vamos, vamos, vamos. 631-877-6279. 631-877-6279. Una ofrenda voluntaria, una ofrenda voluntaria. Vamos, vamos, vamos. ¿Quién se pronuncia en esta hora? ¿Quién se pronuncia? 631-877-6279. 631-877-6279. Vamos marcando, marcando por lo del Señor. Vamos, vamos. ¿Quién será? ¿Quién se pronuncia? ¿Quién se pronuncia? 631-877-6279. 631-877-6279. Una ofrenda voluntaria. Vamos marcando, marcando. 631-877-6279. 631-877-6279, una ofrenda voluntaria, una ofrenda voluntaria, una ofrenda voluntaria. Vamos, vamos, vamos marcando, vamos marcando, vamos marcando. 631-877-6279, 2660-1130, 2660-1130. Vamos, vamos, vamos, vamos, vamos marcando, marcando, una ofrenda voluntaria, una ofrenda voluntaria. Esta noche de domingo 16, vamos, vamos, una ofrenda voluntaria, una ofrenda voluntaria. 631
877-627-6279. 631-877-6279. 2660-1130. Vamos marcando. Una ofrenda voluntaria, 631-877-6279. 631-877-6279. Una ofrenda voluntaria, Vamos, ¿quién se pronuncia? Por lo del Señor, vamos marcando. 631-877-6279. 631-877-6279. Una ofrenda voluntaria, Vamos marcando. 631-877-6279. 631-877-6279. Una ofrenda voluntaria, Vamos marcando. Vamos por lo del Señor. 631-877-6279. 631-877-6279, una ofrenda voluntaria, Vamos marcando, vamos por lo del Señor. 631-877-6279. 631-877-6279, 2660-1130. Vamos marcando, una ofrenda voluntaria. Vamos, ¿quién será? ¿Quién se pronuncia? Vamos marcando. 631-877-6279. 631-877-6279. Una ofrenda voluntaria. Vamos por lo de Dios marcando en esta hora. Vamos. 2660-1130. Una ofrenda voluntaria. Estamos con el pueblo de la noche. Vamos. También no sabía la emergencia de Radio Betel. Así es, hermano. Estamos en una emergencia de Radio Betel. Vamos. Esta cantidad, anótela. 3972-44. Póngale mano. Vamos. Un milagro de nuestro Dios. 3972.44. Vamos, un milagro. Vamos, hermano, vamos, pueblo del Señor. Vamos esta noche. Se puede. Claro que sí. Vamos. ¿Quién será? ¿Quién se pronuncia? Una ofrenda voluntaria. 631-877-6279. 631-877-6279. Una ofrenda voluntaria. Vamos marcando. Vamos, ¿quién será? ¿Quién se pronuncia en esta noche? Vamos por lo del Señor. 631-877-6279. 631-877-6279. 2660-1130. 2660-1130. Vamos marcando. Una ofrenda voluntaria. 631-877-6279. 631-877-6279. Vamos. Una ofrenda voluntaria. Vamos, pueblo del Señor. Vamos. 631-877-6279. 631-877-6279. Vamos. Una ofrenda voluntaria. Vamos. 2660-1130. 2660-1130. Vamos. Una ofrenda voluntaria. 631-877-6279. 631-877-6279. Una ofrenda voluntaria. Vamos marcando. 2660-1130. 2660-1130 es el número a marcar en esta hora. Vamos marcando. 631-877-6279. 631-877-6279. 2660-1130. Vamos. ¿Quién se pronuncia? Vamos por el Señor marcando. Una ofrenda voluntaria. 631-877-6279. 631-877-6279. Una ofrenda voluntaria. Vamos marcando. ¿Quién se pronuncia? 631-877-6279. 2660-1130. Una ofrenda voluntaria. Vamos por lo del Señor marcando.
quien se pronuncia con lo que Dios ponga en su corazón, hermano. Vamos en esta hora. Sí se puede, sí se puede. Vamos, estamos en una emergencia, Radio Betel. Vamos, vamos, ayúdelos, ayúdelos en esta hora. Vamos, hermano, vamos. ¿Quién se pronuncia? 631-877-6279. 631-877-6279. 2660-1130. Aquí estamos esta noche, aquí estamos, pueblo del Señor, esta noche de domingo. Ya se está terminando el domingo. Vamos, vamos, vamos. Alguien que se pronuncie, alguien que se pronuncie. Vamos, vamos, vamos. Una ofrenda voluntaria, una ofrenda voluntaria. 631-877-6279. 631-877-6279. Seguimos, seguimos esta noche. Vamos, pueblo del Señor, marcando, marcando. Una ofrenda voluntaria, una ofrenda voluntaria. 631-877-6279. 631-877-6279. 2660-1130. Vamos, vamos, vamos. Una ofrenda voluntaria, una ofrenda voluntaria. Vamos marcando, marcando, marcando. Vamos en esta hora. 631-877-6279. 631-877-6279. Vamos por lo del Señor, vamos, vamos marcando. Una ofrenda voluntaria, una ofrenda voluntaria. Vamos, vamos, vamos. ¿Quién se pronuncia? Con lo que Dios ponga en el corazón, todo el pueblo se una, uniéndolos, uniéndolos, hermano. Vamos primeramente orando, orando, que esas cadenas sean rotas. Vamos, vamos, vamos. Vamos por el Señor, vamos, vamos, vamos, vamos, vamos, vamos. Una ofrenda voluntaria, uniéndolos, orando, orando, orando, orando. Vamos uniéndolos, orando. Una ofrenda voluntaria. Vamos, lo que Dios ponga en su corazón. Dios está tocando corazones, Dios está tocando corazones esta noche. Vamos, vamos, vamos, de noche, madrugada, en diferentes lugares. Vamos, vamos, vamos, vamos por el Señor. 20 minutos a las 12. 20 minutos y llegamos al día lunes. 20 minutitos ya para el lunes 17. Vamos, vamos, vamos, vamos. ¿Quién se pronuncia? ¿Quién se pronuncia? Una ofrenda voluntaria, una ofrenda voluntaria, una ofrenda voluntaria. 631-877-6279. Quizás vamos a ir a traer una jarría de café, vamos a seguir, ¿verdad? Vamos a seguir haciendo lo que humanamente podemos hacer, hermano. Dios hará lo imposible. Yo espero un milagro de mi Dios, un milagro de mi Dios. Para Dios no hay nada imposible. Yo sigo creyendo que el tiempo de los milagros no ha pasado, hermano. Vamos, vamos, vamos. 3972-44. Vamos, ¿quién se pronuncia? ¿Quién se pronuncia? Vamos esta noche. Vamos, vamos, vamos. ¿Quién será? ¿Cuántos hermanos se van a pronunciar? ¿Cuántos, cuántos, cuántos? Vamos, vamos, vamos. ¿Cuántos está tocando el Señor? Dios está tocando almas. Dios está tocando un pueblo. Está tocando hermanos, amigos, amigas. Vamos, Dios está tocando. Vamos, vamos, vamos esta noche. Vamos, pronúnciese. No se quede, no se quede, no se quede. No se quede con el intento. Usted hace el intento. A veces no le sale la llamada de saber que el enemigo levanta barreras en diferentes para que no entren las llamadas o mensajes como usted desee hacerlo, hermano. Eso puede, muchos hermanos ya lo han testificado a veces, ¿verdad? Y se cansa, no se canse, sígalo haciendo, ¿verdad? Vamos, vamos, vamos, siga ahí, ¿verdad? Mandando mensajes, no le sale, no sé por qué no se va. Vamos, sabemos que tenemos una lucha, un adversario, tenemos una batalla fuerte, hermano, que el enemigo, lo que viene grande, y el enemigo quiere detenerlo, hermano, pero no va a poder, porque esta obra no es de hombre, es totalmente de Dios, es de Dios. Vamos, vamos, vamos, no se rinda usted, no se rinda, no se rinda. Vamos, vamos, vamos, con esa ofrenda voluntaria. Vamos marcando, vamos marcando. Vamos esta noche, vamos por lo del Señor. Vamos, vamos, 631-877-6279. 631-877-6279. Sí se puede, sí se puede. Una ofrenda voluntaria, una ofrenda voluntaria. Vamos marcando, marcando en esta hora. Vamos por lo del Señor, vamos, vamos, vamos. 631-877-6279. 631-877-6279. 631-877-6279. Vamos, vamos marcando, vamos marcando, vamos marcando. Vamos por lo del Señor, vamos, vamos. 631-877-6279. 631-877-6279. Una ofrenda voluntaria, una ofrenda voluntaria. Vamos, vamos, vamos, vamos. Yo sé que hay un pueblo que Dios está tocando, un pueblo que Dios está tocando.
en esta noche, ya llegando, ya vamos a finalizar este día domingo. Vamos, vamos, vamos, hermano, una ofrenda voluntaria, seguimos en pie de batalla. 631-877-6279, 631-877-6279, una ofrenda voluntaria, vamos marcando. Vamos, 2660-1130, vamos, quién será en esta hora de la noche. Vamos, pueblo de Dios, vamos, una ofrenda voluntaria, vamos, 631-877-6279. 631-877-6279. 2660-1130. Vamos marcando una ofrenda voluntaria. 631-877-6279. 631-877-6279. Una ofrenda voluntaria. Vamos. ¿Quién será? 2660-1130. 2660-1130. Vamos marcando en esta noche una ofrenda voluntaria. Sí se puede. Vamos, pueblo de Dios. ¿Quién será? Vamos, un pueblo que haya sido bendecido, que Dios lo haya bendecido. Vamos, de gratitud. Una ofrenda voluntaria. Vamos, de gratitud. Vamos por el Señor marcando. ¿Quién será? ¿Quién se pronuncia en esta noche? ¿Quién dice yo en esta noche? Vamos por el Señor marcando. Vamos, 631. 877-6279. 15 minutos a las 12, 15 a las 12 del mes de la medianoche, ya entrando al lunes, ¿verdad? 15 minutos y entramos al día lunes 17 de agosto. Vamos, seguimos, hermanos, en pie de batalla. Una ofrenda voluntaria. ¿Quién será? ¿Quién se pronuncia? Pueblo del Señor marcando. 631-877-6279, 631-877-6279, una ofrenda voluntaria, vamos marcando, 631-877-6279, una ofrenda voluntaria, vamos marcando, vamos, ¿quién será? ¿Quién se pronuncia? 631-877-6279, una ofrenda voluntaria, vamos marcando, 631-877-6279, vamos, por lo del Señor, marcando, 631-877-6279. 631-877-6279. Vamos, una ofrenda voluntaria. Vamos por lo del Señor. 631-877-6279. Vamos. 631-877-6279. Vamos. Vamos por lo del Señor, 631-877-6279. 631-877-6279, una ofrenda voluntaria. Vamos. ¿Quién se pronuncia? 631-877-6279. 631-877-6279. Una ofrenda voluntaria. Vamos. ¿Quién será? ¿Quién se une? Vamos. Por Dios, marcando. Una ofrenda voluntaria. 631-877-6279.
6279, 631-877, 6279. Vamos, vamos, vamos marcando, 2660-1130, 2660-1130 es el número a marcar en esta hora, 631-877-6279, 631-877-6279. Vamos, vamos, vamos, quién se pronuncia en esta maravillosa noche. 631-877-6279, una ofrenda voluntaria, seguimos, vamos por lo del Señor, vamos, donde haya uno, dos o tres, verdad, y yo sé que hay, ahí hay pueblo, vamos orando, invito a los hermanos a orar, vamos orando por lo del Señor, vamos orando por Radio Betel, vamos orando por lo del Señor, vamos orando por Radio Betel, vamos, 631-877-6279, vamos orando por lo del Señor, 631-877-6279, vamos orando por Radio Evangélica Betel, vamos por lo del Señor, vamos, 631-877-6279. 631-877-6279. Una ofrenda voluntaria. Vamos. ¿Quién será? ¿Quién se pronuncia? 631-877-6279. 631-877-6279. Una ofrenda voluntaria. Vamos, ¿quién será? 2660-1130, 2660-1130, es el número a marcar, 10 minutos a las 12 de la medianoche, 10 minutitos lo separan ya del día domingo y entramos a lunes, 10 minutos por lo del Señor. Solamente 10 minutitos, vamos, 10 minutos. Vamos, 10 minutos nomás, 10 minutitos. Vamos, una ofrenda voluntaria. Vamos por lo del Señor, 631-877-6279. 631-877-6279. 6279, una ofrenda voluntaria. Vamos marcando. Vamos en esta hora. ¿Quién se pronuncia? Por lo del Señor, marcando. 631-877-6279. 631-877-6279. Una ofrenda voluntaria.

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1: Son las 12:01.

0: Son las 12:21.
1: Bendiciones, bendiciones por lo de Dios. Seguimos acá, ya seguimos acá por lo del Señor, para la gloria de nuestro Dios. Estamos acá a las 12:22. 12 ya de la madrugada, ya estamos al lunes 17 de agosto. Ya entramos a lunes 17, primer día de labor, ¿verdad? Así que hermanos, seguimos por acá. Los quedamos de una vez, ¿verdad? Acá, hasta donde Dios los dé fuerza. Seguimos acá por lo del Señor, diciéndole, primeramente ayúdelos a orar. Algo que quiero decirle, este mes de agosto, lo reveló en sueño hermano Marvin, pero no solo eso, dos hermanas más que oraron me dijeron, hermano, el mes de agosto, el enemigo va a querer que usted ya no siga en la radio. ¿Sí? Porque lo que viene es bastante, es algo que Dios va a hacer en el ministerio. Así como lo oye, hermano. Acuérdese el inicio de esta semana, ¿verdad? Lunes 17. En algún momento usted va a recordar que yo le estaba diciendo, sí. Eso, hermanos que Dios usa, Dios le revela en sueño, Dios que en profecía, y las cosas que yo sé que vienen, ¿verdad? O sea, los que me hablan no saben, pero yo sí sé lo que Dios trae, lo que he visto, lo que he escuchado, ¿verdad? Ya prácticamente. Entonces, ahí se confirma lo que Dios está haciendo. Este mes, hermanos, estamos a punto de, bueno, no por internet, sino por el dial de quedar fuera del aire, ¿verdad? Estamos a puntitos, pero nos toca cancelar siempre la deuda, energía eléctrica, alguna parte, siempre lo va a tocar cancelar, aunque nos quedemos fuera, si va menos que cancelemos todo, sí, ¿verdad? Así es que, pueblo del Señor, le comento en esta madrugada ya, ¿verdad?, del lunes 17 de agosto. Y aquí estoy, me acabo de tomar una jarrilla de café. Eso estuve haciendo un jarrazo, como tres tazas de una sola vez me tomé. Así es que aquí estamos, hermanos, para decirle la necesidad de Radio Betel. Ayúdelos este mes de agosto. Creo que es el último mes que usted los va, que estamos en esta gran apuro, así, esta gran necesidad. ¿Sí? Con un solo propósito de no rendirlos, de seguir adelante. Pero como esto es voluntario, acá yo solo le pido a mi Dios que me dé fuerza, ¿verdad? Como un servidor de Él, estar acá en esta trinchera, en esta hora, haciendo turno, ¿verdad? De centinela, como si allá cuando andaba en el ejército, cuando comenzaba, hacía turnos en la madrugada, la noche, diferentes turnos, a veces le tocaban dos turnos, aún temprano y en la madrugada. Así que aquí, cómo no, estamos haciendo la obra de nuestro Dios. Y acá, pues, peleando esta guerra espiritual. Aquí estamos en esta noche, pueblo del Señor. Yo sé que si hay uno, dos o tres, ahí está escuchando. Pero sé que hay más. Hay mucho más. Entonces, el enemigo se ha levantado recio, ¿verdad? Pero acá donde vamos a ver de quién es la victoria, esta obra es de Dios. Yo estoy seguro que esta obra, Dios, vamos para más de 17 años, vamos acercando a los 18 años, Hemos pasado peores luchas, peores pruebas, momentos duros, y hemos salido de ese calabozo, hemos salido de ese fondo del pozo. ¿Sí? Sé que tenemos, como le llamo, aquí le decía, muchos detractores, pero tenemos un pueblo que quiere dar el todo que puede dar, que quiere dar más, pero no tiene, ¿verdad? Y como da, no da el que le sobra, sino el que tiene amor a la obra de Dios, primeramente a Dios, ama a Dios, a las almas y este ministerio. Voluntariamente. 3.972.44, humanamente bastante, ¿verdad? Esto necesitamos, $3,972.44. Eso necesitamos, hermano. Hoy este día queremos hacer pago, no hemos hecho ningún pago. Y ya estamos a 17. ¿Sí? Queremos hacer pagos. $3,972.44. ¿Verdad? Pero acá es voluntariamente, con lo que Dios le haga sentir en su corazón, con lo que Dios le ponga en su corazón. ¿Sí? Una ofrenda voluntaria. Aquí estamos, hermano. Aquí estamos en esta trinchera, en esta madrugada, esperando quién se pronuncia. ¿Quién dice yo aquí estoy? ¿Quién dice? Vamos por lo del Señor. Una ofrenda voluntaria. Ya a veces a esta hora estamos levantados y los acostamos, ya a esta hora estamos a veces de pie, o a la una, 10 a la una a veces. Hay veces que a las 12:30, 12:40 ya estamos por ahí. Hoy los quedamos acá, hermanos, y estamos acá en esta trinchera. Hoy estamos en otra trinchera, que es aquí en este púlpito al aire. Así que, hermanos, ¿habrá alguien voluntario que se quiera pronunciar ya este día lunes? Ya aquí cambiamos ya. Ya aquí pusimos ya, ¿verdad? Hoy es lunes 17 ya. ¿Habrá alguien voluntariamente este lunes 17 de agosto? 17 de agosto. ¿Habrá alguien voluntario que quiera ofrendar? Así es, inicio ya de este día a las 12, ¿qué? Con 20 minutos, por ahí estábamos, de esta madrugada. Así es, aquí estamos ya, un día lunes 17 de agosto. Vamos ya esperando quién será el primero de este día, de esta semana, inicio de semana. Una ofrenda voluntaria, una que quiere golpear a Satanás, una hermana, amiga o hermano, amigo que quiere decir: aquí va mi ofrenda. Demonio, apartate, que aquí va mi ofrenda que Dios me ha bendecido. Vamos, hermano, no se detenga, vamos marcando el 2660 1130 631 877 6239. Tenemos ya las 12:30, 12:30 de la madrugada. Vamos, aquí estamos en pie de batalla, seguimos. Usted dirá: peor, vaya a dormir y deje las alabanzas. Aquí estamos, hermano. Queremos para que Betel siga anunciando que Cristo viene. Vamos. Una ofrenda voluntaria. Mire, me hizo sudar ese café. Ay, hombre. Vamos. Es que tomé demasiado, quizás. Vamos, no más de 3 tazas. Fue un vaso, una jarrilla que me tomé completa. Vamos por lo del Señor en esta madrugada. Le echamos gasolina, ¿verdad? Vamos, 631-877-6279. 631-877-6279. Te digo, ya se fue a dormir, qué galán. Aquí estamos, hermano, aquí estamos. Aquí estamos haciéndole la guerra al enemigo. Vamos. Pero entre eso, allá hay uno, allá hay dos, allá hay tres. Ahí tiene un remanente el Señor, ¿verdad? Que Dios va a tocar para este día, lunes. con una ofrenda voluntaria, hermano. Vamos. Vamos. 631-877-6279. 631-877-6279. Una ofrenda voluntaria, Vamos, ¿quién se pronuncia en esta hora, pueblo del Señor? Vamos. Una ofrenda voluntaria. 631-877-6279. 2660-1130. Aquí estamos, hermano, para la luz de nuestro Dios. Esperando quién será el primero que se reporta este lunes ya, 17 de agosto. Vamos ese reporte. ¿De dónde va a ser? ¿De dónde será? Vamos por Dios marcando. 631-877-6279. 631-877-6279. Una ofrenda voluntaria. Vamos marcando. 631-877-6279. 2660-1130. 631-877-6279. 2660-1130. Una ofrenda voluntaria. ¿Quién será el primero que se pronuncia este día lunes ya, 17 de agosto? Queremos hacer pago este día. Ayúdelos. Vamos. Ayúdelos con esa ofrenda voluntaria. Vamos, queremos hacer pago. Queremos cancelar. Queremos pagar inversión de Radio Betel, porque no es un gasto. No. Es una inversión en Radio Betel. Vamos, por lo de Dios. Vamos. Una ofrenda voluntaria. ¿Quién? Oremos. 3.972.44 centavos. 3.972.44 centavos. Para que le duela al enemigo, oremos por esa cantidad. Pongámosle mano. ¿Sí? Por eso es lo que vamos. ¿Sí? 3.972.44 centavos. ¿Quién se pronuncia en esta hora? ¿Quién será? ¿Con cuánto? Con lo que Dios ponga en el corazón, hermano. Conforme Dios lo haya bendecido, así Dios le va a pedir, le va a tocar a usted. Conforme Dios lo haya bendecido. Porque Dios es que conoce, como le digo, aquí yo estoy haciendo lo que humanamente puedo hacer. Dios hace lo imposible. Y también sigo esperando milagros de mi Dios. Porque el Dios que le clamamos, el tiempo de los milagros no ha pasado. 631-877-6279. 631-877-6279. Aunque haya dolor en este cuerpo, hermano, yo le digo, Señor, deme fuerza. Porque el estar hablando acá, hermanos, eso me afecta más a mí todavía. Ahí va el dolor más fuerte, ahí va. Tomo algún calmante, pero imagínese, para el dolor. Pero aquí estamos, hermano, aquí estamos. Seguimos en esta batalla. Seguimos en esta lucha. Una ofrenda voluntaria. Vamos, ¿quién se pronuncia en esta noche? ¿Quién se pronuncia por lo del Señor? 631-877-6279. 631-877-6279. Una ofrenda voluntaria. Vamos marcando. 2660-1130. 2660-1130. 631-877-6279. 631-877-6279. Esperando, ¿quién se pronuncia en esta noche, en esta mañana? ¿Quién será que dice aquí va mi ofrenda? ¿Quién será en esta mañana? Vamos por el Señor. Vamos, ¿quién se pronuncia en esta mañana? ¿Quién será? ¿De dónde será? Vamos, una ofrenda voluntaria. 631-877-6279. 631-877-6279. 2660-1130. 2660-1130, una ofrenda voluntaria. 631-877-6279. 631-877-6279. Una ofrenda voluntaria. Vamos, ¿quién será? Vamos marcando. Una ofrenda voluntaria. 631-877-6279. La línea internacional tiene WhatsApp, tiene llamado directo, tiene envío por seller, tiene mensaje también, ¿verdad? Cuatro en uno, hermanos, tiene seller, una ofrenda voluntaria. Vamos, 631-877-6279. 631-877-6279. Vamos, una ofrenda voluntaria. 2660-1130. 2660-1130 es el número a marcar en esta hora. Vamos, ¿quién será? ¿Quién se pronuncia por lo del Señor en esta hora de la mañana ya? Una ofrenda voluntaria. Aquí seguimos en pie de batalla. Seguimos en pie de lucha. Una ofrenda voluntaria. Vamos, 631-877-6279. 631-877-6279. Una ofrenda voluntaria. Este mes, hermano. Este mes, el duro. Dios lo habló. Vamos. Ayúdelos usted y diga: Señor, aquí va la ofrenda para ese ministerio. Aquí va, Señor. Sé que usted me ha bendecido, pero de lo que tengo, de eso voy a dar para su obra. Sí, hermanos. Este mes, así como le digo, lo dije desde julio. Probablemente agosto va a ser quizás el más duro y así. Pero este es el último. Así es, con la ayuda de nuestro Dios. Con la ayuda de nuestro Dios, hermano. Así es que esperamos que los ayude con lo que Dios ponga en su corazón, hermano. Esperamos un pueblo que se pronuncie. Yo voy a hacer lo que puedo humanamente, hacerle saber la necesidad y cómo vamos. $3,972.44 necesitamos. $3,972.44. Bastante humanamente, para el momento sí, pero para Dios no es nada imposible. Dios puede hacer un milagro, hermanos. Dios es el dueño del oro y la plata, ¿sí? A veces lo que quiere es que tengamos tenacidad, que no nos rindamos. Y gracias a las hermanitas que me dicen: hermano, no se rinda. Habrá hermanos que me llaman, siga adelante. Claro, hay unos otros me dicen: hermano, había de dejar eso. Se va a poner más mal, se va a enfermar, no se va a poder levantar. Y sí, yo doy, tienen razón. Porque sí, yo sé que hay momentos que, ¿verdad? Entre más sigo, el dolor es más fuerte. Hermanos, es una situación bien tremenda que estoy pasando. De enfermedad, algo bien, bien tremendo. Y el estar hablando, eso me afecta más todavía. Por eso le digo, pero le pido al Señor, a mi Dios, que me dé fuerza. De repente va a haber algún momento que ya no me va a escuchar. Sí, quizás. ¿Qué se hizo? ¿Qué se pasó? Vamos, una ofrenda voluntaria. Por fin, ya no están ahí. Vamos, por lo Dios, vamos. Una ofrenda voluntaria. ¿Quién se pronuncia? Vamos en esta hora. 3,972.44, vamos, eso es lo que necesitamos, hermano, en este momento. Vamos. 3,972.44. ¿Quién será el primero que se pronuncie en este día lunes? ¿Quién será el primero que se va a reportar? ¿Quién se va a pronunciar con esa ofrenda este día lunes? Vamos, ¿de dónde será? 20 minutos y llegamos a la 1 de la mañana ya. 20 a la 1, hermano. 20 a la 1. Vamos, por lo del Señor. Una ofrenda voluntaria. 631-877-6279. Aquí estamos esta madrugada. Hoy sí hemos abarcado esta madrugada para estar acá. Hay una emergencia en Radio Betel. Y queremos hacerla saber a toda esa audiencia, ¿verdad? Hacerle saber que sí estamos necesitando el apoyo de todo ese pueblo. Con lo que Dios ponga en el corazón, hermano. Con lo que Dios le haga sentir en su corazón. Vamos, una ofrenda voluntaria. 631-877-6279. 3,972.44. Anote. anótelo y llore, póngale mano, Señor. Provea esto. Provea, Señor. Un pueblo orando, hermanos. Mire, porque hay un pueblo clamando. Dios me tiene aquí aún todavía. Estaba entre la vida y la muerte y eso estuve ahí. Ahí estuve, en ese punto. Como dice nuestro hermano Marvin, el sueño me iba, me venía por las oraciones de los hermanos. Por eso le digo, la oración tiene poder. La oración tiene poder. Tiene poder. No solo en sueños, sino también en profecía. Nuestra hermanita Claudia también me hablaba de esa enfermedad. El enemigo quería quitarme ya del camino. Pero no, Dios no lo permitió. Y aquí estamos para la gloria de nuestro Dios, hermano. No muy bien, pero estamos siguiendo. Vamos, una ofrenda voluntaria en esta mañana. Vamos, yo estoy esperando. ¿Quién será el primer reporte en esta mañana? ¿Quién será? Estoy esperando ese primer reporte. ¿Quién va a ser? Vamos, ¿quién será? Vamos, una ofrenda voluntaria. 631-877-6279. 631-877-6279. ¿Quién será? Una ofrenda voluntaria, 631-877-6279. 2660-1130. 631-877-6279. 2660-1130. Una ofrenda voluntaria, Vamos, vamos. Este día lunes, vamos, pueblo de Dios, vamos marcando una ofrenda voluntaria. ¿Quién será el primero que se reporta? Estoy esperando esta madrugada. ¿Quién será el primero que se va a notar en esta madrugada de lunes 17 de agosto? Vamos, una ofrenda voluntaria. Seguimos, pueblo del Señor, en pie de batalla. Vamos. Una ofrenda voluntaria. 631-877-6279. 631-877-6279. 2660-1130. 2660-1130. Una ofrenda voluntaria. Vamos. ¿Quién se pronuncia en esta madrugada? Vamos marcando. 631-877-6279. 631-877-6279. 631-877-6279. Una ofrenda voluntaria. Vamos. 631-877-6279. 2660-1130. Vamos marcando. ¿Quién será el primero que se pronuncia este día lunes 17 de agosto? Vamos. Una ofrenda voluntaria. Vamos, ¿quién será? Vamos marcando. Vamos, esa ofrenda voluntaria, por lo Dios. Vamos, 631. 877-6279. 631-877-6279. Vamos marcando. Una ofrenda voluntaria. Vamos. 15 minutos a la una. 15 a la una. 15 a la una. Vamos. Estoy esperando antes de la una. ¿Quién se pronuncia? Vamos. Rompamos el hielo antes de la una. Vamos, hermano. Dios está tocando corazones. Vamos. Antes de la una. Vamos. Pronúnciese. Antes de la una, vamos. ¿Quién dice? Aquí va mi ofrenda, hermano. Aquí está. Anóteme. Vamos. Antes de la una de la mañana, vamos. ¿Quién se anota con esa ofrenda voluntaria? Vamos. Deténgase un momentito. Va sobre ruedas por ahí. Deténgase un momentito y diga: voy a llamar para Radio Betel. Voy a dar esta ofrenda para Radio Betel. Vamos, demonio, no me vas a robar la bendición. Vamos. Una ofrenda voluntaria en esta hora. Vamos, hermano, vamos por el Señor. Una ofrenda voluntaria. Seguimos acá. 631-877-6279. 631-877-6279. 631-877-6279, una ofrenda voluntaria, una ofrenda voluntaria, una ofrenda voluntaria. 631-877-6279. 631-877-6279. 631-877-6279. Una ofrenda voluntaria, una ofrenda voluntaria. Vamos marcando. Vamos, vamos, vamos. 631-877-6279. 2660-1130. 2660-1130. Vamos marcando, marcando, marcando. Una ofrenda voluntaria, una ofrenda voluntaria. Vamos por Dios, vamos marcando, marcando. 631-877-6279. 631-877-6279. Una ofrenda voluntaria, una ofrenda voluntaria. Vamos marcando, marcando. ¿Quién será? ¿Quién se pronuncia? ¿Quién se pronuncia en esta hora? Vamos por Dios marcando. 631-877-6279. 631-877-6279. Aquí estamos, aquí estamos. Vamos por lo del Señor, vamos marcando, marcando una ofrenda voluntaria. Una ofrenda voluntaria. Vamos, vamos, vamos. ¿Quién será? ¿Quién se pronuncia? Vamos, 631-877-6279. 631-877-6279. Vamos orando, vamos orando. Le pido, vamos orando por lo de Dios. Vamos orando en esta hora, vamos orando. 631-877-6279. 631-877-6279. 631-877-6279. ¿Quién será el primero que se pronuncie en esta maravillosa madrugada? ¿Dónde va a ser? ¿Quién será el primero? Vamos, vamos, vamos. Es ofrenda voluntaria, es ofrenda voluntaria. Vamos, no se detenga, no se detenga. Vamos marcando, marcando. Vamos con esa ofrenda voluntaria, es ofrenda voluntaria. Vamos en esta hora, pueblo del Señor. Vamos marcando. 631-877-6279. 631-877-6279. Aquí estamos en pie de lucha, en pie de batalla en esta madrugada. Vamos, pueblo de Dios. Vamos, vamos, vamos. ¿Quién se pronuncia? ¿Quién se pronuncia? Con una ofrenda voluntaria. 631-877-6279. 2660-1130. 2660-1130 es el número a marcar en esta hora. Vamos, pueblo de Dios. Vamos, vamos. ¿Quién será? ¿Quién será? ¿Quién se pronuncia con esa ofrenda voluntaria? Esa ofrenda voluntaria. 631-877-6279. 631-877-6279. Una ofrenda voluntaria, una ofrenda voluntaria. Vamos marcando, marcando. Vamos en esta hora. ¿Quién será? ¿Quién será? Vamos por lo demás marcando. Una ofrenda voluntaria, una ofrenda voluntaria. 631-877-6279. 631-877-6279. Vamos, vamos, vamos. Vamos por lo del Señor. Vamos, vamos marcando, marcando. 631-877-6279. 631-877-6279. Vamos marcando, marcando. Una ofrenda voluntaria. Vamos, vamos, vamos. Una ofrenda voluntaria. 631-877-6279. 631-877-6279. 631-877-6279. Vamos, una ofrenda voluntaria, una ofrenda voluntaria. Vamos, ¿quién se pronuncia? ¿Quién se pronuncia en esta hora? Vamos por lo demás marcando, marcando. 631-877-6279. 631-877-6279. Una ofrenda voluntaria, una ofrenda voluntaria. Vamos marcando. Vamos, vamos, vamos. 631-877-6279. 631-877-6279. Una ofrenda voluntaria. Seguimos, seguimos. Vamos por lo del Señor. Aquí estamos. No paramos, no paramos. Dios los dé fuerza. Vamos, vamos. 631-877-6279. 631-877-6279. 2660-1130. 2660-1130. Vamos marcando, marcando. Una ofrenda voluntaria, una ofrenda voluntaria. 631-877-6279. 631-877-6279. Una ofrenda voluntaria, una ofrenda voluntaria. Vamos marcando, marcando, marcando. Vamos, ¿quién será? ¿Quién se pronuncia? ¿Quién se pronuncia? Pueblo del Señor, vamos, vamos. 631-877-6279. 631-877-6279. Vamos, vamos, vamos. Una ofrenda voluntaria, una ofrenda voluntaria. 631-877-6279. 631-877-6279. Vamos, vamos, vamos. Una ofrenda voluntaria, una ofrenda voluntaria. Vamos, vamos, vamos. 631-877-6279. 631-877-6279. 2660-1130. ¿Quién será el primero? ¿De dónde será el primer reporte? El primer reporte. ¿Quién rompe el hielo este día lunes? Vamos, vamos, vamos. Una ofrenda voluntaria, una ofrenda voluntaria. Vamos marcando. 631-877-6279. 631-877-6279. Una ofrenda voluntaria, una ofrenda voluntaria. Vamos marcando, marcando. 631-877-6279. 631-877-6279. 631-877-6279. Una ofrenda voluntaria, una ofrenda voluntaria. Vamos marcando, marcando. 2660-1130. ¿Quién será? ¿Quién se pronuncia? Vamos, 3972.44. Vamos, póngale mano. Esa es la cantidad que necesitamos. Vamos, 3972.44. Vamos, vamos, vamos, vamos. Pongámosle mano. Vamos, vamos, vamos. Una ofrenda voluntaria, una ofrenda voluntaria. Vamos por lo del Señor. 631-877-6279. 631-877-6279. Vamos marcando. Vamos, vamos, vamos. Una ofrenda voluntaria, una ofrenda voluntaria. 631-877-6279. 631-877-6279. 2660-1130. 2660-1130. Aquí estamos, aquí estamos en esta madrugada. Vamos, vamos, vamos, vamos, vamos. En esta madrugada, pueblo del Señor, vamos marcando. 631-877-6279. 631-877-6279. Vamos marcando. Vamos, vamos. Una ofrenda voluntaria. Una ofrenda voluntaria. Vamos, pueblo del Señor, marcando, marcando. Vamos, que sí se puede.

Seguimos, 631-877-6279. 631-877-6279. Una ofrenda voluntaria. Vamos, pueblo del Señor, en esta maravillosa madrugada, ¿verdad? Madrugada que estamos acá. Seguimos, ¿verdad? No hemos parado. Seguimos, ¿verdad? Iniciamos con ahí por las 10 nuevamente. Y seguimos acá, hermano, esperando voluntariamente un pueblo que se pronuncie. Voluntariamente, hermanos, con lo que Dios ponga en su corazón. Vamos, ¿quién será el primero? Vamos, unámonos. ¿Quién será el primero que dice, aquí va mi ofrenda? Aquí va mi ofrenda, hermano. Aquí va mi gratitud. Aquí va mi agradecimiento. Aquí va, ¿verdad? No puedo ir a evangelizar, pero aquí va mi ofrenda. Yo sé que Radio Betel está ahí 24 horas a través de internet. Vamos, una ofrenda voluntaria. Vamos, pueblo del Señor.

Seguimos por el Señor. Vamos, 26:60, 11:30. Tenemos ya la 1:00 a.m, la 1:00 p.m. Ya llegamos a la 1:00 a.m, ¿sí? Llegamos a la 1:00 a.m. Le voy a dejar

0: Vamos a dejar esas bonitas alabanzas de adoración, ¿verdad? Bueno, un poco de oración, otras poco así, pero vamos. 30 minutos exactamente. Vamos, iniciamos nuevamente a las 1:30. 30 minutos. 30 minutos. Vamos a estar acá para que usted escuche estas alabanzas, ¿verdad? Son alabanzas de adoración prácticamente, ¿verdad? Y la primera que dejamos, tenemos esta que se llama La Última, ¿cómo es? La Última Milla, ¿sí? Tenemos esta que se llama La Última Milla. He visto por fe. Esa es otra alabanza. He visto por fe, de las que vamos a dejar acá esta madrugada, ¿verdad? Vamos, porque le digo, eso es necesario. Vamos, invito a usted, si puede, vamos a la búsqueda, ¿verdad? Si usted puede, si usted puede, pueblo de Dios, así es. Así es que bendiciones en este momento. Vamos a dejar estas bonitas alabanzas para la gloria de nuestro Dios. Bonitas alabanzas, pueblo de Dios, de adoración, ¿verdad? Así es. Así es que ayúdeme a orar también usted. Únase para que sea Dios proveyendo, rompiendo estas cadenas, ¿verdad? Y vamos por esa bendición, hermano, ¿sí? Vamos por esa bendición. Si es que unámonos, pueblo del Señor, en esta mañana. Como le digo, 30 minutitos y venimos con esa búsqueda de, vamos este momento a hablar con Dios, ¿sí? Prepárese, porque eso es lo que nos da fuerza, es la vida. Esa es la vida de nosotros los cristianos, hermano. Eso tiene que ser todos los días. El tiempo, a la hora que usted pueda, pero esta hora es lo más bonito que hay. Hay un silencio, hay una concentración muy bonita, ¿sí? Pero quiero dejar nuestras alabanzas, porque hoy, en este momento, escúchelas y prepare su corazón.
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2: Es la 1:04.
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2: Es la 1:04.

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0: Es la 1:12.
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0: Es la 1:12.
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0: Es la 1:28.
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1: Es la 1:33.

1:35. Aquí estamos ya fortalecidos para la gloria de nuestro Dios, hermano. Lo que viene grande, ¿verdad? Así es, hermanos. Aunque muchos digan, ahí pasa hablando, nadie le llama. Hermanos, yo le he creído a un Dios poderoso. Y usted que está en esta madrugada ya, ¿verdad?, de lunes 17, va a ser testigo. Lo que esta madrugada le estoy diciendo, ¿verdad? Estamos en lucha, en prueba, en batalla. Este día queremos cancelar, pagar pues lo más que se pueda. Pero esto está en las manos de Dios. Así que venimos, hermanos, seguimos acá. Ya estamos, como le digo, solo 30 minutos porque vamos a seguir motivando. Como que a veces los hacemos la madrugada ahí, ¿verdad? Pero aquí estamos, hermanos. Vamos a ver quién se pronuncia. ¿Quién será el primero, verdad? Ya llevamos 1:35, 1:36 minutos. Esperando el primer reporte de este día lunes. Lunes 17 de agosto. Vamos. ¿Quién será el primero que se va a reportar en esta hora? ¿Quién será? Yo sé que Dios ha tocado corazones voluntariamente. Vamos por lo del Señor en esta hora. 631-877-6279. Aquí estamos en pie de batalla, en pie de lucha, esperando el primer reporte de este día lunes. ¿Quién será? ¿De dónde va a ser? Seguimos acá, hermano. Los quedamos, como les digo. Si antes, ¿verdad?, hacíamos turno, no dormíamos. ¿Y por qué ahora, en la hora de Dios, no lo vamos a hacer? Vamos. Dios los va a dar fuerza, fortaleza, ¿verdad? Aunque haya dolor, hermano, pero Dios tiene poder. Dios los va a ayudar, hermano. ¿Sí? ¿Verdad? Dios los va a ayudar. Así es que, hermano, estoy esperando el primer reporte. Vamos a ver quién será el primero que se va a reportar al 631-877-6279. Una ofrenda voluntaria esta madrugada. Una ofrenda voluntaria. Aquí estamos. Aquí estamos con el pueblo de la madrugada. Solo 30 minutos dejamos ahí. Pero que los fuimos a clamarle a nuestro Dios, a darle gracias a Dios, ¿verdad? Es de darle gracias a Dios, ¿sí? Así es que, hermanos, pero aquí seguimos en esta madrugada. 631-877-6279, 631-877-6279, una ofrenda voluntaria, 2660-1130, 2660-1130, vamos, ¿quién será el primero que se reporta? ¿Con cuánto? Con lo que Dios ponga en su corazón, hermano. Aquí no le decimos una cantidad. No. Aquí Dios es el que tiene el control. Dios es el que le dice, hijo, hija, yo te he bendecido, ¿verdad? Así es que Dios es el que pone el querer, el hacer. Vamos, por lo de usted, lo que va a hacer es obedecerse, es dejarse guiar por el, ¿verdad?, por el llamado, como Dios lo haga. Si le toca, le habla, le hace sentir, usted llámelos. Yo voy a dar los números para que usted se reporte. 2660-1130. 2660-1130, el 631-8779, la línea internacional, una ofrenda voluntaria, una ofrenda voluntaria. Hermanos, ¿verdad? Estaba orando por esta cantidad, 3972.44. Vamos a ver quién será el primero desglosando esta cantidad. Vamos, 3972.44, vamos, una ofrenda voluntaria, 631-877-6279, 631-877-6279. 6279 esta madrugada. Vamos por lo de Dios marcando. Una ofrenda voluntaria. ¿Quién será? Vamos por lo de Dios marcando. 631-877-6279. 631-877-6279. Vamos, una ofrenda voluntaria. Vamos, ¿quién se pronuncia? ¿Quién se pronuncia en esta hora? ¿Quién será? Vamos por lo de Dios marcando. Una ofrenda voluntaria. Lo que Dios le haga sentir en su corazón. Vamos marcando. 631-877-6279. 631-877-6279. Una ofrenda voluntaria. Vamos marcando. Vamos. Esta madrugada. ¿Quién será? Vamos por lo del Señor marcando. 631-877-6279. 631-877-6279, una ofrenda voluntaria, vamos marcando, vamos por lo de Dios marcando, una ofrenda voluntaria,
631-877-6279. 631-877-6279. Vamos, vamos, vamos. Una ofrenda voluntaria, una ofrenda voluntaria. Esperando quién será el primer reporte de este día, lunes 17 de agosto. Vamos por los dedos marcando, marcando. Vamos, vamos, vamos. 631-877-6279. 631-877-6279. Una ofrenda voluntaria, una ofrenda voluntaria. Vamos, vamos. Lunes 17 de agosto 2026. Aquí estamos esperando ese reporte del pueblo voluntario, voluntario, una ofrenda voluntaria. 631-877-6279. ¿Quién será el primero? ¿De dónde va a ser el primer reporte de esta madrugada? 20 a las 2. Vamos, vamos, vamos, vamos. Una ofrenda voluntaria. Aquí seguimos, seguimos en esta madrugada de lunes. Madrugada de lunes, por el Señor. Seguimos, seguimos, seguimos. ¿Verdad? Venimos desde anoche, venimos desde domingo. ¿Verdad? Desde las 4:15 que iniciamos, prácticamente dejamos 2 horas por ahí. No hemos parado. Seguimos, seguimos acá en esta madrugada. Vamos por el Señor. 631-877-6279. ¿Quién será el primero que se reporta con esta ofrenda voluntaria? Una ofrenda voluntaria. Vamos marcando. 631-877-6279. 631-877-6279. Vamos, cuenta regresiva. Vamos, vamos, vamos. Oremos por esta cantidad, 3972.44. Vamos, oremos, oremos. Vamos por el Señor, por esa bendición. El milagro para Dios no es nada imposible, hermano. El tiempo del milagro no ha pasado. Vamos, vamos, vamos, vamos, humanamente bastante, pero Dios es el dueño del oro y la plata. Vamos, vamos, vamos. Ya le hemos creído a Él, hermano. Este ministerio es totalmente de nuestro Dios. Vamos, una ofrenda voluntaria. Esperando el primer reporte. Esperando quién será el primero que se va a estar reportando. ¿Quién será? ¿Quién será? ¿De dónde va a ser ese primer reporte? Vamos, vamos, vamos. Una ofrenda voluntaria, una ofrenda voluntaria. 631-877-6279. 631-877-6279. Una ofrenda voluntaria, una ofrenda voluntaria. Vamos marcando. Vamos por los dedos marcando, marcando. 631-877-6279. 631-877-6279. Una ofrenda voluntaria, una ofrenda voluntaria. Vamos, ¿quién será? ¿Quién se pronuncia? ¿Quién se pronuncia por el Señor? Marcando, marcando. Una ofrenda voluntaria, una ofrenda voluntaria. 631-877-6279. 631-877-6279. Una ofrenda voluntaria, una ofrenda voluntaria. Vamos marcando, marcando. ¿Quién será el primer reporte? ¿Dónde va a ser? Una ofrenda voluntaria, una ofrenda voluntaria. 631-877-6279. 631-877-6279. Seguimos, seguimos, seguimos aquí en pie de batalla. ¿Quién será el primer reporte? ¿Dónde será el primer reporte? Vamos, vamos marcando, marcando. Vamos en esta hora. 631-877-6279. 631-877-6279. Una ofrenda voluntaria, una ofrenda voluntaria. Vamos, vamos. ¿Quién será el que se pronuncie? ¿Quién se pronuncia en esta maravillosa mañana? Una ofrenda voluntaria, una ofrenda voluntaria. Vamos marcando, marcando. Vamos en esta hora. Vamos con lo del Señor. 631-877-6279. 631-877-6279. Vamos marcando, marcando. Una ofrenda voluntaria, una ofrenda voluntaria. Vamos, vamos, vamos en esta hora. 631-877-6279. 631-877-6279, 2660-1130, una ofrenda voluntaria, una ofrenda voluntaria. Vamos, vamos, vamos marcando, vamos marcando. 631-877-6279, 631-877-6279, una ofrenda voluntaria. Vamos, Dios está tocando corazones, Dios está tocando en esta hora. Vamos orando, vamos orando, vamos orando por Dios, vamos orando, vamos orando. Invito al pueblo, vamos orando, que sea Dios proveyendo. Vamos, vamos, el dueño del oro y la plata. Vamos, vamos, una ofrenda voluntaria, una ofrenda voluntaria. 631-877-6279. 631, hoy tenemos que hacer cancelación este día. Hoy tenemos que hacer pago. Vamos, ayúdelos, ayúdelos, hermanos. Vamos, vamos, un pueblo que se pronuncie, un pueblo que se pronuncie. Una ofrenda voluntaria, una ofrenda voluntaria. Vamos, vamos, vamos. 631-877-6279. 631-877-6279. Una ofrenda voluntaria, una ofrenda voluntaria. Vamos, 15 minutos a las 2 de la mañana, 15 a las 2 de la madrugada. Vamos, vamos, vamos, 2 a las 15, 2,
15 minutos a las 2 de la madrugada, ¿verdad? Todos, así es. Vamos, una ofrenda voluntaria. ¿Quién se pronuncia? Bueno, desde ayer domingo aquí no hemos parado. Seguimos, ¿verdad? A las 10 que entramos nuevamente. Seguimos acá en esta madrugada. Vamos. Aquí estamos con los señores en esta hora de la madrugada. Vamos esperando quién será el primer reporte de este día. ¿Quién será el primero? Una ofrenda voluntaria. 631-877-6279. 2660, 1130, ayúdelo, vamos cancelando este día, vamos haciendo pago este día, vamos por el Señor, vamos marcando, una ofrenda voluntaria, 631-877-6279, 631-877-6279, una ofrenda voluntaria, vamos marcando, vamos por el Señor, 631-877-6279, 631-877-6279, una ofrenda voluntaria. Vamos marcando. Vamos por el Señor, vamos. 631-877-6279. 631-877-6279. Una ofrenda voluntaria. Vamos marcando. Vamos por el Señor. ¿Quién será? ¿Quién se pronuncia? Una ofrenda voluntaria. 631-877-6279. 631-877-6279, una ofrenda voluntaria, vamos marcando, 631-877-6279, vamos, unámoslo por los señores, vamos marcando, una ofrenda voluntaria, 631-877-6279, 2660-1130, vamos, ¿quién será? ¿De dónde va a ser? ¿Quién será el primer reporte? ¿Quién será? ¿De dónde? Lo que Dios ponga en su corazón, lo que Dios le haga sentir en su corazón, hermano. Vamos marcando una ofrenda voluntaria. 631-877-6279. 631-877-6279. Una ofrenda voluntaria. Vamos marcando. Vamos por lo del Señor. 631-877-6279. 631-877-6279. Vamos marcando, una ofrenda voluntaria. Vamos. ¿Quién será? ¿Quién se pronuncia? Vamos en esta hora, 631-877-6279. 631-877-6279. Vamos marcando. Una ofrenda voluntaria. Vamos por lo del Señor, vamos en esta hora. 631-877-6279. 631-877-6279. Vamos marcando. Una ofrenda voluntaria. Vamos en esta hora. Vamos por la decisión marcando. 631-877-6279. 631-877-6279. Vamos. Una ofrenda voluntaria. Vamos por lo de Dios. Vamos. Una ofrenda voluntaria. 631-877-6279. 631-877-6279. Vamos. Una ofrenda voluntaria este día, lunes 17 de agosto. Vamos, ¿quién será el primer reporte? ¿Dónde será ese primer reporte? Vamos. Una ofrenda voluntaria. 631-877-6279. Hoy sí queremos abarcar toda esta madrugada, ¿verdad? Aquí estamos, no es para fuerza, sino que Dios los ayude, hermano. Dios los dé fuerza, Dios los da fuerza, hermano. Dios la mente, la mano de Dios. Hay una necesidad, hay una emergencia en Radio Betel, hermano. Y aquí voy a hacer lo que humanamente yo puedo hacer. Dios hará lo imposible y no ha quedado, ¿verdad? Que yo, hermanos, no he sacado, no, Dios me ha dado fuerza para estar acá. Vamos, hermano, esperando el primer reporte, esperando, ayúdelos con quien lo que ponga en el corazón. Una ofrenda voluntaria. 631-877-6279. 631-877-6279. Una ofrenda voluntaria. Vamos, ¿quién se pronuncia en esta hora? Vamos marcando. 631-877-6279. 631-877-6279. Una ofrenda voluntaria. Vamos marcando. Vamos por lo del Señor. Vamos. 631-877-6279. 631-877-6279. Vamos. Una ofrenda voluntaria.
631-877-6279. 631-877-6279. Vamos, vamos, vamos marcando. Vamos, vamos, vamos. 631-877-6279. 631-877-6279. Vamos marcando, marcando una ofrenda voluntaria. Vamos por lo de Dios, vamos, vamos. ¿Quién será? ¿Quién será? ¿Quién se pronuncia en esta hora? Una ofrenda voluntaria, una ofrenda voluntaria. 631-877-6279. 631-877-6279. Una ofrenda voluntaria. Vamos marcando, marcando. Vamos en esta hora. ¿Quién se pronuncia? ¿Quién se pronuncia? ¿Quién será el primer reporte? 10 minutos a las 2 de la mañana. Vamos, vamos, vamos, vamos, vamos, marcando, vamos, marcando. Vamos, vamos, vamos, vamos, vamos por lo del Señor. Vamos, 631-877-6279. 631-877, vamos, Dios está tocando, Dios está tocando, usted va sobre ruedas. Vamos, vamos, deténgase, ¿verdad? Vamos, vamos, vamos, ahí va mi ofrenda, Dios, usted va mi ofrenda. Vamos, hermano, vamos, por lo del Señor, vamos, ayúdelos, ayúdelos. Tenemos que hacer pago, no hemos hecho hasta pago hasta el día de hoy. Vamos, hoy queremos hacer pagos, queremos hacer abonos, hoy, hoy, hoy, hermano. Ayúdelos, ayúdelos, por lo del Señor, vamos, vamos. Una ofrenda voluntaria, una ofrenda voluntaria. Vamos, vamos, vamos, hermano, Dios no se queda con nada. Vamos, un pueblo que se pronuncie, un pueblo que se pronuncie con esa ofrenda voluntaria, esa ofrenda voluntaria. Vamos, vamos, vamos, vamos marcando, vamos marcando. Vamos por lo del Señor. 631-877-6279. 631-877-6279. ¿Quién será? ¿Quién se pronuncia? ¿Quién se pronuncia? ¿Quién se pronuncia en esta madrugada? Vamos marcando, marcando. 2660-1130. 2660-1130, 631-877-6279. Vamos, vamos, vamos marcando lo que Dios ponga en su corazón, una ofrenda voluntaria, una ofrenda voluntaria. 631-877-6279, 631-877-6279. Vamos por lo de Dios marcando, marcando, una ofrenda voluntaria, una ofrenda voluntaria. Vamos en esta hora, vamos, vamos, vamos marcando, marcando. 631-877-6279, 631-877-6279, una ofrenda voluntaria, una ofrenda voluntaria. Vamos por lo de Dios marcando, marcando, vamos por lo del Señor. 631-877-6279, 631-877-6279, una ofrenda voluntaria, una ofrenda voluntaria, una ofrenda voluntaria. Vamos, vamos, vamos, vamos, vamos marcando, marcando. 631-877-6279. 631-877-6279. Vamos marcando, marcando una ofrenda voluntaria. ¿Quién será? ¿Quién se pronuncia? 2660-1130. 2660-1130. Vamos marcando, marcando una ofrenda voluntaria. Una ofrenda voluntaria. Vamos, pueblo de Dios. Vamos, vamos. 631-877-6279. 631-877-6279. 2660-1130. Vamos, vamos, vamos. ¿Quién será el primer reporte? ¿Dónde será? ¿De dónde será? Una ofrenda voluntaria, una ofrenda voluntaria. Vamos en esta hora. Vamos, vamos, vamos. Vamos orando, vamos orando, vamos orando. Vamos por el Señor. Vamos, vamos. Una ofrenda voluntaria. 631-877-6279. 631-877-6279. Una ofrenda voluntaria, una ofrenda voluntaria. Vamos marcando, marcando, marcando en esta hora. 631-877-6279. 631-877-6279. Vamos, vamos, vamos, marcando, marcando. 2660-1130. 2660-1130. Una ofrenda voluntaria, una ofrenda voluntaria. Vamos marcando, marcando, pueblo del Señor. Vamos, vamos, vamos, vamos. 631-877-6279. 631-877-6279. Vamos, vamos, vamos, marcando, marcando, una ofrenda voluntaria. Vamos, vamos, vamos, se puede, una ofrenda voluntaria. 631-877-6279. 631-877-6279. Una ofrenda voluntaria, una ofrenda voluntaria, una ofrenda voluntaria. Vamos marcando, marcando, vamos por lo del Señor. 631-877-6279. 631-877-6279. Una ofrenda voluntaria, una ofrenda voluntaria. Vamos marcando, marcando, marcando. 631-877-6279. 631-877-6279. Una ofrenda voluntaria, una ofrenda voluntaria. Vamos marcando, marcando. 2660-1130. 2660-1130. Vamos, vamos, vamos. Una ofrenda
voluntaria, una ofrenda voluntaria. Vamos por el Señor marcando una ofrenda voluntaria. Cinco minutos a las 2 de la mañana, 5 a las 2 de la mañana. ¿Quién será el primero que se reporta? ¿Quién será el primer reporte? ¿Dónde va a ser ese primer reporte? Vamos, una ofrenda voluntaria. 631-877-6279. 631-877-6279. Una ofrenda voluntaria. Vamos por Dios marcando en esta hora. Una ofrenda voluntaria. 631-877-6279. 631-877-6279. Una ofrenda voluntaria. Vamos, ¿quién será? ¿Quién se pronuncia? Vamos marcando, por ellos marcando. 631-877-6279. 631-877-6279. Una ofrenda voluntaria. Vamos marcando. 631-877-6279. 631-877-6279. Una ofrenda voluntaria. Vamos, ¿quién se pronuncia? Vamos, ¿quién será el primer reporte de este día lunes? Vamos, una ofrenda voluntaria. 631-877-6279. 631-877-6279. 2660-1130. 2660-1130. Una ofrenda voluntaria. Lo que Dios ponga en su corazón, lo que Dios haga sentir en su corazón. Vamos marcando. Vamos por lo del Señor. Vamos. 631-877-6279. 631-877-6279. Una ofrenda voluntaria. Vamos marcando. 2660-1130. 2660-1130 es el número a marcar. 631-877-6279. 631-877-6279. Sí se puede. Una ofrenda voluntaria. Vamos marcando. Por lo del Señor, vamos marcando. Una ofrenda voluntaria. ¿Quién será el primer reporte? ¿Dónde será? Una ofrenda voluntaria. 631-877-6279. 631-877-6279. Vamos marcando. Una ofrenda voluntaria. Seguimos por el Señor. Vamos. ¿Quién será el primer reporte? ¿Dónde será una ofrenda voluntaria? 631-877-6279. 2660-1130. Vamos. Cuenta regresiva 3972-44. Cuenta regresiva. Ayúdelo con una ofrenda voluntaria. Un pueblo que se disponga, un pueblo que diga: aquí va mi ofrenda. Vamos por lo del Señor, vamos marcando. 631-877-6279. 631-877-6279. 631-877-6279. Una ofrenda voluntaria. Vamos a esta hora. Vamos. ¿Quién se pronuncia? ¿Quién dice: aquí va mi ofrenda? Vamos esta hora, vamos esta mañana, vamos esta madrugada. Vamos, una ofrenda voluntaria. 631-877-6279. 631-877-6279. 2660-1130. 2660-1130. Una ofrenda voluntaria. Vamos marcando por lo del Señor en esta hora. Vamos marcando. 631-877-6279. 631-877-6279. 631-877-6279. Una ofrenda voluntaria. 631-877-6279. 631-877-6279. Una ofrenda voluntaria. Vamos marcando. 2660-1130. 2660-1130 es el número a marcar en esta hora. Vamos marcando. 631-877-6279. 631-877-6279. Si usted va sobre rueda, Dios está tocando su corazón, Dios está tocando. Vamos, no se detenga. Vamos con esa ofrenda voluntaria. Vamos marcando. 631-877-6279. 631-877-6279. Vamos marcando por lo que vamos marcando.
Vamos. 631-877-6279. Tenemos las 2 de la mañana, las 2 de la mañana. Vamos. ¿Quién será el primero? ¿Quién será el primer reporte? ¿Quién será el primer reporte? ¿Quién será? Vamos, una ofrenda voluntaria. Vamos marcando las 2 de la mañana ya. Vamos. Una ofrenda voluntaria. 631-877-6279. Estamos en una emergencia de Radio Betel. Necesitamos hacer pago. Vamos, estamos a 17. No hemos hecho ni un pago a un pueblo de Dios. Vamos, este día ayúdenlo con lo que Dios ponga en su corazón. Queremos que los ayude, ¿verdad? Para que Betel siga adelante. Ayúdenlo con lo que Dios ponga en su corazón, lo que Dios haga sentir en su corazón. Vamos marcando pueblo del Señor. 631-877-6279. 631-877-6279, una ofrenda voluntaria. Vamos marcando en esta hora. 631-877-6279, 2660-1130, una ofrenda voluntaria. Vamos, ¿quién se pronuncia en esta madrugada? ¿Quién se pronuncia? Vamos marcando. 631-877-6279, 631-877-6279, una ofrenda voluntaria.

6279-631-877-6279. Vamos marcando, marcando, marcando. 631-877-6279. 631-877-6279. Una ofrenda voluntaria, una ofrenda voluntaria, una ofrenda voluntaria. 631-877-6279. 2660-1130. 2660-1130. Una ofrenda voluntaria, una ofrenda voluntaria. Vamos, ¿quién se pronuncia? ¿Quién se pronuncia en esta hora? Vamos, Betel necesita. Estamos en una emergencia, hermano. Vamos, vamos, vamos. Una ofrenda voluntaria. Una ofrenda voluntaria. 631-877-6279. 631-877-6279. 631-877-6279. Una ofrenda voluntaria. Una ofrenda voluntaria. Vamos marcando. Vamos, vamos en esta hora, vamos por lo del Señor. 631-877-6279. 631-877-6279. Una ofrenda voluntaria, una ofrenda voluntaria. Vamos marcando, marcando el 2660-1130. 2660-1130. Vamos, vamos, vamos. ¿Quién será? ¿Quién será? ¿Quién se pronuncia en esta maravillosa mañana de lunes 17 de agosto? Una ofrenda voluntaria, una ofrenda voluntaria. Vamos por lo del Señor, vamos marcando, marcando, marcando. Vamos, ¿quién será? 631-877-69. Es la línea internacional, tiene WhatsApp, tiene modo directo, tiene envío por Seller y tiene envío, mensaje de texto. Cuatro en uno, cuatro en uno. Una ofrenda voluntaria, una ofrenda voluntaria. 631-877-6279. 631-877-6279. 631-877-6279. Vamos marcando, marcando. Una ofrenda voluntaria, una ofrenda voluntaria. 631-877. ¿Quién será el primer reporte? ¿Quién será? ¿De dónde será? Vamos marcando, marcando en este día lunes. Una ofrenda voluntaria, una ofrenda voluntaria. Vamos, vamos, vamos. 2660-1130. 2660-1130 es el número a marcar. Vamos por lo de Dios, marcando, marcando. 631-877-6279. 631-877-6279. 2660-1130. 2660-1130 es el número a marcar en esta hora. 631-877-6279. 631-877-6279. 631-877-6279. Una ofrenda voluntaria, una ofrenda voluntaria, una ofrenda voluntaria. 2660-1130, 2660-1130. Vamos marcando, vamos marcando, por lo del Señor, vamos marcando. Una ofrenda voluntaria, una ofrenda voluntaria. 631-877-6279, 631-877-6279. Vamos, vamos, vamos marcando, vamos marcando. Una ofrenda voluntaria, una ofrenda voluntaria. 2660-1130. Vamos, ¿quién se pronuncia? ¿Quién se pronuncia? Una ofrenda voluntaria, una ofrenda voluntaria. Vamos marcando por el Señor en esta hora. Vamos, ¿quién nos ayuda con una ofrenda voluntaria? 631-877-6279. 631-877-6279. Una ofrenda voluntaria, una ofrenda voluntaria. 2660-1130, 2660-1130. Vamos marcando, marcando. Vamos por lo del Señor. 631-877-6279. 631-877-6279. 631-877-6279. Vamos marcando, marcando. Una ofrenda voluntaria, una ofrenda voluntaria. Vamos por el Señor. 631-877-6279. 631-877-6279. Vamos, vamos, vamos. ¿Quién será el primer reporte? ¿Quién será de este día lunes ya? Vamos, vamos, vamos. Una ofrenda voluntaria. 2660-1130. 2660-1130. 1130, una ofrenda voluntaria, una ofrenda voluntaria.

Vamos, ¿quién será? ¿Quién se pronuncia? ¿Quién se pronuncia? Vamos, vamos, vamos, marcando, marcando, 631-877-6279. Vamos, ayúdelos, es urgente, urgente ese apoyo, hermano, para hacer pago. Oye, vamos, vamos, vamos, no hemos hecho ni un pago hasta esta fecha. Vamos ahora, vamos, vamos, vamos, hermano, vamos, vamos, vamos a hacer pago hoy, hoy. Ayúdelos, ayúdelos con lo que Dios ponga en su corazón. Vamos, vamos, marcando, marcando una ofrenda voluntaria, una ofrenda voluntaria. 631-877-6279. 631-877-6279. Vamos, vamos, vamos, una ofrenda voluntaria. Vamos por lo del Señor. Vamos, vamos, una ofrenda voluntaria. 631-877-6279. 631-877-6279. Una ofrenda voluntaria, una ofrenda voluntaria. Vamos marcando, marcando, marcando. 631-877-6279. 631-877-6279. 2660-1130. 2660-1130. Una ofrenda voluntaria, una ofrenda voluntaria. ¿Quién será? ¿Quién se pronuncia? ¿Quién se pronuncia en esta maravillosa mañana de lunes 17 de agosto? 2660-1130. 631-877-6279. 631-877-6279. 2660-1130. 2660-1130. Una ofrenda voluntaria, una ofrenda voluntaria. Vamos, pueblo del Señor, vamos marcando, marcando, marcando. Vamos, vamos, vamos. ¿Quién será? ¿Quién será? Una ofrenda voluntaria. 631-877-6279. 631-877-6279. Una ofrenda voluntaria. Una ofrenda voluntaria. 631-877-6279. 631-877-6279. Una ofrenda voluntaria. Una ofrenda voluntaria. Vamos marcando, marcando. 2660-1130. 2660-1130. Vamos, vamos marcando, marcando. Una ofrenda voluntaria. Vamos por lo del Señor. 631-877-6279. 631-877-6279. 631-877-6279. Una ofrenda voluntaria. Una ofrenda voluntaria. Vamos marcando, marcando. Ya tenemos las 2:10. 2:10. Vamos, vamos, vamos. Seguimos, seguimos esperando ese primer reporte de este día lunes. Una ofrenda voluntaria, una ofrenda voluntaria. Vamos, vamos, vamos. Oremos por esta cantidad, 3972.44. Vamos, vamos, vamos. Eso es lo que necesitamos, pueblo de Dios. Vamos, vamos. Cancelar ahora. Vamos, vamos, vamos. Vamos, vamos, esperando un milagro de nuestro Dios. 3972. Vamos, vamos. Una ofrenda voluntaria. Una ofrenda voluntaria. Vamos, vamos, vamos. 631-877-6279. 631-877-6279. 2660-1130. 2660-1130. Ese es el número a marcar en esta hora. Una ofrenda voluntaria. Una ofrenda voluntaria. Vamos marcando, marcando, pueblo del Señor. Vamos, vamos. 631-877-6279. 631-877-6279. Una ofrenda voluntaria. Una ofrenda voluntaria. 631-877-6279. 631-877-6279. 2660-1130. 2660-1130. Vamos marcando, marcando. Una ofrenda voluntaria. Una ofrenda voluntaria. Vamos, vamos, vamos. 631-877-6279. 631-877-6279. 2660-1130. 2660-1130 es el número a marcar en esta hora. 631-877-6279. 631-877-6279. Vamos, vamos, vamos marcando, marcando. Una ofrenda voluntaria, una ofrenda voluntaria. Vamos, vamos, vamos. ¿Quién se pronuncia? ¿Quién se pronuncia? 631
877-6279. 631-877-6279. Vamos marcando una ofrenda voluntaria. Vamos en esta hora, pueblo del Señor. Vamos, ¿quién se pronuncia, pueblo del Señor? 631-877-6279. 631-877-6279. Una ofrenda voluntaria. Vamos marcando. 631-877-6279. 631-877-6279. Vamos marcando. Una ofrenda voluntaria. 631-877-6279. 631-877-6279. Una ofrenda voluntaria. Vamos marcando. 631-877-6279. 631-877-6279. Vamos marcando una ofrenda voluntaria. Vamos, ¿quién será? Bien, se reporta. Una ofrenda voluntaria. 631-877-6279. 631-877-6279. 2660-1130. 2660-1130. Vamos marcando. Una ofrenda voluntaria. Sí se puede. Vamos, por Dios, marcando. 631-877-6279. 2660-1130. 2660-1130 es el número a marcar en esta hora. Vamos, pueblo del Señor, marcando. Vamos en esta hora. 631-877-6279. 631-877-6279. 631-877-6279. 631-877-6279. Vamos marcando. Una ofrenda voluntaria. 631-877-6279. Vamos, por lo de Dios, marcando. 2660-1130. 2660-1130. Vamos marcando. Una ofrenda voluntaria. Vamos, ¿quién será? ¿Quién se pronuncia? Tenemos ya las 2:15. 2:15. Vamos. Una ofrenda voluntaria. Vamos. 631-877-6279. ¿Quién será? Una ofrenda voluntaria. Vamos. Vamos, el primer reporte, ¿verdad? Vamos. Vamos por los señores. Vamos. Seguimos. Aquí estamos esta madrugada desde ayer, ¿verdad? No paramos. Desde ayer estamos acá en esta batalla, hermanos, haciendo lo que humanamente puedo hacer, y Dios hará lo imposible. Así no quedará que no hice lo que pude, y verdad, lo que yo pude hacer, hermano. Acá, verdad, Dios hará lo imposible. Vamos esta hora. ¿Quién será el primer reporte? ¿Quién será el primero? Una ofrenda voluntaria. 631-877-6279. 631-877-6279. 631-877-6279. 631-877-6279. 631-877-6279. 2660-1130. 2660-1130. Una ofrenda voluntaria. Vamos. ¿Quién se pronuncia? Vamos en esta hora. ¿Quién será esta mañana? Vamos, una ofrenda voluntaria. 631-877-6279. 631-877-6279. 2660-1130. 2660-1130 es el número a marcar en esta hora. Vamos. Si se puede. 2660-1130.
1130, 2660, 1130. Vamos, pueblo de Dios, marcando. 631-877-6279. 631-877-6279. Una ofrenda voluntaria. 2660-1130. Vamos. ¿Quién será? ¿Quién se pronuncia? Vamos, esta mañana de lunes, 17 de agosto 2026. Una ofrenda. Betel necesita emergencia. Betel, vamos, un apoyo voluntario. Acá no le decimos una cantidad, sino lo que Dios le haga sentir en su corazón. Vamos, lo que Dios le ponga en su corazón, hermano. Una ofrenda voluntaria. Vamos, 631-877, este mes de agosto. Vamos, empujemos. Vamos, salemos esta carreta, vamos, unámonos, hermano, con esa ofrenda voluntaria. Vamos, marcando 631-877-6279. 631-877-6279. 631-877-6279. Una ofrenda voluntaria. Vamos. ¿Quién será? ¿Quién será el primer reporte de este día lunes? Vamos. Una ofrenda voluntaria. 2660-1130. 631-877-6279. 631-877-6279. Una ofrenda voluntaria. Vamos, marcando. ¿Quién rompe el hielo? ¿Quién será en esta mañana, pueblo del Señor? Vamos. 631-877-6279. 631-877-6279. ¿Quién será? Vamos, marcando. Vamos, pueblo del Señor. 631-877-6279. 2660-1130. 2660-1130, una ofrenda voluntaria, si se puede, 631-877-6279, 631-877-6279, 631-877-6279, 631-877-6279, una ofrenda voluntaria. Vamos. 2660-1130. 2660-1130. Vamos. ¿Quién será? ¿Quién se pronuncia en esta hora? ¿Quién se pronuncia, pueblo del Señor? 631-877-6279. Tenemos las 2:20 en esta hora de la mañana. Las 2:20, pueblo del Señor. Vamos, una ofrenda voluntaria. 631-877-6279. 631-877-6279. Una ofrenda voluntaria. 631-877-6279. 2660-1130. 2660-1130, una ofrenda voluntaria. Vamos, usted que va sobre ruedas, Dios va tocando su corazón. Deténgase un momentito y diga: aquí voy a marcar, voy a mandar un mensaje para Radio Betel. Vamos al 631-877-6279, al 2660-1130, los puede llamar directo. Vamos, una ofrenda voluntaria. 2660-1130, 2660-1130. Vamos, marcando. Una ofrenda voluntaria. Vamos, pueblo del Señor. 631-877-6279. 631-877-6279. Una ofrenda voluntaria. Vamos, marcando. 631-877-6279. 631-877-6279. 631-877-6279. Una ofrenda voluntaria. Vamos, pueblo del Señor, marcando.
631-877-6279. 631-877-6279. Vamos marcando, marcando una ofrenda voluntaria, una ofrenda voluntaria. Vamos, pueblo de Dios, vamos, vamos marcando, marcando una ofrenda voluntaria. 631-877-6279. 631-877-6279. Una ofrenda voluntaria, una ofrenda voluntaria. Vamos, vamos, vamos. 2660-1130. 2660-1130. Vamos, vamos, vamos, vamos marcando una ofrenda voluntaria. 631-877-6279. 631-877-6279.

Seguimos por lo del Señor en esta hora, que estamos por lo del Señor, bendiciones. Seguimos, ¿verdad? 2:37. No hemos parado, ¿verdad? Desde las 10 de la noche, que bueno, estuvimos desde las 4 hasta las 8:30, luego dejamos 2 horas por ahí. A las 10 los incorporamos ahí, no hemos parado. Solo media hora, ¿verdad? De una a 1:35, ¿verdad? Que fuimos a buscar la presencia de nuestro Dios. Pero de ahí, aquí estamos, hermano. Y no hemos recibido el primer reporte. Pero seguimos acá, hermanos. Haciendo lo que humanamente puedo hacer, ¿verdad? Aquí estamos por lo del Señor. Esperando ese primer llamado. Ese primer llamado, una ofrenda voluntaria. Una ofrenda voluntaria. 631-877-6279. Vamos por lo del Señor marcando. 631-877-6279. 631-877-6279.

Vamos, vamos, vamos por el señor 631-877-6279. 631-877-6279. Una ofrenda voluntaria. Seguimos, hermanos, una ofrenda. 20 minutos a las 3 de la mañana. 20 a las 3 de la mañana, por el Señor. Seguimos en pie de batalla, esperando el primer reporte de este día, lunes 17 de agosto, ¿verdad? Seguimos, no hemos parado desde la de anoche, desde ayer, ¿verdad? Desde ayer. Y seguimos hoy, ¿verdad? Hermanos, haciendo lo que humanamente puedo hacer, aunque no estamos bien de salud, pero, hermanos, hay una necesidad, hay una emergencia en Radio Betel, hay una emergencia, y yo voy a hacer lo que puedo humanamente, ¿no? Donde Dios me permita, por el Señor, pero también queremos que usted los apoye con lo que Dios ponga en su corazón, lo que Dios le haga sentir en su corazón, ¿verdad? Lo que Dios le ponga en su corazón, por eso, una ofrenda voluntaria. Seguimos esperando el primer reporte en esta maravillosa mañana, ¿verdad? Vamos, una ofrenda voluntaria, una ofrenda. De bien será el primer reporte, vamos, por Dios, vamos, 631-877-6279, 631-877-6279, una ofrenda voluntaria, vamos marcando, vamos, 631-877-6279.

Seguimos por el señor 631-877-6279. 631-877-6279. 2660. 15 minutos y llegamos a las 3 de la mañana. 15 minutos a las 3. Seguimos por el señor. Seguimos una ofrenda voluntaria.

Vamos, una ofrenda voluntaria, 631-877-6279. Vamos, pueblo del Señor, una ofrenda voluntaria, 631-877-6279. Seguimos esperando el primer reporte, quien rompe el hielo en este día lunes 17 ya. Queremos hacer pagos, hermanos, ya estamos a 17, no hemos hecho un pago, pueblo de Dios. De verdad le digo, no es fácil, hermano. Acuérdese que comencé por ahí el 20 de julio, porque dije yo, para que no los atrasemos. Pero no fue así, ¿verdad? El enemigo siempre quiere a veces tomar ventaja, pero Dios es más poderoso, hermano. Yo sé que he confiado en mi Dios. Y este ministerio no es de hombre, es totalmente de Él. Hermanos, para mí es fácil rendirme tal vez y decir, hay momentos que sí, créame, pero no es porque así, ¿verdad? Sino por la misma enfermedad, que no, por momentos me hallo incapaz, me hallo que no tengo la misma fuerza, ya no, por momentos, ¿verdad? Cuando uno está así, pues pierde fuerza bastante por la enfermedad, el dolor. Como le digo, el estar hablando acá para mí es un dolor fuerte que pues no, ya no puedo estar tanto, pero créame que hay ahí donde le pido a mi Dios, deme fuerza. A veces tomo alguna medicina para el dolor que me han dado, pero son antibióticos a veces y no quisiera tomarlo, ¿verdad? Y a veces no me lo quita. Y así, hermano, es una lucha fuerte. Créame, pueblo del Señor, que no es fácil estos momentos. Pero digo yo, voy a hacerlo, Señor. Voy a hacer, no, deme fuerza, lo que puedo hacer humanamente. Sí, y ahí pues verdad que de ahí pues solo Dios tiene el control. Sí, lo hago de todo corazón, lo hago porque sí, hermanos, hay necesidad del ministerio, de verdad. Y aquí es donde le digo, apoyemos, hermanos. No le decimos una cantidad. Aquí lo que le estoy diciendo es de solamente soy un servidor de Dios. Recibí esto para entregarlo, imagínese el pago que teníamos que hacer de 300 el día 8, ya estamos a 17, no lo hemos hecho, ¿verdad? De 532.82 centavos más lo demás, hermano. De verdad le digo, primer mes que los atrasamos acá, ¿verdad? Siempre lo hemos pagado. Primera vez que los atrasamos en esta, en esto, hermanos. Pero Dios tiene el control, pueblo del Señor. Dios toma el control, pueblo del Señor. Para Dios no es nada imposible, hermanos. ¿Verdad? Gracias, hermanito Elmer. Aquí está el primer reporte en esta mañana, hermanos. Nuestro hermanito Elmer Corea de Nueva Jersey. Ya los aporta $25 en esta hora, hermanos. Gracias, hermanito Elmer. Nuestro hermanito Elmer Corea, ¿verdad? Siempre ahí rompiendo el hielo en esta mañana, hermanos. Gracias, hermanito Elmer. Ahí está nuestro hermanito Elmer Corea, al 30, al 60 y al 100 por uno. Dios multiplique, hermano. Dios multiplique esa bendición. Cuando le digo, viene algo grande, hermanos. Viene algo. Hay un pueblo que va a ser favorecido, hermano. De verdad le digo. Tal vez no lo puedo detallar, pero esta alabanza abarca muchas cosas, hermano. Créame. Por eso le digo, siempre el enemigo sabe lo que viene, lo grande que viene, hermanos. Y usted será testigo, porque así como me gusta anunciar, ¿verdad? Mire, ¿cómo le puedo decir? Ayer inicié como a las 4 y 15 de la tarde. Llegué hasta las 8 y 30 y ahí, ¿verdad? Dejé espacio 2 horas de alabanza. Continué a las 10 y 30.
de la noche. Desde las 10:30 de la noche no he parado hasta esta hora que ya van a ser las 3 de la mañana, ¿verdad? Le digo esto, pues es lo que yo puedo hacer humanamente, ¿verdad? Pero esto no va a ser en vano, hermano. Porque lo estoy haciendo de corazón, o sea, en otro yo... Ah, no, ya estoy cansado, me voy a dormir. Como les decía temprano. Si cuando estuve allá en el ejército, allá en el terreno, allá me tocaba a veces dos turnos, ¿sabes? ¿Verdad? Me tocaban dos turnos allá. ¿Sí? ¿Verdad? Temprano y luego en la madrugada otra vez de pie. Y ahora acá, ¿por qué me voy a rendir, hermano? Claro que en aquel tiempo era, ¿qué? 18, 19 años, 17, ¿sí? Ahora pues ya son muchos años, ya, pero Dios nos dará fuerza, hermanos, ¿sí? Por eso le pido oración. Así que gracias, hermanito Elmer, ya se rompió el hielo, nuestro hermanito Elmer Coreas a esta hora de la mañana, ¿verdad? A las 2:49, a las 2, ¿verdad? Con 49 minutos, esa ofrenda, hermanos, que es de gran bendición, que es de gran bendición. Usted no sabe, hermanos, estamos por complementar a hacer un pago este día, ¿sí? Este día, lunes, queremos hacer un pago. Yo sé que Dios los va a ayudar, hermano. Dios los va a ayudar, pueblo del Señor. Bien.

Seguimos por lo del Señor. Gracias, ¿verdad? A esta hora, desde las 3, recibimos ya el primer reporte de este día lunes. Desde Nueva Jersey, ¿verdad? Nueva Jersey ha dicho presente nuestro hermanito Elmer Corea. Vamos. Vamos. Así es que para Dios no hay nada imposible, ¿verdad? Para Dios no hay nada imposible por lo del Señor. Nada hay imposible para nuestro Dios. Sabemos que la obra no es fácil, hermano. Servirle a Dios no es fácil, pero sabemos, hermanos, que tenemos que hacerlo, pueblo del Señor. Yo digo, a veces alguien no puede ir a evangelizar, no puede ir, pero hay los medios, ahí está, ¿verdad? Y en cambio aquí está Radio Betel 24 horas por internet, aquí está. Tenemos muchos amigos, hermanos. Yo le digo, este mes de agosto, bueno, y puse el audio del hermano Marvin para que usted se diera cuenta. Ahí cuando paraba ahí por el 20 parece que fue cuando el hermano me dijo que había soñado. Bueno, escuché esa vez que me dijo. Soñando que el mes de agosto iba a ser difícil, bastante difícil, y así. Pero también, hermanos, antes dicho, viene algo grande también. Y digo, Señor, así como el ensueño, otra hermanita en profecía, confirmando lo que yo sí sé, lo que sí viene. O sea, ¿verdad? Yo lo sé. Entonces yo le digo a usted, apóyelos ahorita, hermano. Apóyelo, no los quedemos fuera tal vez, ¿verdad? Claro que Betel va a seguir adelante y va a venir con una bendición grande, pero tenemos ataque del enemigo fuerte también por lo que viene, porque entre más fuerte es la lucha, más grande es la victoria, y lo que viene es grande, ¿sí? Créame, yo sé que antes que termine este año, antes, hermano, viene cosa grande. La gloria sea para mi Dios, hermano. La gloria sea para mi Dios. De verdad le digo, porque siempre que yo le he pedido algo, hermanos, no es al tiempo que yo quiero, es al tiempo de Dios. Se han dado las cosas siempre, claro que se han dado. Así como esto que viene, se va a dar con la ayuda de nuestro Dios, hermano. Y pero haciendo todo el esfuerzo, ¿verdad? Pero preparados como que Cristo viene en este momento, hermano. Porque todo lo que está sucediendo, Cristo está a las puertas, hermano. No olvidemos eso. No olvidemos, no descuidemos la búsqueda de Dios. No la descuidemos, hermano. Busquémosla. Yo sé que no es fácil a veces laborando. Busquemos el ayuno, la oración. Sí. Que se vaya, hoy estaba motivando, pero se lo digo no para vanagloria, sino para la gloria de nuestro Dios. Ahí, vaya. Voy a orar 30 minutos de una, pero como pasé 5 minutos, pero 30 minutos, Señor, a la una en punto, a la 1:05 hasta la 1:35. Ese momento concentrado, hermanos, no hay momento más lindo, esa comunión con nuestro Dios, que siente la presencia de Dios. Siente, hermanos, eso es lo bonito. Aquí está el primer reporte, hermanos. Vamos, ¿quién será el segundo? ¿Quién será el segundo que se reporta con una ofrenda voluntaria? Bueno, aquí van a ser las 3, las 4, las 5 de la mañana van a salir a Nueva Jersey, ¿verdad? A la zona este de Estados Unidos. Desde Nueva York hasta Miami, North Carolina, Maryland, allá Massachusetts, Connecticut, todos esos lugares, todos esos estados, Pensilvania, Delaware, Filadelfia, Atlanta, Miami, otros estados, 2 horas ahí de diferencia, ¿verdad? Van a ser las 5 de la mañana ya. Vamos, ¿quién más se va a pronunciar con una ofrenda voluntaria? ¿Quién será el segundo? Nuestro hermanito Elmer, Dios multiplique el 30, 60 y el 100 por 1.
esa bendición, hermanos, porque queremos hacer unos pagos este día. Estamos a 17 y no hemos hecho, hermanos, créame, pero estamos confiando en un Dios poderoso, hermano. Una ofrenda voluntaria, vamos. Sí, es una lucha, hermanos. El enemigo ha puesto esto para ver, como quien dice, pero gracias a las hermanitas que me llaman, estamos orando, hermano, no desmayen, no, verdad, estamos orando que Dios haga sanidad. El problema es ese malestar, el dolor, como le digo. Pero dije, Señor, deme fuerza, verdad, si me toca, como dice, si allá en el combate decía, el logo que teníamos, vencer o morir, verdad, morir, gloria, así hasta me olvidaba esa, que mencionábamos más ahora, hermanos. Estamos sirviéndole a Cristo, somos servidores de Dios y es lo mejor que podemos hacer, hermanos, porque vamos para una eternidad de eternidad. Sí, son las 3 de la mañana, llegamos a las 3, las 5 de la mañana en Nueva Jersey, allá en North Carolina, las Carolinas también, todos esos lugares, la red estatal de Washington, Maryland y Virginia, son las 5 de la mañana, Nueva York, Nueva Jersey. Vamos, hermano, vamos, seguimos. ¿Quién será el segundo reporte en este día lunes? ¿Quién será? Vamos, hermano, vamos por lo del Señor. Vamos, vamos con esa ofrenda voluntaria. 631-877-6279. Seguimos, seguimos, hermano, con una ofrenda voluntaria. Vamos, ¿quién se pronuncia? ¿Quién se pronuncia con una ofrenda voluntaria? 631-877-6279. 631-877-6279. Una ofrenda voluntaria. Vamos marcando, marcando. 631-877-6279. Vamos, vamos marcando una ofrenda voluntaria. Una ofrenda voluntaria. 631-877-6279. 631-877-6279. Una ofrenda voluntaria. Vamos marcando, marcando por el Señor. Vamos, vamos, 631-877-6279. 631-877-6279. Una ofrenda voluntaria. Vamos marcando, marcando. Vamos, ¿quién más se pronuncia? Vamos por lo del Señor. 631-877-6279. Sí se puede, sí se puede. Vamos marcando, vamos marcando. Una ofrenda voluntaria. Vamos por lo del Señor. 631-877-6279. 631-877-6279. 2660-1130. Vamos, ¿quién más se pronuncia? Vamos, ¿quién será el segundo? ¿Quién será el segundo reporte? ¿De dónde será? ¿De dónde será ese segundo reporte? Vamos marcando, marcando. Una ofrenda voluntaria, una ofrenda voluntaria. Vamos marcando, por lo del Señor, vamos marcando. 631-877-6279. 631-877-6279.

va a reportar en esta mañana. Vamos de lunes 17 de agosto. ¿Sabe? Dios ama al dador alegre. Dios no se queda con nada, hermano. Eso le digo, se lo digo de, ¿cómo le puedo decir? He vivido esas experiencias de lo que es darle a Dios, de servirle a Dios. Hermanos, si hay cosa que no perdemos es hacer la obra de Dios, ¿sí? Y acá, como le digo, yo les hablo, le menciono, le digo, ¿verdad? En otro no le dijera, mire, solo dijera lo bueno, ¿no? También le digo, mire, pasamos horas acá y no hay, hay días, hemos pasado días motivando quizás todo el día y no ha habido una ofrenda, ¿verdad? Sí, entonces, hermanos, pero como este es voluntario, entonces Dios, para hacer algo, Él es el dueño del oro y la plata y Él hace como Él quiere, hermano. Como le digo, imagínense, comencé, pero el 26 tuve un ratito y de ahí 27, 28 para acá, hermano, ya no pude levantar, ya no pude estar acá, ya no pude en que quería. Y como le digo, yo le pido a mi Dios que me dé fuerza, hermanos, ¿verdad? No es fácil, pueblo de Dios. Pero aquí estamos con la ayuda de nuestro Dios. Vamos. ¿Quién más se reporta, hermanos? ¿Quién será? Ya se rompió el hielo, ¿verdad? Desde Nueva Jersey, $25. Vamos, una ofrenda voluntaria. ¿Quién más? Es voluntario. ¿Quién más? El segundo reporte. ¿De dónde va a ser el segundo reporte? Una ofrenda voluntaria, una ofrenda voluntaria. Vamos, hermano. Vamos. Vamos. Lo que Dios ponga en su corazón, lo que Dios haga sentir, hermano. Es que Dios siempre suple, siempre da eso, hermano. Le digo, Dios no se queda con nada. A veces que nosotros no reconocemos lo bueno que es Dios con nosotros. ¿Sí? No lo reconocemos, no ponemos primero, lo de Dios primero, hermano. Siempre, pueblo del Señor. Y Dios se encarga de nosotros. Dios se encarga de uno. Yo he visto, bueno, en este proceso, hermano, increíble cómo Dios, sí, ha obrado, hermano. Cómo Dios ha obrado. Así es que para Dios no hay nada imposible, pueblo del Señor. Nada hay imposible para mi Dios. Vamos, hermano, vamos, pueblo de Dios. Seguimos en esta mañana de lunes. Una ofrenda voluntaria, 631-877-6279. 631-877-6279. Vamos. Una ofrenda voluntaria. 631-877-6279. 2660-1130. 2660-1130 es el número a marcar en esta hora. Vamos, ¿quién más se pronuncia? ¿Quién se pronuncia, pueblo del Señor, en esta hora? ¿Quién será? ¿Quién se pronuncia? Vamos marcando. 631-877-6279. 631-877-6279. Una ofrenda voluntaria. Vamos marcando en este momento. Vamos, pueblo del Señor. 631-877-6279. 631-877-6279. 2660-1130. 2660-1130. Vamos, pueblo del Señor, marcando. Vamos. 631-877-6279. 631-877-6279. Vamos marcando, pueblo del Señor. 631-877-6279. 2660-1130. 2660-1130 es el número a marcar en esta hora. Vamos marcando una ofrenda voluntaria. Vamos, ¿quién se pronuncia, pueblo del Señor? 631-877-6279. 631-877-6279. 631-877-6279. 2660-1130. 2660-1130.
una ofrenda voluntaria, una ofrenda voluntaria.

0: una ofrenda voluntaria. Vamos, ¿quién más se pronuncia? ¿Quién será? ¿De dónde será el segundo reporte de este día lunes, ya 17 de agosto? Una ofrenda voluntaria, una ofrenda voluntaria. Vamos, vamos, vamos, vamos marcando. 2660-1130, 2660-1130. Vamos por lo del Señor, vamos, vamos. Una ofrenda voluntaria, una ofrenda voluntaria. ¿Quién se pronuncia? Vamos, vamos, vamos, ayúdelo con lo que Dios ponga en el corazón, hermano. Vamos, ¿quién será el segundo reporte? ¿Dónde va a ser? ¿Quién será? ¿Quién será? Por lo del Señor, vamos marcando. Vamos en esta hora, por lo de Dios, marcando una ofrenda voluntaria, una ofrenda voluntaria. 631-877-6279. 631-877-6279. Una ofrenda voluntaria, una ofrenda voluntaria. Vamos, vamos, vamos, por lo de Dios, marcando, marcando. 631-877-6279. 631-877-6279. 631-877-6279. 2660-1130. 2660-1130. Una ofrenda voluntaria, una ofrenda voluntaria. ¿Quién será el segundo reporte? ¿Dónde será el segundo reporte? Vamos en esta hora. Vamos, vamos, vamos. Una ofrenda voluntaria. Vamos marcando, por lo que sea, vamos marcando. 631-877-6279. 631-877-6279. Una ofrenda voluntaria, una ofrenda voluntaria. Vamos marcando, marcando. 631-877-6279. 631-877-6279. Vamos, vamos, vamos. Una ofrenda voluntaria, una ofrenda voluntaria. Vamos en esta hora, pueblo del Señor, marcando, marcando. 631-877-6279. 631-877-6279. Vamos marcando, marcando, una ofrenda voluntaria. Vamos, ¿quién se pronuncia? ¿Quién será el segundo reporte? 3:10, 3:10. Vamos, vamos, vamos, una ofrenda voluntaria, una ofrenda voluntaria. Vamos, vamos, vamos, por lo de Dios, marcando, marcando. 631-877-6279. 631-877-6279. ¿Quién será? ¿Quién se pronuncia? ¿Quién será? ¿Quién sigue? ¿Quién sigue? Vamos por lo del Señor. Esa ofrenda voluntaria, esa ofrenda voluntaria. Vamos marcando, marcando, una ofrenda voluntaria. ¿Quién será? Vamos, vamos, vamos, una ofrenda voluntaria. 631-877-6279. Vamos por lo de Dios, marcando, marcando. Una ofrenda voluntaria, una ofrenda voluntaria. 631-877-6279. 631-877-6279. 631-877-6279. Vamos marcando, marcando, marcando, una ofrenda voluntaria. 631-877-6279. 631-877-6279. Una ofrenda voluntaria, una ofrenda voluntaria. Vamos, vamos, vamos. ¿Quién se pronuncia? ¿Quién se pronuncia? Vamos en esta hora. 631-877-6279. 631-877-6279. Una ofrenda voluntaria, una ofrenda voluntaria. Vamos por lo del Señor en esta hora, marcando, marcando. 631-877-6279. 631-877-6279. 2660-1130. 2660-1130 es el número a marcar en esta hora. Vamos, vamos, vamos marcando por lo del Señor. Vamos, vamos. 631-877-6279. 631-877-6279. Una ofrenda voluntaria, una ofrenda voluntaria. Vamos marcando, marcando. 2660-1130. 2660-1130. 631-877-6279. 631-877-6279. Una ofrenda voluntaria, una ofrenda voluntaria. Vamos por lo de Dios marcando. Vamos, vamos, vamos. ¿Quién será? ¿Quién se pronuncia? 631-877-6279. 2660-1130. 2660-1130. Una ofrenda voluntaria, una ofrenda voluntaria. Vamos marcando, vamos marcando. Vamos, ¿quién será? ¿Quién más se pronuncia? Vamos en esta hora, pueblo del Señor. 631 877-672-7979. 631-877-6279. Vamos, ayúdenos a cancelar, a hacer a un abono este día, a hacer un pago este día. Vamos, pueblo de Dios. Vamos, vamos, estamos a 17, no hemos hecho ni un pago. Vamos, ayúdenos con lo que Dios ponga en su corazón. Vamos, vamos, vamos, pueblo del Señor. Vamos marcando, vamos marcando. Vamos, pueblo del Señor. 631-877-6279. 631-877-6279. Una ofrenda voluntaria, una ofrenda voluntaria. Vamos marcando, marcando. 631-877-6279. 631-877-6279. Vamos, vamos, vamos marcando, marcando. Una ofrenda voluntaria, una ofrenda voluntaria. Vamos, pueblo del Señor, vamos, vamos. 631-877-6279. 631-877-6279. Una ofrenda voluntaria, una ofrenda voluntaria. Vamos, vamos, vamos. ¿Quién será? ¿Quién será? ¿Quién se pronuncia? 2660-1130. 2660-1130. Una ofrenda voluntaria. Vamos, segundo reporte de este día lunes. Vamos, vamos, vamos, una ofrenda voluntaria, una ofrenda voluntaria. 631-877-6279. 631-877-6279. Una ofrenda voluntaria, una ofrenda voluntaria, una ofrenda voluntaria. 631-877-6279. 631-877-6279. Vamos marcando, marcando, una ofrenda voluntaria, una ofrenda voluntaria. Vamos, vamos, vamos, pueblo del Señor. Ya tenemos en esta mañana las 3:15. 3:15 de este día lunes 17. Vamos, vamos, vamos, una ofrenda voluntaria, una ofrenda voluntaria. 631-877-6279. 631-877-6279. Una ofrenda voluntaria, una ofrenda voluntaria. Vamos marcando, marcando. Vamos por lo del Señor. 631-877-6279. 631-877-6279. Una ofrenda voluntaria, una ofrenda voluntaria. 2660-1130. 2660-1130. 631-877-6279. 631-877-6279. Una ofrenda voluntaria, una ofrenda voluntaria. Vamos, vamos, vamos. ¿Quién será? ¿Quién se pronuncia? 631-877-6279. Vamos, una ofrenda voluntaria, una ofrenda voluntaria. Vamos, ¿quién será? ¿Quién será? Vamos por lo del Señor, 631-877-6279. 631-877-6279. Una ofrenda voluntaria, una ofrenda voluntaria. Vamos, vamos, vamos. Vamos, ¿quién más se pronuncia? ¿Quién se pronuncia? Una ofrenda voluntaria, una ofrenda voluntaria. 631-877-6279. 631-877-6279. Vamos, vamos, vamos orando, vamos orando. Invito al pueblo a orar, a orar, a orar. Vamos orando por lo de Dios. Vamos, que esas cadenas sean rotas en el nombre de Jesús. Vamos, vamos, ¿quién más se pronuncia? ¿Quién más se pronuncia, hermano, en esta maravillosa mañana? Quién más se pronuncia? Vamos orando, vamos orando, vamos, vamos, vamos. Una ofrenda voluntaria, una ofrenda voluntaria. Vamos, ¿quién será? ¿Quién será? Una ofrenda voluntaria. Vamos marcando. Vamos por lo del Señor. Vamos, vamos. 631-877-6279. 631-877-6279. 631-877-6279. 631-877-6279. 2660-1130. 2660-1130. Vamos marcando, marcando, una ofrenda voluntaria. 631-877-6279. 631-877-6279. 631-877-6279. 6279. Vamos marcando, marcando una ofrenda voluntaria. Vamos por lo del Señor, 631-877-6279. 631-877-6279. Una ofrenda voluntaria, una ofrenda voluntaria. Vamos marcando, marcando. 631-877-6279. 631-877-6279. Vamos, vamos, vamos. Una ofrenda voluntaria, una ofrenda voluntaria. Vamos, vamos, vamos. ¿Quién será? ¿Quién se pronuncia? Vamos en esta hora, pueblo del Señor, marcando, marcando. 631-877-6279. 631-877-6279. Una ofrenda voluntaria, una ofrenda voluntaria. Vamos por lo del Señor marcando, marcando. 631-877-6279. 631-877-6279. Vamos, vamos, hay un pueblo orando, va un pueblo orando. Dios bendiga a tu hermano Marvin, tu hermano Antonio, hermano Juan, que están allí en las cárceles de Luisiana. Y no dudamos, ahí están orando, orando, orando, hermanos, ¿verdad? Ahí están orando para que sea Dios proveyendo esta bendición para el Ministerio Radial Betel, hermano. Vamos, vamos, vamos, una ofrenda voluntaria. Vamos, ¿quién se une? Vamos uniéndose a orar, a orar. Vamos, vamos, vamos, 631-877-6279. 631-877-6279. Seguimos, seguimos, seguimos por el Señor. 631-877-6279. 631-877-6279. Una ofrenda voluntaria, una ofrenda voluntaria. Vamos, vamos, vamos, vamos, una ofrenda voluntaria. 631-877-6279. 631-877-6279. Vamos, vamos, vamos por lo del Señor, marcando, marcando. 631-877-6279. 631-877-6279. Una ofrenda voluntaria, una ofrenda voluntaria, una ofrenda voluntaria. Vamos, vamos, vamos por lo del Señor, marcando. 631-877-6279. 631-877-6279. Vamos, vamos, vamos. 3:20, 3:20. Vamos, vamos, vamos. Una ofrenda voluntaria, una ofrenda voluntaria. Vamos, ¿quién se pronuncia? ¿Quién se pronuncia? 631-877-6279. 631-877-6279. Una ofrenda voluntaria, una ofrenda voluntaria. Vamos marcando, marcando. Vamos en esta hora, pueblo del Señor. 631-877-6279. 631-877-6279. 631-877-6279. Una ofrenda voluntaria, una ofrenda voluntaria. Vamos marcando, marcando. 631-877-6279. 2660-1130. 2660-1130. Vamos marcando, marcando, una ofrenda voluntaria. Una ofrenda voluntaria. Vamos por lo del Señor, vamos, vamos. 631-877-6279. 631-877-6279. Una ofrenda voluntaria, una ofrenda voluntaria. Vamos marcando, marcando, marcando. Vamos en esta hora. 631-877-6279. 631-877-6279. Vamos, vamos, vamos. ¿Quién será? ¿Quién será? ¿Quién se pronuncia? ¿Quién se pronuncia, pueblo del Señor? Vamos, vamos. Vamos, vamos. Una ofrenda voluntaria, una ofrenda voluntaria. 631-877-6279. 631-877-6279. 2660-1130. 2660-1130. Vamos marcando, marcando. Una ofrenda voluntaria, una ofrenda voluntaria. Vamos, vamos, pueblo de Dios, marcando, marcando en esta hora de la mañana. Lunes, lunes, lunes, lunes 17. Vamos, pueblo de Dios, marcando, marcando. Una ofrenda voluntaria, una ofrenda voluntaria. 631-877-6279. 631-877-6279. 631-877-6279. Vamos marcando, marcando, marcando una ofrenda voluntaria. Vamos por lo del Señor. 631-877-6279. 631-877-6279. Una ofrenda voluntaria, una ofrenda voluntaria. Vamos, vamos, vamos por lo del Señor, marcando, marcando. 631-877-6279. 631-877-6279. Vamos, vamos, vamos, una ofrenda voluntaria. Vamos por lo del Señor, vamos marcando, marcando. 2660-1130. 2660-1130. Son los números que lo conectan con la casa de Dios y puerta del cielo. Una ofrenda voluntaria, una ofrenda voluntaria. Vamos, ¿quién se pronuncia? Ayúdelos. Hermanos, vamos, vamos, vamos. No hemos hecho ni un pago hasta este día. Hoy queremos hacerlo. Ayúdelos, ayúdelos, pueblo del Señor. Vamos, vamos. Una ofrenda voluntaria, una ofrenda voluntaria. Vamos marcando. 631-877-6279. 631-877-6279. 2660-1130. 2660-1130. Es el número a marcar en esta hora. Vamos, vamos, vamos, vamos. ¿Quién será? ¿Quién se pronuncia? ¿De dónde será ese segundo reporte? Vamos, vamos, vamos. Segundo reporte, una ofrenda voluntaria, una ofrenda voluntaria. Vamos, pueblo de Dios, marcando, marcando. 631-877-6279. 631-877-6279. Una ofrenda voluntaria, una ofrenda voluntaria. Vamos, pueblo de Dios, marcando, marcando. Vamos, vamos, vamos. 631-877-6279. 631-877-6279. Una ofrenda voluntaria, una ofrenda voluntaria. Vamos marcando, marcando en esta hora. 631-877-6279. 631-877-6279. Vamos, vamos, vamos. Una ofrenda voluntaria. Una ofrenda voluntaria. Vamos por lo del Señor, marcando, marcando. 631-877-6279. 631-877-6279. Una ofrenda voluntaria, una ofrenda voluntaria. Vamos, vamos, vamos. ¿Quién será? ¿Quién se pronuncia? Vamos en esta hora, pueblo del Señor. 631-877-6279. Vamos, vamos, vamos. ¿Quién será? ¿Quién se pronuncia? Vamos marcando, marcando. Una ofrenda voluntaria, una ofrenda voluntaria. 631-877-6279. 2660-1130. 2660-1130. Vamos, vamos, vamos marcando, vamos marcando. Vamos, vamos, vamos. Una ofrenda voluntaria, una ofrenda voluntaria. 631-877-6279. 631-877-6279. 2660-1130. 2660-1130. Vamos marcando, marcando, pueblo del Señor. Vamos, vamos. 631-877-6279. 2660-1130. Vamos, ¿quién será? ¿Quién se pronuncia? Vamos, vamos, vamos, pueblo del Señor. Una ofrenda voluntaria, una ofrenda voluntaria. 631-877-6279. 631-877-6279. Una ofrenda voluntaria. Vamos, vamos, vamos. ¿Quién será? ¿Quién más se pronuncia? Vamos, pueblo de Dios, lo que Dios ponga en su corazón. Este día queremos hacer pagos. Ayúdelo, no hemos hecho hasta hoy, día 17. Vamos, vamos, vamos, lo que Dios ponga en su corazón. Ayúdelo, pueblo del Señor. Dios no se queda con nada. Vamos, vamos, ¿quién será el segundo reporte? Vamos, pueblo de Dios, marcando, marcando. Una ofrenda voluntaria. Una ofrenda voluntaria. 631-877-6279. 631-877-6279. Vamos marcando, marcando, pueblo del Señor. Vamos, vamos, vamos, una ofrenda voluntaria. 631-877-6279. Vamos marcando, marcando, marcando. 631-877-6279. 631-877-6279. Vamos, vamos marcando, marcando, pueblo del Señor, una ofrenda voluntaria. Vamos, 631-877-6279. Vamos por lo del Señor, vamos marcando, 631-877-6279. Vamos que sí se puede. Vamos, ¿quién se pronuncia? 631-877-6279. 631-877-6279. 2660-1130. 2660-1130 es el número a marcar. Vamos. Por el Señor marcando. Vamos, ¿quién será? ¿Quién se pronuncia? 631-877-6279. 631-877-6279. 2660-1130. 2660-1130 es el número a marcar. Vamos. ¿Quién será? ¿Quién se pronuncia? Vamos por lo del Señor. 631-877-6279. 2660-1130. 2660-1130. Vamos marcando. Una ofrenda voluntaria. Vamos por lo de Dios. Vamos. 631-877-6279. 631-877-6279. Una ofrenda voluntaria. 631-877-6279. 631-877-6279. Vamos marcando por lo del Señor. Vamos. 631-877-6279. 2660-1130. 2660-1130. 631-877-6279. Una ofrenda voluntaria. Vamos, ¿quién se pronuncia? Vamos por lo de Dios. Vamos. Una ofrenda voluntaria. 631-877-6279. 631-877-6279. 631-877-6279. Vamos. Vamos por lo de las 3:30 minutos. 3:30 ya. Vamos marcando. Una ofrenda voluntaria. ¿Quién será el segundo reporte? ¿Quién será? Vamos marcando. 6:31. Ayúdenlo con lo que Dios ponga en su corazón. Pueblo. Vamos. Con lo que Dios ponga en su corazón. Vamos marcando. Una ofrenda voluntaria. Vamos. Tenemos que cancelar ahora. No hemos hecho ni un pago. Vamos. Ayúdenlos, pueblo del Señor. Vamos marcando. 631-877-6279. 631-877-6279. 2660-1130. 2660-1130. Vamos marcando. Una ofrenda voluntaria. Vamos por lo del Señor. Vamos. Ayúdelos. Vamos, hermano. Vamos. ¿Qué más? Vamos, pueblo de Dios, vamos, amiga, vamos, amigo, vamos por el Señor, vamos, ayúdelo con una ofrenda voluntaria, 631-877-6279, 631-877-6279, una ofrenda voluntaria, vamos, marcando, pueblo del Señor, vamos, 2660-1130, 2660-1130. Vamos marcando. ¿Quién será? ¿Quién se pronuncia? Una ofrenda voluntaria. Vamos en esta hora. Vamos por lo del Señor. ¿Quién será? ¿Quién se pronuncia? 631-877-6279. 631-877-6279. Una ofrenda voluntaria. 631-877-6279. 2660-1130. 2660-1130. Vamos marcando. Vamos por lo del Señor, 631-877-6279. 631-877-6279. Una ofrenda voluntaria, una ofrenda voluntaria. Vamos marcando, 631-877-6279. 631-877-6279. 631-877-6279. Una ofrenda voluntaria, una ofrenda voluntaria. Vamos marcando, 631-877-6279. 631-877-6279. Vamos. ¿Quién se pronuncia en esta hora, pueblo del Señor? Vamos marcando. Una ofrenda voluntaria, una ofrenda voluntaria. 631-877-6279. 631-877-6279. Vamos. ¿Quién será? ¿Quién se pronuncia? Una ofrenda voluntaria, una ofrenda voluntaria. 631-877-6279. 631-877-6279. Vamos. Una ofrenda voluntaria, pueblo del Señor. Vamos. 631-877-6279. 631-877-6279. 631-877-6279. 2660-1130. 2660-1130 es el número a marcar en esta hora. Vamos. 631-877-6279. 631-877-6279. ¿Quién más se une? ¿Quién será? ¿De dónde será ese segundo reporte de este día lunes 17? Vamos marcando. Vamos por lo del Señor. 631-877-6279. 631-877-6279. 631-877-6279. 2660-1130. 2660-1130 es el número a marcar. Vamos, pueblo del Señor, vamos, 631-877-6279, 631.
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0: 631-877-6279, 2660-1130, una ofrenda voluntaria, vamos, ¿quién se pronuncia? ¿Quién será? 631-877-6279. 631-877-6279. Vamos marcando, una ofrenda voluntaria. Vamos por lo del Señor, vamos. 631-877-6279. 631-877-6279, una ofrenda voluntaria. Vamos. 631-877-6279. 2660-1130. 2660-1130 es el número a marcar. Vamos. Una ofrenda voluntaria. ¿Quién será? ¿Quién se pronuncia? 2660-1130. 631-877-6279. Vamos, ayude los hermanos. Tenemos que hacer cancelación este día. Vamos. Una ofrenda voluntaria. 631-877-6279. 631-877-6279. Vamos. Una ofrenda voluntaria. Vamos marcando. 631-877-6279. 631-877-6279. Vamos. ¿Quién será? Una ofrenda voluntaria. Vamos por lo del Señor, vamos. Ayúdenlos con una ofrenda voluntaria. 631-877-6279. 631-877-6279. Vamos marcando una ofrenda voluntaria. 631-877-6279. 631-877-6279. 631-877-6279. 2660-1130. 2660-1130. Vamos marcando una ofrenda voluntaria. Vamos por lo del Señor, vamos. 631-877-6279. 631-877-6279. Vamos por lo de marcando. Vamos. Una ofrenda voluntaria. 631-877-6279. 631-877-6279. Vamos. Vamos por lo del Señor marcando una ofrenda voluntaria. 631-877-6279. 2660-1130. 2660-1130 es el número a marcar en esta hora. Vamos. 20 minutos y llegamos a las 4 de la mañana. 20 minutos a las 4, pueblo de Dios, seguimos. 20 minutos los separan de las 4. Vamos. ¿Quién será? Una ofrenda voluntaria. Vamos por lo del Señor marcando. 631-877-6279. 631-877-6279. Vamos. Vamos. Una ofrenda voluntaria. 631-877-6279. 2660-1130. Vamos marcando. Una ofrenda voluntaria. 2660-1130. Vamos por lo de Dios marcando. Una ofrenda voluntaria. 631-877-6279. 631-877-6279. Una ofrenda voluntaria. Vamos marcando. Vamos. Sí se puede. 631-877-6279. 631-877-6279. Vamos. Por lo del Señor marcando. 2660-1130. 2660-1130. Sí se puede. Vamos. ¿Quién se une con una ofrenda voluntaria? 2660-1130. Vamos por lo del Señor. Ayúdelos con lo que Dios ponga en su corazón, ¿verdad? Seguimos. 2660-1130. 2660-1130 es el número a marcar en esta hora. Vamos. 631-877-6279. 631-877-6279. 2660-1130. Vamos. ¿Quién será? ¿Quién se pronuncia? Una ofrenda voluntaria. Vamos por lo de marcando. 631-877-6279. 631-877-6279. Una ofrenda voluntaria, una ofrenda voluntaria. Vamos, vamos, vamos. ¿Quién será? Vamos por el Señor en esta hora. Una ofrenda voluntaria. 631-877-6279. 2660-1130. 2660-1130. 631-877-6279. 631-877-6279. Vamos, vamos, vamos. Una ofrenda voluntaria. Una ofrenda voluntaria. 2660-1130. 2660-1130 es el número a marcar. Vamos, vamos, vamos por lo de Dios marcando. 631-877-6279. 2660-1130. 2660-1130. Vamos, vamos, vamos. ¿Quién será? ¿Quién se pronuncia? Una ofrenda voluntaria. Una ofrenda voluntaria. 631-877-6279. 631-877-6279. Vamos, vamos, vamos. Vamos por lo del Señor. Una ofrenda voluntaria. ¿Quién será? ¿Quién se pronuncia? Vamos, vamos, vamos. 631-877-6279. 631-877-6279. Vamos marcando. Una ofrenda voluntaria. Una ofrenda voluntaria. Si se puede, si se puede. Vamos por lo de Dios marcando. Vamos, vamos, vamos. ¿Quién será? Vamos por lo del Señor. 631-877-6279. 631-877-6279.

Bendiciones, bendiciones por lo del Señor. Dios bendiga a nuestro hermano José Fuentes desde Mary, la verdad. También ahí está otro aporte de $50. La gloria sea para nuestro Dios, hermano. Dios bendiga al 30, al 60 y al 100 por uno a nuestro hermanito José Fuentes, ya depositado por Seller. Ahí están $50, hermanos, para la gloria de nuestro Dios. Gracias, gracias, hermano José. Gracias, Dios multiplique, Dios bendiga grandemente. Así es, hermanos, ¿verdad? Las 3:45, antes de las 4, esa ofrenda, ¿verdad? Ahí ha caído esa ofrenda desde Maryland. Así es, hermano José Fuentes, que siempre está ahí apoyando este ministerio. Gracias, hermano, gracias. Qué bueno, Nueva Jersey y Maryland ha dicho presente en esta maravillosa mañana, hermanos. Gloria a nuestro Dios. Qué bueno es Dios, qué bueno es Dios. Vamos, gracias, gracias, nuestro hermanito José Fuente desde Maryland, nuestro hermanito Daniel Corea desde Nueva Jersey, ¿verdad? Así es, hermanos, qué bendición, qué bendición. Vamos por el Señor, vamos, vamos. ¿Quién sigue? ¿Quién sigue? ¿Quién sigue? Vamos, vamos, vamos. Una ofrenda voluntaria. Ahí está ese reporte, $50, ¿verdad? 25 y 50, ya este día está el segundo reporte. Gracias, gracias, hermanito Elmer Corea de Nueva Jersey. Gracias, hermanito José Fuentes desde Maryland. Dos reportes de la Unión Americana. Vamos, vamos, vamos. Gracias, pueblo del Señor. No es en vano. No es en vano, hermano. Vamos orando, vamos orando. Dios no se queda con nada. Dios no se queda con nada. Dios, hermanos, Dios es fiel, Dios es fiel. Eso sí le puedo decir, Dios es real. Dios no falla, hermano, Dios no falla, pueblo del Señor. Vamos, vamos, vamos. Una ofrenda voluntaria, una ofrenda voluntaria. 631-877-6279. 631-877-6279. Vamos, vamos, una ofrenda voluntaria. Vamos en esta hora, 631-877-6279, 631-877-6279, vamos, vamos, una ofrenda voluntaria, vamos por lo del Señor marcando, marcando, 631-877-6279, 631-877-6279, vamos, vamos, una ofrenda voluntaria. Vamos, vamos, vamos. 631-877-6279. 631-877. Gracias, gracias, hermano, gracias. Ahí está el segundo reporte de Maryland para la gloria de nuestro Dios. Gracias, hermano José Fuentes. Bendiciones, bendiciones. 10 minutos y llegamos a las 4 de la mañana, 4 de la tarde, 4 de la mañana, ¿verdad? De este día, lunes 17 de agosto. ¡Qué bendición, hermano! Aquí estamos para la gloria de nuestro Dios. Vamos, vamos, vamos. Así es, hermano. Dios es el que pone el querer en la serie. Vamos avanzando, hermano. Vamos casi hoy ya complementando un pago este día para la gloria de nuestro Dios. Vamos, vamos, vamos, hermano. Vamos por lo del Señor. Vamos. ¿Quién más se pronuncia? ¿Quién más se pronuncia en esta hora? ¿Habrá alguien? El tercer reporte, vamos por el tercer reporte, vamos al tercer reporte. Quién será en esta hora? ¿De dónde va a ser? ¿De dónde será ese tercer reporte? Vamos, hermano, vamos, vamos, vamos. Una ofrenda voluntaria. Ese tercer reporte, vamos marcando, marcando. Vamos por ese tercer reporte en esta hora. Vamos, vamos, 631-877-6279. 631-877-6279. Vamos por ese tercer reporte, vamos en esta hora, ¿quién será? ¿Quién será? Vamos por lo del Señor marcando, marcando en esta hora, vamos, si sí se puede, vamos, una ofrenda voluntaria, Nueva Jersey, Mary la ha hecho presente, vamos, ¿quién más? ¿Qué otro estado se pronuncia en esta hora? Una ofrenda voluntaria, vamos, vamos, vamos, vamos, marcando, marcando. A las 2:49, 3:45, el otro. Vamos, vamos, vamos. Vamos por lo del Señor marcando, marcando. Una ofrenda voluntaria. Una ofrenda voluntaria. 631-877-6279. Sí se puede, sí se puede, sí se puede.
Vamos, vamos, vamos. ¿Quién más se pronuncia? Vamos por lo del Señor. Vamos, vamos. Vamos orando, vamos orando, vamos orando, vamos orando. Vamos, ¿quién más se pronuncia? Una ofrenda voluntaria, una ofrenda voluntaria. 631-877-6279. 631-877-6279. Vamos, vamos, vamos. ¿Quién más se pronuncia con esa ofrenda voluntaria? Esa ofrenda voluntaria. Vamos marcando, marcando, pueblo del Señor. 631-877-6279. 631-877-6279. 2660-1130. 2660-1130. Es el número a marcar en esta hora. Vamos, vamos, vamos, pueblo del Señor. Vamos, vamos. 631-877-6279. 631-877-6279. Una ofrenda voluntaria, una ofrenda voluntaria. Vamos, vamos, vamos. ¿Quién más se pronuncia? ¿Quién se pronuncia en esta hora? Vamos, vamos, vamos. 631-877-6279. 631-877-6279. Vamos marcando, marcando, marcando. Una ofrenda voluntaria, una ofrenda voluntaria. 631-877-6279. 631-877-6279. Vamos, vamos, vamos, vamos marcando, marcando. Una ofrenda voluntaria, una ofrenda voluntaria. Vamos por lo del Señor, vamos, vamos. 631-877-6279. Vamos, que sí se puede, vamos, que sí se puede. ¿Quién más se pronuncia? ¿Quién más se pronuncia? Vamos en esta hora. 631-877-6279. 2660-1130. 2660-1130. Vamos, vamos, vamos. Hay un pueblo, hay un pueblo. Vamos, que ama a Dios las almas, ama a Dios las almas y este ministerio. Vamos, vamos, vamos. Qué bueno, qué bueno, qué bueno. Vamos, vamos, vamos. ¿Quién más se une? ¿Quién dice yo? Aquí voy también. Vamos, vamos, vamos, vamos, vamos. Aquí va mi ofrenda, aquí va mi ofrenda. Vamos en esta hora, vamos en esta hora. Vamos por lo del Señor. ¿Quién más se pronuncia? ¿Quién se pronuncia en esta mañana? Vamos, vamos, vamos. 631-877-6279. 631-877-6279. Vamos, vamos, marcando, marcando una ofrenda voluntaria. Vamos, vamos, vamos. 631-877-6279. 631-877-6279. Vamos por lo de Dios, marcando, marcando una ofrenda voluntaria, una ofrenda voluntaria. 631-877-6279. 2660-1130. 2660-1130. Vamos marcando, marcando una ofrenda voluntaria. 5 minutos y llegamos a las 4 de la mañana. Vamos, vamos, vamos, vamos. 631-877-6279. 631-877-6279. Vamos marcando, marcando una ofrenda voluntaria. Vamos, vamos, vamos. ¿Quién más se une? ¿Quién más se une? Por lo del Señor, vamos, vamos. 631-877-6279. 631-877-6279. Sí se puede, sí se puede. Vamos marcando, marcando. Vamos en esta hora, una ofrenda voluntaria, una ofrenda voluntaria. 631-877-6279. 2660-1130. 2660-1130. Vamos marcando, marcando una ofrenda voluntaria, una ofrenda voluntaria. Vamos, ¿quién más se pronuncia? 631-877-6279. 631-877-6279. Vamos por lo de Dios, marcando, marcando una ofrenda voluntaria. Una ofrenda voluntaria. Vamos, vamos, vamos. 631-877-6279. 631-877-6279. Vamos, vamos, vamos. En esta hora, pueblo del Señor. Vamos marcando, marcando, marcando. 631-877-6279. 631-877-6279. Vamos, vamos, vamos. Una ofrenda voluntaria, una ofrenda voluntaria.
Vamos que sí se puede, vamos que sí se puede, vamos que sí se puede. Una ofrenda voluntaria, una ofrenda voluntaria. 2660-1130, 2660-1130, 631-877-6279. Vamos, vamos, vamos, hermanos, vamos, ayúdelos con una ofrenda voluntaria. Vamos, tenemos que hacer cancelación hoy. Vamos, vamos, vamos, lo más que podamos. Ayúdelos, ayúdelos. Vamos, quien más se une, quien más se une. Un pueblo que se una con esa ofrenda voluntaria, esa ofrenda voluntaria. Vamos marcando, pueblo del Señor, marcando, marcando. Vamos, vamos, vamos. Dice que audiencia nueva, audiencia nueva. Vamos marcando, márquelos ahí al 631-8779. Tiene WhatsApp, tiene llamado directo, tiene envío por Cele, tiene también mensaje. Así es, hermano, vamos marcando, marcando una ofrenda voluntaria, una ofrenda voluntaria. 631-877-6279, 631-877-6279. Vamos marcando, marcando una ofrenda voluntaria, una ofrenda voluntaria. Vamos, vamos, vamos por lo del Señor, vamos marcando. 631-877-6279, 631-877-6279. Vamos marcando, marcando una ofrenda voluntaria, una ofrenda voluntaria. Vamos por lo de Dios, marcando, marcando. 631-877-6279. Vamos en esta hora, una ofrenda voluntaria. 631-877-6279. Vamos marcando, marcando. 631-877-6279, 631-877-6279. Vamos, vamos marcando, marcando una ofrenda voluntaria, una ofrenda voluntaria. 631-877-6279, 631-877-6279. Vamos marcando, marcando una ofrenda voluntaria, una ofrenda voluntaria. 631-877-6279. Vamos, vamos, vamos marcando, marcando una ofrenda voluntaria. 631-877-6279. Vamos por Dios marcando, marcando una ofrenda voluntaria. 631-877-6279. Amén.

Okay. Seguimos, 631-877-6279. 631-877-6279. Una ofrenda voluntaria. 631-877-6279. 631-877-6279. Una ofrenda voluntaria. Vamos marcando. ¿Quién se pronuncia en esta hora por el Señor? ¿Quién se pronuncia? Vamos marcando. Vamos, una ofrenda voluntaria. 631-877-6279. Vamos. ¿Quién más se une con esa ofrenda voluntaria? 631-877-6279. Sí se puede. Vamos. 631-877-6279. Vamos marcando. Con lo que Dios ponga en el corazón, lo que Dios le haga sentir. Vamos, una ofrenda voluntaria. No le decimos una cantidad, sino lo que Dios le haga sentir en su corazón. Vamos marcando. Las 4:02. Ya llegamos a las 4 de la mañana. Vamos por el Señor marcando. Vamos en esta hora, 631-877-6279. 631-877-6279. Vamos marcando. Una ofrenda voluntaria. 631-877-6279. 631-877-6279. ¿Quién más se reporta con una ofrenda voluntaria? 631-877-6279. 631-877-6279. Vamos, ¿quién más se reporta? ¿Quién más dice presente? ¿Quién más se pronuncia con una ofrenda voluntaria? Una ofrenda voluntaria. 631-877-6279. 631-877-6279. Vamos. Una ofrenda voluntaria. Vamos por lo del Señor. Vamos marcando. ¿Quién más se pronuncia? ¿Quién más?

Vamos, vamos, una ofrenda voluntaria, una ofrenda voluntaria. 631-877-6279. 631-877-6279. Vamos, vamos, vamos, una ofrenda voluntaria. Vamos, vamos, vamos. 631-877-6279. 631-877-6279. Una ofrenda voluntaria, una ofrenda voluntaria. Vamos, vamos, vamos. ¿Quién será? ¿Quién se pronuncia? 2660-1130. 2660-1130. Vamos marcando, marcando. Vamos por lo del Señor. Vamos, vamos. 631-877-6279. 631-877-6279.

Seguimos, seguimos por el señor. Vamos, vamos. 26601130. ¿Quién más se une? ¿Quién más se une con una ofrenda voluntaria? 631-877-6279. 631-877-6279. Vamos, vamos, vamos. Una ofrenda voluntaria. 631-877-6279. 2660-1130. 631-877-6279. 631-877-6279. Vamos marcando, marcando. Vamos por lo del señor. 2660-1130. 2660-1130, una ofrenda voluntaria, una ofrenda voluntaria. Vamos, vamos, vamos. ¿Quién se pronuncia? ¿Quién se pronuncia? Vamos, ¿quién se pronuncia en esta hora? Vamos por lo del señor.

0: Alguien más que se pronuncie, 631-877-6279, 631-877-6279, una ofrenda voluntaria, vamos marcando, 631-877-6279, 631-877-6279, vamos por hoy, Dios, marcando, 631-877-6279, 631-877-6279, vamos marcando, una ofrenda voluntaria, 631-877-6279, vamos por lo de Dios, marcando, una ofrenda voluntaria, vamos, 631-877-6279, 631-877-6279, vamos, marcando, una ofrenda voluntaria, vamos por lo del Señor, 631-877-6279, 631-877-6279, 2660-1130, 2660-1130, vamos, pueblo de Dios, vamos, marcando, 631-877-6279, 631-877-6279, 631-877-6279, 4:10, 4:10 en esta hora, si se puede, vamos por lo de Dios, marcando, una ofrenda voluntaria, si se puede, por lo del Señor, vamos, 2660-1130, 2660-1130, vamos, marcando, una ofrenda voluntaria, 631-877-6279, 631-877-6279, 2660-1130, 2660-1130, es el número a marcar en esta hora, 631-877-6279, vamos, marcando, vamos por lo del Señor, 631-877-6279, 2660-1130, 2660-1130, es el número a marcar en esta hora, si se puede, vamos, ¿quién se pronuncia? 631-877-6279, 631-877-6279, vamos, una ofrenda voluntaria, vamos por lo Dios, marcando, 631-877-6279, 631-877-6279, vamos por lo Dios, marcando, una ofrenda voluntaria, vamos, ¿quién se pronuncia? Vamos en esta hora, 631-877-6279, 631-877-6279, una ofrenda voluntaria, vamos, marcando, vamos por lo del Señor, vamos, 631-877-6279, 631-877-6279, una ofrenda voluntaria, vamos, por lo de Dios, marcando, vamos en esta hora, 631-877-6279, 2660-1130, 2660-1130, si se puede, vamos, marcando, una ofrenda voluntaria, vamos por lo de Dios, vamos, 631-877-6279, 631-877-6279, Vamos, vamos, vamos, marcando, marcando. Vamos por lo del Señor. 631-877-6279. 631-877-6279. 2660-1130. 2660-1130. Vamos, vamos, marcando, marcando. Una ofrenda voluntaria, una ofrenda voluntaria. Vamos, vamos, vamos. ¿Quién será? ¿Quién se pronuncia? Una ofrenda voluntaria, una ofrenda voluntaria. 631-877-6279. 631-877-6279. 2660-1130. 2660-1130 es el número a marcar en esta hora. Vamos, vamos, vamos por lo del Señor, vamos, vamos. 631-877-6279. 631-877-6279. Vamos marcando, marcando, una ofrenda voluntaria, una ofrenda voluntaria. Tenemos las 4:15. 4:15. ¿Quién más? ¿Quién será el tercer reporte? El tercer reporte de este día, lunes 17 de agosto. Vamos, una ofrenda voluntaria, una ofrenda voluntaria. Ayúdelos. Tenemos que hacer cancelación este día, pagar este día. Ayúdelos, ayúdelos, hermanos. Vamos, vamos, unámoslos, unámoslos con lo que Dios ponga en su corazón, hermanos. Vamos, vamos, vamos, vamos. Llámenos al 631-877-6279. 631-877-6279. Una ofrenda voluntaria, una ofrenda voluntaria. 631-877-6279. 631-877-6279. Una ofrenda voluntaria, una ofrenda voluntaria. Vamos, vamos, vamos, vamos, marcando, marcando. 631-877-6279. 631-877-6279. Vamos marcando, marcando. Una ofrenda voluntaria, una ofrenda voluntaria. Vamos por lo de Dios, marcando, marcando. 631-877-6279. 2660-1130. 2660-1130. Una ofrenda voluntaria, una ofrenda voluntaria. Seguimos, seguimos acá en la trinchera, en pie de batalla, esperando ese reporte voluntario de hermanos, hermanas, amigos, amigas. Vamos, vamos, vamos, vamos, vamos. Una ofrenda voluntaria, una ofrenda voluntaria. 631-877-6279. 631-877-6279. Una ofrenda voluntaria, una ofrenda voluntaria. Vamos marcando, marcando, pueblo del Señor, vamos, vamos. 631-877-6279. 631-877-6279. Vamos, vamos, vamos, vamos marcando, vamos marcando. 2660-1130. 2660-1130. Una ofrenda voluntaria, una ofrenda voluntaria. Sí se puede, sí se puede. Vamos marcando. Vamos, vamos, vamos por lo del Señor. Vamos, vamos. 631-877-6279. 631-877-6279. 631-877-6279. Vamos, vamos, vamos marcando, marcando. Una ofrenda voluntaria, una ofrenda voluntaria. 631-877-6279. 631-877-6279. Vamos, vamos, vamos. ¿Quién será? ¿Quién será en esta hora de la mañana? 2660-1130. 2660-1130 es el número a marcar. Vamos por lo del Señor. Vamos marcando, marcando. 631-877-6279. 631-877-6279. 631-877-6279. Vamos marcando, marcando. 631-877-6279. Una ofrenda voluntaria, una ofrenda voluntaria. 631-877-6279. 631-877-6279. Vamos marcando, marcando, marcando. Una ofrenda voluntaria. Una ofrenda voluntaria. 631-877-6279. Vamos por lo de Dios, marcando, marcando. 2660-1130. 2660-1130. Una ofrenda voluntaria. Una ofrenda voluntaria. 2660-1130. Vamos, ayúdenlo con lo que Dios ponga en su corazón. Vamos por lo de Dios. Vamos marcando, marcando. Una ofrenda voluntaria. 631-877-6279. 631-877-6279. Vamos marcando, marcando una ofrenda voluntaria. Vamos por lo del Señor, vamos, vamos. 631-877-6279. Vamos marcando, marcando una ofrenda voluntaria, una ofrenda voluntaria. Vamos por lo del Señor, vamos, vamos. 631-877-6279. 631-877-6279. Vamos, vamos, vamos, vamos, una ofrenda voluntaria. Vamos por lo del Señor en esta hora. 631-877-6279. 631-877-6279. Una ofrenda voluntaria. Vamos, vamos, vamos. 631-877-6279. 631-877-6279. Vamos marcando, marcando una ofrenda voluntaria, una ofrenda voluntaria. Vamos en esta hora, pueblo del Señor. 631-877-6279. 631-877-6279. Una ofrenda voluntaria, una ofrenda voluntaria. Vamos, vamos, vamos. Vamos, quién será en esta mañana? Vamos marcando, marcando, marcando una ofrenda voluntaria. 2660-1130, 2660-1130. Vamos por lo del Señor, vamos, vamos, unámoslos, unámoslos, unámoslos con una ofrenda voluntaria. Vamos, vamos, que sí se puede. 631-877-6279, 631-877-6279. Una ofrenda voluntaria, una ofrenda voluntaria. Vamos marcando, marcando. 631-877-6279. Vamos esta mañana, vamos por lo de Dios, vamos, vamos, vamos, una ofrenda voluntaria. Vamos marcando, marcando con lo que Dios ponga en su corazón, lo que Dios le haga sentir, hermano. Dios ama al dador alegre. Vamos marcando, marcando. 631-877-6279. 631-877-6279. 2660-1130. 2660-1130 es el número a marcar. Vamos, vamos, vamos, haga sonar esos teléfonos, ¿verdad? Vamos marcando, 631-877-6279, 2660-1130, una ofrenda voluntaria, lo que Dios le haga sentir en su corazón. Vamos, vamos, vamos, hermano, ayúdelos, tenemos que hacer cancelaciones hoy. Vamos, vamos, vamos, una ofrenda voluntaria, 2660-1130. 2660-1130, vamos marcando, marcando, marcando en esta hora de la mañana. 631-877-6279, 631-877-6279, vamos por lo de Dios, vamos, vamos, vamos marcando, marcando. ¿Quién será? ¿Quién se pronuncia? ¿Quién se pronuncia? ¿De dónde será? ¿De dónde será ese reporte? Vamos, vamos, vamos, 2660-1130, 2660-1130. 631-877-6279, 631-877-6279, vamos marcando, una ofrenda voluntaria, una ofrenda voluntaria, 631-877-6279, 2660-1130, 2660-1130, si se puede, si se puede, vamos por lo de Dios, marcando, marcando una ofrenda voluntaria. Estamos ahí esperando esa llamadita. De dónde será? ¿De dónde será? 631-877-6279. 2660-1130. 2660-1130. Vamos orando por Radio Evangélica Betel. Vamos por lo del Señor, vamos, tenemos que hacer pago. Ayúdelos con una ofrenda voluntaria. Vamos, pronúnciese en esta hora. Vamos pronunciándose, pueblo del Señor, con esa ofrenda voluntaria. 631-877-6279. 631-877-6279. 631-877-6279. Sí se puede. Una ofrenda voluntaria. 2660-1130. 2660-1130. 631-877-6279. Vamos marcando. ¿Quién será? ¿De dónde será? Vamos marcando esa ofrenda voluntaria. Vamos por lo del Señor esta mañana. Vamos marcando. 631-877-6279. 631-877-6279. Vamos, marcando una ofrenda voluntaria. Vamos, 631-877-6279. 631-877-6279. 631-877-6279. Vamos, marcando. Vamos, 631-877-6279. 2660-1130. Vamos, marcando, pueblo del Señor. Vamos, que sí se puede. Vamos, en esta hora, ¿quién será? ¿De dónde será? Vamos, marcando, 2660-1130. 2660-1130. Una ofrenda voluntaria. 631-877-6279. 631-877-6279. Vamos, marcando. Vamos, una ofrenda voluntaria. 631-877-6279. 631-877-6279. 2660-1130. 2660-1130. Vamos, marcando. Una ofrenda voluntaria. Vamos. 631-877-6279. 631-877-6279. Vamos, unámoslos con una ofrenda voluntaria. Vamos por lo del Señor, vamos marcando. 2660-1130. 2660-1130. Sí se puede. Vamos marcando. Una ofrenda voluntaria. Vamos en esta hora, pueblo del Señor, marcando. 2660-1130. 2660-1130. Sí se puede. Seguimos en pie de batalla. Vamos marcando. Con lo que Dios ponga en su corazón, pueblo de Dios, lo que Dios le haga sentir, una ofrenda voluntaria, porque Dios ama al dador alegre. Vamos, ayúdelos, tenemos que hacer cancelaciones este día. Ya es 17, ¿verdad? Lunes 17 y no hemos hecho pago. Vamos, pueblo de Dios. ¿Quién será? ¿Quién más se une en esta maravillosa mañana? ¿Quién más, pueblo del Señor? ¿Quién más dice presente en esta hora? Vamos marcando. 631-877-6279. 631-877-6279. 631-877-6279. Vamos marcando. Una ofrenda voluntaria. 631-877-6279. 2660-1130. 2660-1130. Vamos. Vamos por lo del Señor marcando. Una ofrenda voluntaria. 631-877-6279. 631-877-6279. Vamos, marcando. 2660-1130. 1130 2660 1130. Vamos, ¿quién se pronuncia? ¿Quién será el tercer reporte? ¿Quién será? ¿Quién será? ¿Quién será? Vamos marcando, marcando. Vamos por lo del señor marcando en esta hora. 631-877-6279. 631-877-6279. 631-877-6279. Una ofrenda voluntaria. Vamos, vamos, vamos, vamos marcando, vamos marcando, vamos marcando. Haga sonar los teléfonos de 631-877-9-2660-1130, 2660-1130, 631-877-6279. Vamos marcando, marcando, una ofrenda voluntaria, si se puede, si se puede, si se puede. Vamos, vamos, vamos por lo de Dios, marcando, marcando, vamos por lo de Dios, marcando, marcando, una ofrenda voluntaria. 631-877-6279, 631-877-6279. Vamos, vamos, vamos marcando, vamos marcando, vamos marcando. Vamos, ¿quién más se une? ¿Quién más se une con una ofrenda voluntaria? 631-877-6279. 631-877-6279. 631-877-6279. Vamos, vamos, vamos marcando, marcando, marcando una ofrenda voluntaria. 631-877-6279. 631-877-6279. 631-877-6279. Una ofrenda voluntaria. Vamos, vamos, vamos marcando, marcando. 631-877-6279. 631-877-6279. Vamos, vamos, vamos. Ya tenemos las exactamente las 4:30 minutos. 4:30. Vamos, vamos, vamos por lo del señor. Seguimos, seguimos, seguimos. No paramos, no paramos. Vamos, ¿quién se pronuncia? ¿Quién se pronuncia? Vamos, vamos, vamos. No paramos, no paramos. Vamos por lo de Dios marcando, marcando. Vamos en esta hora. 631-877-6279. No paramos, no paramos, no paramos. Vamos, vamos, vamos, vamos. Vamos, vamos, vamos avanzando. Vamos, ¿quién se pronuncia? Vamos por lo del señor en esta hora. 631-877-6279. Vamos marcando, marcando una ofrenda voluntaria. Vamos en esta hora por lo del señor. 631-877-6279. 631-877-6279. Una ofrenda voluntaria. Vamos, vamos, vamos. Vamos, quién será en esta mañana? Vamos marcando, marcando, marcando una ofrenda voluntaria. 2660-1130, 2660-1130. Vamos por lo del señor, vamos, vamos, unámoslo, unámoslo, unámoslo con una ofrenda voluntaria. Vamos, vamos, que sí se puede. 631-877-6279. 631-877-6279. Una ofrenda voluntaria. Vamos marcando, marcando. 631-877-6279. Vamos esta mañana, vamos por lo Dios, vamos, vamos, vamos, una ofrenda voluntaria. Vamos marcando, marcando con lo que Dios ponga en su corazón, lo que Dios le haga sentir, hermano. Dios ama al dador alegre. Vamos marcando, marcando. 631-877-6279. 631-877-6279. 2660-1130, 2660-1130 es el número a marcar. Vamos, vamos, vamos, haga sonar esos teléfonos, ¿verdad? Vamos marcando, vamos marcando. 631-877-6279, 2660-1130, una ofrenda voluntaria, lo que Dios le haga sentir en su corazón. Vamos, vamos, vamos, hermano, ayúdelos. Tenemos que hacer cancelaciones hoy. Vamos, vamos, vamos. Una ofrenda voluntaria. 2660-1130. 2660-1130. Vamos marcando, marcando, marcando en esta hora de la mañana. 631-877-6279. 631-877-6279. Vamos por lo de Dios, vamos, vamos, vamos marcando, marcando. ¿Quién será? ¿Quién se pronuncia? ¿Quién se pronuncia? ¿De dónde será? ¿De dónde será ese reporte? Vamos, vamos, vamos. 2660-1130.
1: 2660-1130, 631-877-6279, 631-877-6279. Vamos marcando, una ofrenda voluntaria, 631-877-6279, 2660-1130, 2660-1130, sí se puede, vamos por lo de Dios, marcando una ofrenda voluntaria, estamos ahí esperando esa llamadita, ¿de dónde será? 631-877-6279, 2660-1130, 2660-1130, vamos orando por Radio Evangélica Betel, vamos por lo del Señor, vamos, tenemos que hacer pago, ayúdelos con una ofrenda voluntaria, vamos, pronúnciese en esta hora, vamos pronunciándose por lo del Señor con esa ofrenda voluntaria, 631-877-6279, 631-877-6279, 631-877-6279, sí se puede, una ofrenda voluntaria, 2660-1130, 2660-1130, 631-877-6279, vamos marcando, quién será, de dónde será, vamos marcando esa ofrenda voluntaria, vamos por lo del Señor esta mañana, vamos marcando, 631-877-6279, 631-877-6279, vamos, marcando una ofrenda voluntaria, vamos, 631-877-6279, 631-877-6279, 631-877-6279, vamos marcando, Vamos, 631-877-6279, 2660-1130, 2660-1130, vamos marcando, pueblo del Señor, vamos, que sí se puede, vamos en esta hora, quién será, de dónde será, vamos marcando, 2660-1130, 2660-1130, una ofrenda voluntaria, 631-877-6279, 631-877-6279, vamos marcando, vamos, una ofrenda voluntaria, 631-877-6279, 631-877-6279, 2660-1130, 2660-1130, vamos marcando, una ofrenda voluntaria, vamos, 631-877-6279, 631-877-6279, Vamos, unámoslo con una ofrenda voluntaria. Vamos por lo del Señor, vamos marcando, 2660-1130, 2660-1130, sí se puede, vamos marcando, una ofrenda voluntaria, vamos en esta hora, pueblo del Señor, marcando, 2660-1130, 2660-1130, sí se puede, seguimos en pie de batalla, vamos marcando, con lo que Dios ponga en su corazón, pueblo de Dios, lo que Dios le haga sentir, una ofrenda voluntaria, porque Dios ama al dador alegre, vamos, ayúdelos, tenemos que hacer cancelaciones este día, ya es 17, ¿verdad?, lunes 17, no hemos hecho pago, vamos, pueblo de Dios, ¿quién será?, ¿quién más se une en esta maravillosa mañana?, ¿quién más, pueblo del Señor?, ¿quién más, dice presente en esta hora?, Vamos marcando, 631-877-6279, 631-877-6279. 631-877-6279. Vamos, vamos marcando, marcando una ofrenda voluntaria, una ofrenda voluntaria. 631-877-6279. 2660-1130. 2660-1130. Vamos, vamos, vamos, vamos. Vamos por el Señor marcando, marcando una ofrenda voluntaria, una ofrenda voluntaria. 631-877-6279. 631-877-6279. Vamos, vamos, vamos marcando, marcando, marcando. Vamos, vamos, vamos. 2660-1130. 2660-1130. Vamos, ¿quién se pronuncia? ¿Quién será el tercer reporte? ¿Quién será? ¿Quién será? ¿Quién será? Vamos marcando, marcando. Vamos por lo del Señor marcando en esta hora. 631-877-6279. 631-877-6279. 631-877-6279. Una ofrenda voluntaria, una ofrenda voluntaria. Vamos, vamos, vamos, vamos marcando, vamos marcando, vamos marcando. Haga sonar los teléfonos de 631-877-9-2660-1130. 2660-1130. 631-877-6279. Vamos marcando, marcando. Una ofrenda voluntaria, una ofrenda voluntaria. Sí se puede, sí se puede, sí se puede. Vamos, vamos, vamos por lo de Dios marcando, marcando. Vamos por lo de Dios marcando, marcando. Una ofrenda voluntaria, una ofrenda voluntaria. 631-877-6279. 631-877-6279. Vamos, vamos, vamos marcando, vamos marcando, vamos marcando. Vamos, ¿quién más se une? ¿Quién más se une con una ofrenda voluntaria? 631-877-6279. 631-877-6279. 631-877-6279. Vamos, vamos, vamos marcando, marcando, marcando una ofrenda voluntaria. 631-877-6279. 631-877-6279. 631-877-6279. Una ofrenda voluntaria, una ofrenda voluntaria. Vamos, vamos marcando, marcando. 631-877-6279. 631-877-6279.

Bendiciones, bendiciones. 15 minutos y llegamos a las 5 de la mañana. Seguimos esperando ese reporte, pueblo del Señor. Vamos, vamos. 2660-1130. ¿Quién más se pronuncia? ¿Quién más se pronuncia? Vamos, vamos, vamos. Una ofrenda voluntaria, una ofrenda voluntaria. 631-877-6279. Vamos, ¿quién será el test de reporte? Vamos, vamos, seguimos esperando. Una ofrenda voluntaria, una ofrenda voluntaria. 631-877-6279. Seguimos. 2660-1130. 2660-1130. Es el número a marcar en esta hora. 631-877-6279. 631-877-6279. Vamos, vamos, vamos. Una ofrenda voluntaria. Una ofrenda voluntaria. 631-877-6279. Vamos, por lo de Dios, marcando, marcando. Una ofrenda voluntaria. Una ofrenda voluntaria. Seguimos, seguimos, seguimos. 631-877-6279. 631-877-6279. Vamos, vamos, vamos. ¿Quién será? ¿Quién se pronuncia? 2660-1130. Vamos marcando, marcando. Una ofrenda voluntaria, una ofrenda voluntaria. Vamos, vamos, vamos. Sí se puede, sí se puede. ¿Quién más se une? ¿Quién más se une? Vamos, ¿de dónde será? ¿Quién será el tercer reporte? El tercer reporte. Vamos marcando, marcando. Una ofrenda voluntaria. 631-877-6279. 631-877-6279. 2660-1130. 2660-1130 es el número a marcar. Vamos, vamos, vamos, vamos. 631-877-6279. 631-877-6279. 2660-1130. Vamos marcando, marcando. Una ofrenda voluntaria. Vamos, por lo del Señor, vamos, vamos. 631-877-6279. 2660-1130. No guardo odio, solo gloria. Seguimos, seguimos. 631-877-6279. Vamos, por lo del Señor, una ofrenda voluntaria, una ofrenda voluntaria. Vamos, vamos, vamos. ¿Quién será? ¿Quién se pronuncia? Una ofrenda voluntaria, una ofrenda voluntaria. 631-877-6279. 631-877-6279. Vamos, vamos, vamos, vamos. Una ofrenda voluntaria, una ofrenda voluntaria. 631-877-6279. Vamos, por lo de Dios, marcando, marcando. Una ofrenda voluntaria. 631-877-6279. ¿Quién será? ¿Quién será? ¿Quién se pronuncia? Una ofrenda voluntaria. Una ofrenda voluntaria. 631-877-6279. 631-877-6279. Una ofrenda voluntaria. Vamos, vamos, vamos. Seguimos, seguimos. Vamos, por el Señor, una ofrenda voluntaria. 631-877-6279. 631-877-6279. Vamos, vamos, 10 minutos a las 5 de la mañana, 10 a las 5. Vamos, vamos, antes de las 5. ¿Quién más se reporta? ¿Quién más se reporta? ¿Habrá alguien que se reporte en esta hora? Vamos marcando, marcando. Una ofrenda voluntaria. Antes de las 5, ¿quién se reporta? ¿Quién se reporta? ¿Quién será? ¿Quién será? Vamos marcando, marcando. Vamos, por lo del Señor, marcando. Una ofrenda voluntaria.
Vamos, vamos, vamos marcando, marcando. 631-877-629. 631-877-6279. Vamos marcando, marcando una ofrenda voluntaria. Vamos por lo del Señor, vamos, vamos, si se puede. 631-877-6279. 631-877-6279. Vamos marcando, marcando una ofrenda voluntaria, una ofrenda voluntaria. 631-877-6279. 631-877-6279. Vamos marcando, marcando. Vamos, vamos, vamos. 631-877-6279. Vamos, vamos. Una ofrenda voluntaria. 2660-1130. 2660-1130. Vamos marcando, marcando. Vamos por Dios, esta hora, marcando 631-877-6279. Vamos, vamos, vamos. ¿Quién más se pronuncia? ¿Quién más se pronuncia? Una ofrenda voluntaria, una ofrenda voluntaria. 631-877-6279. Vamos, vamos por Dios, ayúdenlos. Tenemos que hacer cancelación este día. Vamos, vamos, vamos. Una ofrenda voluntaria. Vamos, vamos, vamos. ¿Quién será? ¿Quién se pronuncia? ¿Quién se pronuncia? Una ofrenda voluntaria, una ofrenda voluntaria. 631-877-6279. 631-877-6279. Vamos, vamos marcando, marcando. Una ofrenda voluntaria, una ofrenda voluntaria. Sí se puede, sí se puede. Vamos, unámoslos, unámoslos con una ofrenda voluntaria. 631-877-6279. Como el cielo. 631-877-6279. 631-877-6279. 631-877-6279. 2660-1130. 2660-1130. Vamos marcando, marcando. Vamos por lo del Señor. 631-877-6279. 631-877-6279. Vamos, vamos marcando, marcando, marcando. Vamos por lo del Señor. 631-877-6279. 631-877-6279. Una ofrenda voluntaria, una ofrenda voluntaria. Vamos, vamos, vamos, vamos, vamos. ¿Quién será? ¿Quién será? ¿Quién se pronuncia? 631-877-6279. 631-877-6279. Vamos, vamos, una ofrenda voluntaria. Vamos por lo de Dios marcando, marcando. 631-877-6279. Vamos que si se puede, vamos que si se puede. 631-877-6279. Vamos marcando, marcando una ofrenda voluntaria. 631-877-6279. Vamos por lo de Dios marcando, marcando una ofrenda voluntaria. 631-877-6279. Vamos, vamos, una ofrenda voluntaria. 631-877-6279. Si se puede, si se puede. Vamos marcando, marcando una ofrenda voluntaria. 631-877-6279. Vamos marcando por Dios, vamos, vamos, vamos, vamos, vamos, vamos, vamos. 631-877-6279. 631-877-6279.
Vamos marcando una ofrenda voluntaria. 631-877-6279. Sí se puede. Vamos marcando. Vamos, ¿quién será? Por lo del Señor, vamos. 631-877-6279. Vamos marcando. 631-877-6279. Vamos, una ofrenda voluntaria. 631-877-6279. Vamos, vuelo de Dios, marcando, una ofrenda voluntaria. 631-877-6279. Vamos, 631-877-6279. Vamos marcando, una ofrenda voluntaria. Vamos, ¿quién se pronuncia? 631-877-6279. Vamos, unámoslo, por Dios, marcando. Una ofrenda voluntaria. 631-877-6279. Vamos. Vamos, 631-877-6279. 631-877-6279. 631-877-6279. Vamos marcando una ofrenda voluntaria. 631-877-6279. Vamos por lo demás marcando una ofrenda voluntaria. ¿Quién se pronuncia? Vamos en esta hora. 631-877-6279. 631-877-6279. Una ofrenda voluntaria. Vamos por Dios marcando. 631-877-6279. 631-877-6279. Vamos. Una ofrenda voluntaria. Vamos en esta hora. 631-877-6279. 631-877-6279. Vamos. ¿Quién será? ¿Quién se pronuncia? Vamos por Dios, una ofrenda voluntaria. 631-877-6279. Vamos, ayúdelos. Vamos, estamos en una emergencia, Radio Betel. Vamos, ayúdenlo con lo que Dios ponga en su corazón. Vamos por lo de Dios, vamos. 631-877-6279. 2660-1130. Vamos marcando. 2660-1130. Sí se puede. Vamos marcando. Una ofrenda voluntaria. 631-877-6279.

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0: Son las 5:28.
1: Vamos marcando una ofrenda voluntaria. Vamos en esta hora, pueblo del Señor, 631-877-6279. 631-877-6279. Una ofrenda voluntaria. Vamos. ¿Quién será en esta mañana? Vamos marcando una ofrenda voluntaria. 2660-1130. Vamos por lo del Señor, vamos, unámoslo con una ofrenda voluntaria. Vamos, que sí se puede. 631-877-6279. 631-877-6279. Una ofrenda voluntaria. Vamos marcando. 631-877-6279. Vamos esta mañana. Vamos por lo de Dios, vamos. Una ofrenda voluntaria. Vamos marcando con lo que Dios ponga en su corazón, lo que Dios le haga sentir, hermano. Dios ama al dador alegre. Vamos marcando, 631-877-6279. 631-877-6279. 2660-1130. 2660-1130 es el número a marcar. Vamos. Haga sonar esos teléfonos, ¿verdad? Vamos marcando. 631-877-6279, 2660-1130, una ofrenda voluntaria, lo que Dios le haga sentir en su corazón. Vamos, hermano, ayúdelos, tenemos que hacer cancelaciones hoy. Vamos, una ofrenda voluntaria, 2660-1130, 2660-1130, vamos marcando en esta hora de la mañana. 631-877-6279. 631-877-6279. Vamos por lo de Dios, vamos marcando. ¿Quién se pronuncia? ¿De dónde será ese reporte? Vamos. 2660-1130. 2660-1130. 631-877-6279. 631-877-6279. Vamos marcando. Una ofrenda voluntaria. 631-877-6279. 2660-1130. 2660-1130. Sí se puede. Vamos por lo de Dios marcando. Una ofrenda voluntaria. Estamos ahí esperando esa llamadita. ¿De dónde será? 631-877-6279, 2660-1130, 2660-1130, vamos orando por Radio Evangélica Betel, vamos por lo del Señor, vamos, tenemos que hacer pago, ayúdelos con una ofrenda voluntaria, vamos, pronúnciese en esta hora, vamos pronunciándose por lo del Señor con esa ofrenda voluntaria, 631-877-6279, 631-877-6279, 631-877-6279, sí se puede, una ofrenda voluntaria, 2660-1130, 2660-1130, 631-877-6279, vamos marcando, ¿quién será?, ¿de dónde será?, vamos marcando esa ofrenda voluntaria, vamos por lo del Señor esta mañana, vamos marcando, 631-877-6279, 631-877-6279, vamos marcando una ofrenda voluntaria, vamos, 631-877-6279, 631-877-6279, 631-877-6279. Vamos marcando. Vamos. 631-877-6279. 2660-1130. 2660-1130. Vamos marcando. Vamos marcando, pueblo del Señor. Vamos, que sí se puede. Vamos en esta hora, ¿quién será? ¿Quién será? ¿De dónde será? Vamos, vamos, vamos marcando 2660-1130. 2660-1130. Una ofrenda voluntaria, una ofrenda voluntaria. 631-877-6279. 631-877-6279. Vamos marcando, marcando, marcando. Vamos, una ofrenda voluntaria, una ofrenda voluntaria. 631-877-6279. 631-877-6279. 2660-1130. 2660-1130. Vamos marcando, marcando, marcando, una ofrenda voluntaria. Vamos, vamos, vamos, vamos. 631-877-6279. 631-877-6279. Vamos, vamos, unámoslos, unámoslos, unámoslos con una ofrenda voluntaria. Una ofrenda voluntaria, una ofrenda voluntaria. Vamos por lo del Señor, vamos marcando, marcando. 2660-1130, 2660-1130. Sí se puede, sí se puede, sí se puede. Vamos marcando, marcando, una ofrenda voluntaria, una ofrenda voluntaria. Vamos en esta hora, pueblo del Señor, marcando 2660-1130. 2660-1130. Sí se puede, sí se puede. Seguimos, seguimos, seguimos en pie de batalla. Vamos, vamos, vamos marcando, marcando, marcando con lo que Dios ponga en su corazón, pueblo de Dios, lo que Dios le haga sentir, una ofrenda voluntaria, porque Dios ama al dador alegre. Vamos, ayúdelos, tenemos que hacer cancelaciones este día. Ya es 17, ¿verdad? Lunes 17 y no hemos hecho pago. Vamos, vamos, vamos, vamos, pueblo de Dios. ¿Quién será? ¿Quién será? ¿Quién más se une? ¿Quién más se une en esta maravillosa mañana? Quién más, pueblo del Señor? Quién más dice presente en esta hora? Vamos marcando, marcando, marcando. 631-877-6279. 631-877-6279. 631-877-6279. Vamos, vamos marcando, marcando, una ofrenda voluntaria, una ofrenda voluntaria. 631-877-6279. 2660-1130. 2660-1130. Vamos, vamos, vamos, vamos. Vamos por lo decía, marcando, marcando, una ofrenda voluntaria, una ofrenda voluntaria. 631-877-6279. 631-877-6279. Vamos, vamos, vamos marcando, marcando, marcando. Vamos, vamos, vamos. 2660-1130. 2660-1130. Vamos, ¿quién se pronuncia? ¿Quién será el tercer reporte? ¿Quién será? ¿Quién será? ¿Quién será? Vamos marcando, marcando. Vamos por lo del Señor marcando en esta hora. 631-877-6279. 631-877-6279. 631-877-6279. Una ofrenda voluntaria, una ofrenda voluntaria. Vamos, vamos, vamos, vamos marcando, vamos marcando, vamos marcando. Haga sonar los teléfonos de 631-877-9, 2660-1130, 2660-1130, 631-877-6279. Vamos marcando, marcando, una ofrenda voluntaria, una ofrenda voluntaria. Sí se puede, sí se puede, sí se puede. Vamos, vamos, vamos por lo de Dios marcando, marcando. Vamos por lo de Dios marcando, marcando, una ofrenda voluntaria, una ofrenda voluntaria. 631-877-6279. 631-877-6279. Vamos, vamos, vamos marcando, vamos marcando, vamos marcando. Vamos, ¿quién más se une? ¿Quién más se une con una ofrenda voluntaria? 631-877-6279. 631-877-6279. 631-877-6279. Vamos, vamos, vamos marcando, marcando, marcando una ofrenda voluntaria. 631-877-6279. 631-877-6279. 631-877-6279. una ofrenda voluntaria. Vamos, vamos, vamos, marcando, marcando. 631-877-6279. 631-877.

0: 2 a las 6 de la mañana. 20 a las 6. Seguimos, pueblo del Señor. Seguimos esperando ese pueblo que se pronuncie con una ofrenda voluntaria. El tercer reporte, ayúdelos a cancelar ser abonos este día. Ayúdelos, pueblo del Señor, vamos. Una ofrenda voluntaria. 631-877-6279. 631-877-6279. Una ofrenda voluntaria. Vamos. ¿Quién se pronuncia, pueblo del Señor? Vamos marcando. Con lo que Dios ponga en su corazón. Con lo que Dios le haga sentir en su corazón, pueblo de Dios. Una ofrenda voluntaria. Vamos. ¿Qué más se pronuncia? ¿Quién se pronuncia, pueblo del Señor, en esta hora? 631-877-6279. 631-877-6279. 2660-1130. Vamos, una ofrenda voluntaria. 18 minutos a las 6 de la mañana. Vamos, ¿quién será? Vamos, una ofrenda voluntaria. 631-877-6279. 631-877-6279. Seguimos. 631-877-6279. 2660-1130. Vamos. ¿Quién más se une con una ofrenda voluntaria? Vamos, voluntariamente. Recuerde, Dios ama al dador alegre. Vamos. Una ofrenda voluntaria. 631-877-6279. 2660-1130. 2660-1130 es el número a marcar en esta hora. Vamos, por lo del Señor, marcando. 631-877-6279. Vamos, ¿quién se pronuncia en esta hora? Vamos marcando, una ofrenda voluntaria. 631-877-6279. 2660-1130. 2660-1130 es el número a marcar, pueblo del Señor. Vamos. ¿Quién más se pronuncia? ¿Quién se pronuncia en esta mañana? Vamos, 631-877-6279. 631-877-6279, una ofrenda voluntaria. Vamos marcando, 2660-1130. 2660-1130. Vamos.
1: Bendición.
0: Seguimos. 631-877-6279. Vamos. Una ofrenda voluntaria. 2660-1130. 2660-1130 es el número a marcar en esta hora. Vamos, ¿quién será? Una ofrenda voluntaria. 631-877-6279. 631-877-6279. Vamos, marcando una ofrenda voluntaria. 631-877-6279. Vamos, por lo de Dios, marcando una ofrenda voluntaria. Vamos, 631-877-6279. Vamos, ¿quién se pronuncia? Una ofrenda voluntaria. 631-877-6279. Vamos marcando, marcando una ofrenda voluntaria. 631-877-6279. 631-877-6279. Una ofrenda voluntaria. Vamos marcando, marcando. 631-877-6279. Vamos por lo de Dios, marcando, marcando una ofrenda voluntaria. 631-877-6279. 631-877-6279. Vamos marcando, marcando una ofrenda voluntaria. 631-877-6279. 2660-1130. Vamos, ¿quién se une? ¿Quién se une con una ofrenda? Tenemos que cancelar hoy este día, hermanos. No hemos pagado, estamos a 17 ya. 17 ya. Vamos, vamos, vamos. ¿Quién será? ¿Quién se pronuncia? 631-877-6279. 631-877-6279. Vamos, vamos, vamos, una ofrenda voluntaria, una ofrenda voluntaria. Vamos marcando. Vamos por el Dios, vamos, vamos. 631-877-6279. 631-877-6279. Una ofrenda voluntaria, una ofrenda voluntaria. Vamos marcando, marcando. Vamos por el Señor, vamos, vamos. 631-877-6279. 631-877-6279. Seguimos, seguimos, seguimos. Vamos, ¿quién se pronuncia? Vamos por el Dios, unámoslos, unámoslos, unámoslos. Vamos apoyando el Ministerio Radial Betel con una ofrenda voluntaria, una ofrenda voluntaria. 631-877-6279. Hoy sí hemos estado toda la noche, sí. Toda desde anoche, desde que iniciamos, aquí estamos, hermano. Aquí estamos, lo que podemos hacer humanamente, que Dios nos da fuerza. Vamos, vamos, vamos, pero ya ha llegado el cansancio. Pero queremos, ¿verdad?, que alguien se reporte, que diga, vamos, hermano, a pagar hoy. Vamos, vamos, vamos, aquí va mi ofrenda, aquí va mi ofrenda, aquí va mi ofrenda. Vamos, ayúdelos, pueblo del Señor. Vamos, vamos, ayúdelo con una ofrenda voluntaria, una ofrenda voluntaria. Vamos, vamos, ¿quién se pronuncia? ¿Quién se pronuncia? Vamos por lo del Señor, 631-877-6279. Dios bendiga a tu hermano Marvin, hermano Antonio, hermano Juan, allá en la cárcel de Lisiana, que no dudamos, ahí están orando, orando, orando, también, ¿verdad? Ahí están orando por este ministerio, mis hermanitas acá también en Morazán, acá en San Miguel, en La Unión, acá en Jalacatal, a las 3 de la mañana. Hay un pueblo ahí orando, hermanos, para que sea Dios proveyendo esta bendición, ¿sí? Hay un pueblo orando, orando, orando. Vamos por lo del Señor, una ofrenda voluntaria, una ofrenda voluntaria. 631-877-6279. 631-877.
1: Porque se manifieste el Espíritu Santo.
0: 631-877-6279. Una ofrenda voluntaria, una ofrenda voluntaria. Vamos, vamos, vamos, vamos, vamos. ¿Quién se pronuncia? ¿Quién se pronuncia? Una ofrenda voluntaria. Vamos por el Señor marcando, marcando en esta hora. 631-877-6279. 631-877-6279. Una ofrenda voluntaria, una ofrenda voluntaria. Vamos, vamos, vamos, vamos, ¿quién será? ¿Quién se pronuncia? 631-877-6279. Vamos, 10 minutos a las 6 de la mañana. 10 y llegamos a las 6 de la mañana. Vamos con los señores marcando, marcando. 10 minutos a las 6.

Seguimos. 631-877-6279. Vamos. Una ofrenda voluntaria. Vamos por el Señor. Ayúdenlo con lo que Dios ponga en su corazón, ¿verdad? Vamos. Una ofrenda voluntaria. Con lo que Dios ponga en su, haga sentir en su corazón. Vamos. Una ofrenda voluntaria. 631-877-6279. 631-877-6279. 2660-1130. Vamos marcando. Una ofrenda voluntaria. Vamos, ¿quién se pronuncia? Vamos. Ayúdelos, pueblo del Señor. Vamos. Una ofrenda voluntaria. Vamos, ¿quién se pronuncia? 631-877-6279. 631-877-6279. Vamos. Vamos por lo del Señor, vamos, una ofrenda voluntaria. 631-877-6279. Vamos, una ofrenda voluntaria. Ayúdelos, hermanos. Vamos, este día es crucial, pueblo de Dios. Sí. Hoy, este día lunes. Vamos. Ayúdelos, vamos. ¿Quién se pronuncia? Ayúdelos, hermanos, esta mañana. Vamos, una ofrenda voluntaria. Vamos, ¿quién se pronuncia? Este día es crucial, pueblo del Señor. Ayúdelos. Vamos. Lo que Dios ponga en su corazón. Vamos, unámonos, pueblo del Señor. Vamos. Lo que Dios ponga en su corazón, hermanos. Vamos, no dejemos esos ancianitos que se queden sin la radio ahí, hermanos. Pero, ¿verdad? Hemos hecho esta noche, por eso me quedé, hermanos. ¿Verdad? Desde ayer, de las 4, toda la noche, todo aquí hemos estado. He hecho lo que humanamente puedo hacer, hermano, ¿verdad? Así es, por el Señor. He hecho lo que humanamente puedo hacer. Créame, pueblo de Dios. He hecho lo que yo humanamente puedo hacer, hermano. No me quedará sentir, he estado toda la noche acá. Bueno, desde ayer, desde las 4 de la tarde. Sí. He estado acá en este púlpito al aire. Sí. He estado acá, hermanos. Yo sé que hay muchos que son testigos que ahí he estado, de hermanos. Bueno, solo media hora quizás. De 1 a 1:30 que estuve. Es el único momento que nos estuve motivando. De lo contrario, aquí hemos estado, hermano. ¿Sí? He hecho lo que humanamente puedo hacer. Así se lo digo, pueblo de Dios. ¿Verdad? Así se lo digo clarito como el agua. Hoy es definitivo este día. Sí. Esperaba, como le digo, bueno, aún sigo esperando un milagro, pero yo no. Bueno, en el cuerpo, en el espíritu quisiera seguir, pero ya el dolor me atacó fuerte, me agarró dolor de cabeza fuerte, me ha agarrado fuerte, hermano. Así es que le digo, pues, con todo el dolor de mi alma, hermano. He hecho lo que puedo hacer, ¿verdad? Así como lo oí. Yo siempre le digo lo bueno y lo malo, ¿verdad? Se lo digo siempre, hermano. Hoy no esperaba decirle esto. Esperaba algo diferente, pero bueno. A Dios así le plació, hermanos. No podemos, ¿verdad? Así es. Claro que hay deuda, va a quedar una deuda, pero no sé cómo la vamos a cancelar. ¿Sí? Así es que, así es por lo del Señor. Por eso, esta noche de ayer, dije yo, voy a hacer lo que humanamente puedo hacer. He estado toda la noche hasta esta hora. ¿Sí?
toda la noche, desde ayer, amanecer, y aquí estamos. Aún sigo esperando un milagro todavía. 30 minutos más. 30 minutos más, más. Me va a escuchar en este momento. 30 minutos. Vamos, un milagro en este momento. Vamos, un pueblo que se pronuncie en esta hora, hermano. Un pueblo que se pronuncie en esta hora. ¿Sí? Un pueblo que se pronuncie. Así como lo oye, así como lo oye, hermano. ¿Sí? He estado toda la noche, se lo digo para que vea que yo he hecho lo que humanamente puedo hacer. No porque estoy bien, sino porque dije, Señor, ¿verdad? No me va a quedar sentir. Así es, hermanos. Así como lo oye. Hay una deuda que pagar, sí. ¿Verdad? Me refiero a la frecuencia. Sí. No podremos seguir quizás. Recuerda, le dije, el lunes es decisivo, le dije la. Bueno, desde por ahí, desde el viernes, jueves. Así es que, hermanos, pero yo he hecho lo que humanamente puedo hacer, ¿verdad? Así como lo oye, hermano. Así como usted lo escucha, pueblo de Dios. ¿Sí? Pero bueno, esto es voluntario, hermano. Voluntario. Es voluntario. ¿Sí? Es voluntario, pueblo del Señor. Es voluntariamente esa ofrenda voluntaria. ¿Sí? Es voluntaria, pueblo del Señor. 631-877-6279. 631-877-6279. 631-877-6279. Exactamente, tenemos las 6 de la mañana. 6 de la mañana. 30 minutos más nomás. 30 minutos más, por Dios. Vamos, alguien que se pronuncie en esta hora, vamos, en esta hora. Alguien que se pronuncie, vamos, vamos, vamos, una ofrenda voluntaria. Vamos, estos 20 minutos, 30 minutos, vamos, vamos, vamos, una ofrenda voluntaria. Una ofrenda voluntaria. 631-877-6279. 2660-1130. Esto es voluntario, yo he hecho lo que pude hacer humanamente. Pude hacer humanamente, ¿verdad? No me va a quedar que no di lo que podía dar aún estando mal de salud. Donde el médico me dijo que no tenía que hacer lo que hice, lo que estaba haciendo, ¿verdad? Pero yo dije no. Así es, hermano. Así es, pueblo del Señor. ¿Verdad? Pero viene algo, esto no, pues, pero no quería que pasara así, ¿verdad? Viene algo, sí. Viene, sí viene, hermanos. Dios es fiel. Pero en este momento quedamos mal. ¿Sí? En este momento quedamos mal ahí, hermanos. ¿Sí? Vamos, por el Señor, alguien que se pronuncie. Alguien que Dios ha tocado en esta mañana. Alguien que está tocando el Señor en esta mañana. Vamos, por el Señor, vamos, vamos. Una ofrenda voluntaria. 631-877-6279. 631-877-6279.
2660-1130. 2660-1130. Vamos marcando, marcando. Vamos en esta hora, 631-877-6279. 631-877-6279. 631-877-6279. Una ofrenda voluntaria. Una ofrenda voluntaria en esta hora. Vamos, ¿quién se pronuncia, hermanos? ¿Quién no se queda ahí con ese sentimiento en esta hora? Vamos. Si Dios lo ha tocado, dice Dios, podría haber hecho también algo. Vamos en esta hora. Vamos por lo del Señor. 631-877-6279. 631-877-6279. 631-877-6279. Una ofrenda voluntaria, una ofrenda voluntaria. 631-877-6279. 2660-30. Una ofrenda voluntaria. ¿Habrá alguien que se pronuncie en esta hora? ¿Habrá alguien que se pronuncie? Vamos marcando. 631-877-6279. 631-877-6279. Como decía nuestro hermano Marvin, nosotros siempre seguiremos escuchando la radio por internet, pero los hermanitos, ¿sí? Las ancianitas, los niños especiales. Eso es lo que yo le decía, ¿sí? Eso es lo que yo le decía. Vamos. 631-877-6279. Aún puede suceder un milagro este día. Aún Dios puede hacer un milagro este día. ¿Sí? El tiempo de los milagros no ha pasado. Vamos. Una ofrenda voluntaria. 631-877-6279. 631-877-6279. Una ofrenda voluntaria. 631-877-6279.

2660-1130. ¿Habrá alguien a esta hora? ¿Habrá alguien que se pronuncie? Vamos por lo del señor. 631-877-6279. 631-877-6279. ¿Habrá alguien que se pronuncie? 631-877-6279. Vamos. Una ofrenda voluntaria. ¿Habrá alguien a esta hora? ¿Habrá un pueblo que se pronuncie? Vamos. Una ofrenda voluntaria. 6:31. Hemos estado desde ayer a las 4:15. Iniciamos la tarde y noche, solo 2 horas que dejamos, son 2 horas y 30 minutos prácticamente de alabanza. Ahí hemos estado toda la noche, la madrugada, las 12, las 11, las 12, la 1, y ahí, aquí hemos estado. Ya tenemos las 6:07. Vamos. Una ofrenda voluntaria. Vamos, ¿quién se pronuncia? Vamos por el señor. 631-877-6279. 631-877-6279. 631-877-6279. 631-877-6279. Vamos, una ofrenda voluntaria. 631-877-6279. 631-877-6279. Una ofrenda voluntaria. Vamos. 631-877-6279. 631-877-6279. Vamos, una ofrenda voluntaria. Vamos marcando. Vamos por el señor. 631-877-6279. Vamos. Alguien que se pronuncie en esta hora. 631-877-6279. Vamos, hermanos, hermanas, amigas, amigos. Vamos. Alguien que se pronuncie en esta hora. Vamos marcando. 631-877-6279. 631-877-6279. 631-877-6279. Una ofrenda voluntaria. Vamos, ¿quién será? ¿Quién más se pronuncia en esta mañana? Una ofrenda voluntaria. Vamos, ¿quién se pronuncia en este momento? ¿Quién dice yo en este momento? Vamos por lo del Señor. Vamos, una ofrenda voluntaria. Vamos, ¿quién dice presente en esta hora? ¿Quién dice presente en esta hora por lo del Señor? Marcando, una ofrenda voluntaria. 631-877-6279. 631-877-6279. Vamos. ¿Habrá alguien que se pronuncie? ¿Habrá alguien esta hora de la mañana? 631-877-6279. 631-877-6279. Vamos, por lo de Dios, marcando. 631-877-6279. 631-877-6279. 631-877-6279. 6:10 minutos o 6:10. ¿Habrá alguien que se pronuncie en esta hora? ¿Habrá alguien que diga, aquí va mi ofrenda? Vamos. 631-877-6279. 631-877-6279. Una ofrenda voluntaria. 2660-1130.

2660-1130. ¿Quién será? ¿Quién será? ¿Quién se pronuncia? Vamos, vamos, vamos. En esta hora, 631-877-6279. 631-877-6279. Vamos marcando, marcando una ofrenda voluntaria. 631-877-6279. 2660-1130. 2660, ¿habrá alguien voluntario que quiera apoyar al Ministerio de la Repetir en este momento? Voluntariamente, vamos, vamos, vamos, una ofrenda voluntaria, 631-877-6279. 631-877-6279. 631-877-6279. Vamos, vamos, vamos. Vamos por el Señor, vamos, vamos, 631-877-6279. 631-877-6279. Vamos, vamos, vamos. Una ofrenda voluntaria. 631-877-6279. 2660-1130. 2660-1130. Vamos, ¿quién se pronuncia? ¿Quién se pronuncia en esta hora? Vamos por lo del Señor, vamos, vamos. 631-877-6279. 631-877-6279. Vamos, vamos, ¿habrá alguien que se pronuncie en esta hora? ¿Habrá alguien? Una ofrenda voluntaria. Vamos, vamos, ¿habrá alguien por lo del Señor? Vamos, una ofrenda voluntaria, 631-877-6279. Vamos, una ofrenda voluntaria, vamos, ¿quién será? ¿Quién se pronuncia con una ofrenda voluntaria en este momento? Por lo Dios, vamos marcando. Vamos, vamos, 631-877-6279. 631-877-6279. Vamos, vamos, una ofrenda voluntaria, 631-877-6279, 631-877-6279, 631-877-6279, una ofrenda voluntaria, vamos marcando, marcando, ¿habrá alguien? Vamos, vamos, vamos, ¿quién se pronuncia? ¿Quién se pronuncia? Vamos, vamos, vamos, una ofrenda voluntaria, 631-877-6279, 631-877-6279, 631-877-6279, una ofrenda voluntaria, 631-877-6279. 631-877-6279, una ofrenda voluntaria, vamos por Dios marcando, quién será, quién será, 631, vamos, vamos, vamos, vamos, habrá alguien que se pronuncie, 631-877-6279, 631-877-6279, una ofrenda voluntaria, vamos marcando, vamos, vamos, vamos, 631-877-6279, 631-877-6279, vamos, quién se pronuncia en esta hora, vamos, vamos, habrá alguien que se pronuncie, una ofrenda voluntaria, vamos, vamos, vamos por el Señor. Hoy tenemos que hacer cancelación. Vamos, ayúdelos, ayúdelos, ayúdelos. Vamos por el Dios, vamos marcando. Vamos marcando, marcando. 631-877-6279. 631-877-6279. 631-877-6279. 6:15 minutos, 6:15 ya.
Vamos, vamos, vamos. Una ofrenda voluntaria. Una ofrenda voluntaria. Vamos. Vamos, vamos. ¿Quién será? ¿Quién será? ¿Quién se pronuncia? Vamos por lo de Dios. Vamos, vamos, vamos, vamos. Una ofrenda voluntaria. Una ofrenda voluntaria. ¿Habrá alguien que se pronuncie? ¿Habrá alguien que se pronuncie en este momento? Una ofrenda voluntaria. 631-877-6279. ¿Habrá alguien? ¿Habrá alguien en esta hora? ¿Habrá alguien que se pronuncie con una ofrenda voluntaria, una ofrenda voluntaria, una ofrenda voluntaria? Vamos por lo del Señor. 631-877-6279. 631-877-6279. 631-877-6279. Una ofrenda voluntaria, una ofrenda voluntaria, una ofrenda voluntaria. 631-877-6279. Vamos, vamos, vamos. Una ofrenda voluntaria. ¿Quién más se pronuncia? ¿Quién se pronuncia? Haga sonar ese teléfono. 2660-1130. 631-877-6279. 631-877-6279. Vamos, vamos, vamos. ¿Quién se pronuncia? ¿Quién se pronuncia? ¿Quién será? ¿Quién se pronuncia en esta hora? Vamos marcando, marcando. Una ofrenda voluntaria. Una ofrenda voluntaria. Vamos por lo del Señor. Vamos, vamos. 631-877-6279. 631-877-6279. Una ofrenda voluntaria, una ofrenda voluntaria. Vamos marcando, marcando. 631-877-6279. 631-877-6279. 631-877-6279. 2660-1130. 2660-1130. Vamos, vamos, vamos, vamos, vamos. Una ofrenda voluntaria. Vamos, ¿quién se pronuncia? ¿Quién se pronuncia en esta hora? Una ofrenda voluntaria. 631-877-6279. 631-877-6279. 2660-1130. 2660-1130. Vamos, vamos, vamos, vamos, vamos. ¿Quién se pronuncia? 631-877-6279. 631-877-6279. 631-877-6279. 631-877-6279. Una ofrenda voluntaria, una ofrenda voluntaria. 631-877-6279. 2660-1130. 2660-1130 es el número a marcar. Vamos, vamos, vamos. 631-877-6279. 631-877-6279. Vamos, vamos, vamos. Una ofrenda voluntaria. 631-877-6279. Vamos, vamos, vamos. ¿Quién será? ¿Quién se pronuncia? Vamos, vamos, vamos. ¿Quién se pronuncia en este momento? Pueblo de Dios, vamos, vamos. Ayúdelos a cancelar, a hacer una cancelación hoy. Ayúdelos, pueblo de Dios. Vamos. Las 6:20 minutos. 6:20. 6:20 minutos. ¿Habrá alguien?

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1: Son las 6:22.

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1: Son las 6:26.

0: Son las 6:29.
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0: Córdoba. Son las 6:30.
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0: Son las 6:31.
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0: Son las 6:35.
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1: Son las 6:37.

profundamente, Señor, tu inmensurable e incomparable amor, por despertar en cada uno de nosotros la necesidad de acercarnos cada día más a ti. Por ese grande amor, muchas gracias, Señor.

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0: Son las 6:53.
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0: Son las 6:54.

0: alabemos al Señor.
1: Son las 6:57.

0: Son las 7:08.
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0: Son las 7:08.

Fundación Peniel, le damos gracias a Dios por permitirnos esta segunda grabación para la gloria de su nombre. Oh, te adoramos, Señor. Aleluya. Gracias por lo que has hecho con este grupo, Señor, hasta este día. Y por lo que vas a seguir haciendo para la gloria de tu nombre, Señor. Señor.

0: Son las 7 y 22 minutos.
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1: Son las 7:46.

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1: Son las 7:49.
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1: Son las 8:12.

0: Son las 8:38.
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0: despreciado y desechado entre los hombres, varón de dolores, experimentado en quebranto. Y como que escondimos de él el rostro, fue menospreciado y no lo estimamos. Ciertamente llevó él nuestras enfermedades y sufrió nuestros dolores. Y nosotros le tuvimos por azotado, por herido de Dios y abatido. Mas él herido fue por nuestras rebeliones, molido por nuestros pecados. El castigo de nuestra paz fue sobre él, y por sus llagas fuimos nosotros curados. Todos nosotros nos descarriamos como ovejas, cada cual se apartó por su camino. Mas Jehová cargó en él el pecado de todos nosotros. Angustiado él y afligido, no abrió su boca. Como cordero fue llevado al matadero, y como oveja delante de sus trasquiladores, enmudeció y no abrió su boca.
1: Son las 8:41.

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1: Son las 8, con 51 minutos.
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0: Son las 8:55.
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0: Son las 9:12.
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1: Son las 9:27.

0: Son las 9:31.
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0: Son las 9:31.

0: Son las 9:42.
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0: Son las 10 con 32 minutos.
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1: Son las 10 con 46 minutos.
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1: Son las 10 con 46 minutos.

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1: Hola, Dios les bendiga. 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

Jesús dijo: ¿Quién me ha tocado? Sus discípulos le dicen: Maestro, es la multitud la que te aprieta. Mas Cristo dice: No, es que virtud ha salido de mí. Una mujer temblando le dice: Maestro, yo fui quien te tocó. Y Jesús le dice: Hija mía, vete en paz, que tu fe te ha sanado. Vete en paz, que tu fe te ha salvado.

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0: Son las 11 y 24 minutos.
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razones tuvo Pablo cuando dijo en Galatas 2:19-20: porque yo por la ley soy muerto para la ley, a fin de vivir para Cristo. Con Cristo estoy juntamente crucificado, y ya no vivo yo, mas Cristo vive en mí. Gloria al Señor.

0: Son las 11:31.
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0: Son las 11:36.
1: Dele gracias, Señor, que aquí en El Salvador tenemos libre derecho de expresión. Oiga, como dice.

0: Cristo victorioso. No como uno que ya andan
1: paseando. Escribe al ángel de la iglesia de Éfeso. Esto dice el que tiene las siete estrellas en su mano derecha y se pasea en medio de los siete candelabros de oro.
2: Yo conozco tus obras y tu arduo trabajo y paciencia, y que no puedes soportar a los malos, y has probado a los que se dicen ser apóstoles y no lo son, y los has hallado mentirosos. Y has sufrido y has tenido paciencia y has trabajado arduamente por amor de mi nombre y no has desmayado. Pero tengo contra ti que has dejado tu primer amor.

0: Son las 11:49.
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0: Son las 11:50.

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1: Son las 11:56.
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1: Son las 11:56.

ahora no te levantarás nunca más en tus fuerzas, sino que lo harás en mi nombre que es poder, y te levantarás hasta las cumbres más altas donde yo habito, y lo harás como el vuelo majestuoso de un águila.

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1: Son las 12:05.

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1: Son las 12 y 24 minutos.
2: ¿Aló?
3: ¿Aló? ¿José? ¿Dónde andas?
2: Saliendo del trabajo, voy para mi casa.
3: Quédate aquí en la casa, aquí están aquellos.
2: Te quedó mal, es que mi esposa me está esperando con la cena.
3: Dale. No, hombre, no seas así, vos, no seas mala onda.
2: Va, dale, ahorita te caigo, pues. Dale, dale.
3: Aquí te espero, pues.
4: Está bien, también. Vamos a pedir más.

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0: Son las 12:53.
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0: Son las 12:53.
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gracias porque tú guardaste tu pueblo, Señor. Te pido que lo sigas guardando. Muchas gracias te da mi alma.

0: pido que los guardes, que aprendan a depender de ti. Sean fieles hasta tu venida, Señor. Muchas gracias.
1: Es la 1:16.

0: Es la 1:21.
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0: Es la 1:21.
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0: Es la 1:21.

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0: Es la 1:30.
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1: Es la 1:41.

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1: Es la 1:56.

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1: Son las 2:10.

0: Son las 2:17.
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1: Son las 2 y 18 minutos.
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2: Son las 2 y 24 minutos.
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2: Son las 2 y 24 minutos.

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1: Son las 2:29.
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1: Son las 2:29.
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1: Son las 2:31.

0: Cristo viene pronto. Espéralo.
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2: Son las 3:04.
0: Si Dios con nosotros, ¿quién contra nosotros?

0: Son las 3 y 31 minutos.
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0: Son las 3 y 31 minutos.

0: ¡Gloria a Dios!
1: Son las 3 y 35 minutos.
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1: Son las 3 y 35 minutos.
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0: Son las 3:41.
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0: Son las 3:41.
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0: Son las 3:41.
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0: Son las 3:42.

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1: Son las 3:50.

0: Son las 4:04.
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0: Son las 4:05.

0: Son las 4 y 18 minutos.
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1: Son las 4 y 24 minutos.
0: Cristo viene pronto. Espéralo.
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1: Son las 4 con 25 minutos.

0: Son las 4:36.
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Cantad alegres a Jehová toda la tierra. Levantad la voz y aplaudid y cantad salmos. Cantad salmos a Jehová con arpa y voz de cántico. Aclamad con trompeta y sonidos de bocina delante del Rey Jehová. Brame el mar y su plenitud, el mundo y los que en él habitan. Los ríos batan las manos, los montes todos hagan regocijo delante de Jehová, porque vino a juzgar la tierra. Juzgará al mundo con justicia y a los pueblos con rectitud. Salmos 98, 4-9.

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1: Son las 4:54.
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0: Son las 5:04.
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2: Son las 5:08.

0: Son las 5:37.
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0: Son las 5:41 minutos.
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0: Son las 5:41 minutos.

0: Son las 5:46.
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0: Son las 5:47.
1: Cristo viene pronto, espéralo.

0: Son las 5:59.
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0: Son las 5:59.
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